Rafaela Carrá. La recuerda Rafaela Carrá con Eres un bandido. Nuestro idioma perfecto con esta latina ya fallecida, como decía, como cuatro años más o menos que nos dejó Rafaela Carrá. Y su bonita música. Más saluditos. Ahí en el amado barrio, en el querido barrio, estos días no he ido, pero por razones de fuerza mayor a veces uno se traslada. Por ahí por el sector, la cantera más abajo, mi amigo Juan Aurelio Vargas y familia. Puro Miranda nomás. Cecilia Miranda, una gran escritora que tengo arriba en el barrio también, ahí frente a la capilla. Así que, y otra Miranda más, Lavinia Miranda y familia, por ahí cerquita. Y toda la familia Miranda de aquí abajo, de él, cerca de la emisora. La tía Ofe, el tío Jorge, el primo Javier, señora Hijitas, la tía Bernarda, el tío Juan, el tío Luis. Todos, yo sé que ellos escuchan el programa y me agradecen mucho por los saludos. Yo me olvido de los parientes. Ya, así que sigan siendo auditores nomás de este espacio que estuvo los domingos suspendidos. Así que ahí el tiempo, bueno, todo se encarga y hay que poner todas las manos de Dios para que esto siga en el tiempo. A propósito de Eres Romántica de Demi Russo, llega esta voz del país azteca con algo parecido.

Bueno, antes de ir al título musical, me olvidé de la tía Nina, aquí al ladito de la emisora. Gracias por... son bien regariñosos. Bueno, así vamos a el título.

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Ahí estaba Daniela Romo con Amor Prohibido. Dice, escondrán a los ojos del sol. Bueno, me quedan 50 minutos de programa. El siguiente título lo encontré no hace mucho. Vamos a hablar al aire en una ocasión, pero el que no lo escuchó, yo me imagino le va a traer bonitos recuerdos porque, insisto, voy a volver a repetir, no somos niños, si usted, que le guste este espacio, va a recordar este hermoso título, aunque austero, cortito, bien marcado en otro tiempo.

él ya fallecido tenía un sinnúmero de títulos de mujer, y que hacía de sus novias, Estelita, Fanny, Norma, a ver, ayúdenme por favor, un montón de títulos de sus novias, tuve que haber sido de Leodán, su nombre Leopoldo Dante, él nació en Santiago del Estero, tiene un título que se llama Santiago Querido, Santiago Añorado. Y este es uno de los primeros, según lo que dice la historia musical, ¿Por qué te alejas? Cuando yo estoy, no es que sufre mi corazón. Un título así bien cortito, pero que marcó una época y varias épocas de esta voz argentina. Él hizo películas también y acompañado siempre con sus títulos, con su guitarra, el recordado Leodán. Los siguientes invitados son hispanos. A propósito de Leodán, con el título con nombre de mujer.

El hispano puro. Este recuerdo, este bonito recuerdo de mi niñez, lo tengo que sacar al aire nomás, porque nos marcó. Acá nosotros fuimos educados con de manera hispana. La hermana venía de España, la hermana filipense, misionera de enseñanza, en sus primeros años, niñitos. Había una hermana, la hermana Carmencita Merino, que le decíamos la madrecita cocinera, y usaba unos zancos también de madera cuando salía a fuera de casa. Y bueno, nos veía haciendo diabluras nosotros, correr para acá, por allá, haciendo cosas serias que hoy día nos incomoda. Pues os quiero deciros que os portéis bien, y no ser así. No sé, me parece que tú, no sé si eres Zaragoza, de Andalucía. ¿Por qué dijo? Porque aquí este grupo de España, ellos son los payos. Los payos, no sé si era haciendo música, porque tiene un montón de tiempo, que sabrá él, vuelvo a repetir. De Sevilla, Andalucía por Sejo, ahí estaban los payos con María Isabel. Miembros: Eduardo Rodríguez Ronday, Luis Javier Moreno Salguero, José Moreno Hurtado. En miembros: Rafael León. Eso quiere decir que todavía están haciendo música. Las 9:20 minutos. ¿Qué viene ahora? Vamos a revisar la próxima pieza musical, que es de alguien de La Punta.

Ya, esta voz sí que lo hizo llorar, amigo auditor, amigo auditor. ¿Cómo no? Él, su nombre es Julio César Eugenio. Él falleció una fecha bien marcada por nosotros. Él falleció el 18 de septiembre del año pasado. Él recordado Giacomonti con Volverás con el verano. El verano está, lo tenemos aquí a las puertas. Pero ese es el día bonito que hoy. Y de la punta, ¿por qué? Porque ahí en la provincia de San Luis, dice que alguien quiere conocer ese lugar, no voy a dar el nombre, no falta. Y la provincia de San Luis es San Luis de la Punta de los Cuervos. Por eso es que ellos son de la punta, los puntanos. De ahí era Giacomonti. Vamos avanzando. Porque me quedan 36 minutos de programa. Y a propósito de Juan Camacho, bueno, comparemos la voz. Esta voz es nacional.

bastante parecía la voz de Juan Camacho. Wilfredo Labarca, el artístico Wildo, él es de la quinta región. Tu ausencia. Ellos se juntan en ocasiones con Marisa, con José Alfredo Fuentes, Marisole, Gloria Benavides, ellos se juntan los que eran de la nueva ola. Ahí está el recordado Wildo. A ver, mañana o en otro momento decir, oye Pablito, resulta que te faltó este artista, te faltó este, faltó esa, falta el otro. Pero todos somos humanos y se nos va, si nos fallamos, porque el mundo no sería normal si todo fuera bonito y todo fuera perfecto. Así que porque no entren en explicaciones y a veces en desacuerdos, vamos a sacarlo al aire.

Camilo VI no podía estar ausente en este espacio. Eso es lo que decía. Alguien le decía, Pablo, es que te faltó Camilo VI, te faltó Julio Iglesias, te faltó José Vélez, Dani Daniel, Lorenzo Santa María, Manuel Otero, Paula Braira, mi tocayo. Pero para eso no se incomode, porque el programa yo creo que va siguiendo el tiempo. ¿Qué será de ti? Decía Camilo VI. ¿VI por qué? Porque de la familia de ellos era el VI que llevaba ese nombre. Pero su hijo también lleva su nombre. Camilo VII sería. Bueno, a propósito de otra gran voz hispana, va a salir al aire el arquero de Real Madrid que se transformó en cantante. Yo no lo sabía, Pablo, me dice un auditor una vez. ¿Verdad eso? ¿Verdad? No es tarreo. Es verdad que Julio Iglesias fue arquero de Real Madrid y que estuvo producto de una lesión jugando al arco en el entrenamiento sería, y estuvo en el hospital por mucho tiempo, y un amigo le llevó una guitarra y se transformó en un gran cantante. Así que no sé cuál será mejor. Yo creo que el cantante.

uno de los primeros títulos de Julio Iglesias, de José Julio Iglesias. Él es de Madrid, pero los papás eran de Galicia, de Morriñas. Él tiene un título relacionado con su pueblo natal de los papás, Morriñas. Aquí estaba con este gran título que tiene que ver con Jesús. Lágrimas tiene el camino. Ahí estaba esta gran voz de todos los tiempos. Revisaremos por ahí en la parte del programa de mañana si hay alguna fotito, alguna cosa de Julio Iglesias defendiendo el arco de Real Madrid de la segunda división. El fútbol es uno solo. Eso de la división no lo inventaron nomás. Los ingleses inventaron el fútbol. No lo hicieron de A, ni B, ni 3, ni 4, ni la tercera, ni la cuarta, ni la segunda, ni la B, como dicen hoy en día, de manera denostante, de manera humillante. El fútbol es uno solo. Vamos avanzando con mi tocayo Pablo, también hispano. Él no puede estar presente, porque es mi tocayo.

Bueno, ya tiene sus años, pero en ese tiempo, cuando él interpretaba estos títulos, Pólvora Mojada, Quien tiene un duro de amor, O tuvo nada, él cuando vino a otro país, decir también que las jovencitas de la época enloquecieron ver a este hispano que se parece mucho a Jesucristo, porque él hizo una película de Semana Santa, Yesemaní o Domingo de Ramos, Pablo Abraira. El de Madrid, Amor Marinero. El verano está nuevamente, insisto, a las puertas. Ahí estaba mi tocayo Pablo Abraira. ¿Te has escuchado el título de Pablo Abraira por ahí? Bonito igual. Con sentido. Bellos. Sobre todo para las jovencitas de la época y que rememoran esta música de este hispano. Porque el tiempo no pasa de gusto. Me quedan 20 minutos de programa. La siguiente parejita, que son de nuestro país, en aquel tiempo, antes del año trágico, había un programa que se llamaba Música Libre. Y el vecino país, ellos para no quedarse atrás, tenían uno también que se llamaba Música en Libertad. Así que esta parejita, ellos sacaron al aire este título. Yo te lo he escuchado por ahí, pero la gracia es escuchar en el aula musical en algunos domingos. Así que para la juventud de la época, que disfrutó mucho esos espacios, de verano sobre todo también, aquí va.

0: Hola.
1: Hola.
0: ¿Cómo te llamas?
1: Niña.
0: ¿Qué edad tienes?
1: 17.
0: Te pregunté qué edad tienes y no la que quieres tener.
1: 17. Bueno, en realidad 15, pero representa 17, ¿no?
0: Bueno, sí. Oye, ¿y ese nombre en tu bolso?
1: ¿De un chiquillo?
0: ¿Por qué no pones el mío?
1: ¿Cómo te llamas?
0: Oscar. ¿Caminamos?
1: Bueno, porque si no llego tarde a clase.
0: ¿Tengo que ir a la salida?
1: Esteo, sí,
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0: me saluda?
1: Hola.
0: ¿Viste que no venía?
1: No.
0: ¿Vamos?
1: ¿Dónde?
0: A cualquier parte.
1: Oye, pero ¿la hora?
0: La hora, mira, es lo de menos. ¿Ya?
1: Ya.
0: Una cosa.

ahí estaban estos jóvenes con este título, ellos eran Oscar y Gabriela. Ella, la que hace el papel de Gabriela, ya falleció. Y bueno, quedó Oscar. ¿Qué será de Oscar? Este era un título de música libre con Mini Lola, rechoncita, chiquitita, tan bonita, manualcita. Bueno, estatura es lo de menos. El tema es que el título bello, porque marcó sobre todo a los jóvenes, jovencitos, estudiantes, universitarios de la época. La Mini Lola. A ver, vamos avanzando. 15 minutos, sí, yo creo que voy a tratar de sacar unos 3 títulos, un poquito más será, y viene la despedida. Usted que está en sintonía en nuestra emisora durante la semana, a partir de estos días, ya usted sabe que hay un programa experimental el día sábado de 7 a 9 de la noche, de música latinoamericana, folclore y neofolclore nacional de otro tiempo. Así que tiene la música occidental, yo el nombre lo tengo casi definido, pero esto está recién en pañales porque hay que buscar mucha música a propósito del álbum de hoy. Mucha música. Entonces, para que ojalá tenga, resulte, y estaremos hablando de ya un programa más. Nuestra emisora de música que usted no en todas partes escucha. Y decir también que nuestra emisora, para que tenga otros programas diferentes a otras sonajeras por ahí incómodas que me dicen algunas auditoras. Y que estamos hasta la corona, Pablito, con eso, dice. Bueno, prefiero nuestra emisora. Esa es la idea. Llega una voz latina.

Bueno, decir que en otro tiempo los papás ponían nombres a sus hijitas, recién nacidas, recién nacido, unos nombres, decía, oye, ese nombre antiguo, igual que Pablo, oye, ese nombre antiguo que te pusieron. Pero hoy día Pablo es, en todas partes hay Pablo. Igual que decir que acá nombre de mujer, nombre de jóvenes, de niñas, este nombre se transformó muy popular. En todas partes está Leonor. ¿Cómo te llamas, hijita? Leonor. Tú, Leonor. Ella, Leonor. La otra, Leonor. El bonito nombre Leonor. Ahí estaba el italiano Gianni Morandi con ese hermoso título, un nombre, un bonito nombre de mujer. Ya, antiquísimo, según en otro tiempo. Lo bonito, lo de otro tiempo, siempre marca, se rescata, porque es bonito. Tenía acá tipeado mi título, pero resulta que ya llegó acá la tecnología y me va a dejar, me va a quitar unos minutos.

de Madrid para Chico, ahí estaba la gran voz de Bertín Osborne con Buena Suerte. Bueno, me imagino, bueno, yo me imagino que tuve buena suerte con el espacio de esta noche. Con cambio de hora, ya después unos días más, el domingo más, va a ser ya a las 10 cuando me vaya, casi como de día todavía. Así que cuando faltan 4 minutos para las 22 horas, yo me estoy despidiendo de este espacio, espero haya sido de su gusto. Me llamaron, pidieron su música.

hubieron saluditos. Se dijo cosas que tal vez no tengan nada que ver con el espacio, pero ¿a quién dirige este espacio? Me incomodó esos dos episodios. El de hace como medio tanto, y que escuché el otro día, y que todos los chilenos escuchamos decir acá, como hablamos acá en nuestro Chiloé, en nuestro país, que escuchamos en nuestras barbas mismas, ¿ah? De un malo a la cabeza, de un insano, que venga aquí a decirnos lo que tenemos que hacer y a remover nuestra historia, cosa que no hacemos, aquí nadie hace con ello. Entonces alguien tiene que parar esto. Cada uno hace lo que quiere en su casa. Nosotros somos independientes y aquí nos arreglamos, por bien o por mal. Y a tratarnos de esto y lo otro. Y alguien que pare eso. Bueno, yo lo voy a dejar con Michel Thor, de Luxemburgo, que representó a Francia en el Festival de Eurovisión 1967, con el título Esta Noche Te Esperaba. Así que nos reencontraremos, si Dios quiere, el próximo domingo a las 6 de la tarde. Cuídese mucho. Y mañana, bueno, si hay algo en el deportivo, alguna cosita para no perder el hilo. Tengo una deuda por ahí con alguien. No una deuda. Estamos armando un programa acá con jóvenes deportistas. Ya hace algunos días, pero eso hay que armarlo primero. Pero usted, como auditora de nuestra emisora, ahí lo va a tener clarito y con en su momento, el día lunes, un día lunes. Perdón, así que bueno, cuídese mucho. Hace frío todavía hasta ahora, en la mañana igual. Y ese tema del viene de la primavera, los resfríos y las gripes, todo eso suele suceder por el tema de las flores, todo ese tipo de situaciones de la naturaleza. Por su buena sintonía, muchas gracias. Buenas noches.

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1: Esta cueca es un homenaje a Hilda Lira, la criollita, conocida en toda la quinta región y amada por todos sus admiradores.

0: 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Grande folclorista chileno.
1: ¡Alto, ¿verdad?

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Catalán.

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Juanpo.

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1: Oye, Osvaldo, ¿sabes lo que me pasó?
2: ¿Qué le pasó, chiquito?
1: No me querían dejar venir a Santiago. Mi señora pensó que yo la podía engañar.
3: Ni con el pensamiento usted.
1: Eso es lo que yo dije. Así que calcule cómo estoy de amargado.
3: Que se le rompa la guitarra si está mintiendo.
1: Veamos qué se puede hacer. O me vaya a despar del loro.
4: Oye, ¿y por qué no hiciste un trato con ella?
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1: Escuchemos la palabra de Dios. No endurezcamos nuestro corazón.
2: Felices los que trabajan por la paz, porque serán reconocidos como hijos de Dios. Mateo, capítulo 5, versículo 9.

reflexión, pensamiento y meditación del 7 de septiembre. Reflexión. Nuestro lado de la calle. Estamos aquí para barrer nuestro lado de la calle, comprendiendo que no podremos hacer nada que valga la pena hasta que lo hagamos. Nunca tratando de decirle qué es lo que él debe hacer. No se discuten sus defectos. Nos limitamos a los nuestros. Alcohólicos Anónimos, página 72. Yo hice reparaciones a mi padre poco tiempo después de dejar de beber. Mis palabras cayeron sobre oídos sordos, ya que yo lo había culpado por mis dificultades. Varios meses después, hice reparaciones a mi padre otra vez. En esta ocasión, escribí una carta en la que no lo culpaba y tampoco hice mención de sus faltas. Dio resultado y por fin caí en la cuenta. Mi lado de la calle es todo lo que yo soy responsable, y gracias a Dios y Alcohólicos Anónimos, este lado está limpio hoy. Reflexión. Otro de los axiomas de Alcohólicos Anónimos es: poco a poco se va lejos. Esto significa solamente vamos caminando en Alcohólicos Anónimos, haciendo todo lo que nos es posible y sin acalorarnos por los problemas que surgen dentro o fuera de Alcohólicos Anónimos. Nosotros los alcohólicos somos personas emocionales y nos hemos excedido en casi todo lo que hemos hecho. No hemos sido moderados en muchas cosas. No hemos sabido cómo tomar la vida con calma. La fe en un poder superior puede ayudarnos a aprender a tomar las cosas con calma. No estamos manejando al mundo. Cada quien es solo uno entre muchos. Estamos resueltos a vivir vidas normales. Aprendemos de nuestra experiencia en Alcohólicos Anónimos, de que poco a poco se va lejos. He aprendido a tomar las cosas con calma. Meditación del 7 de septiembre. El Dios eterno es vuestro refugio y debajo están los brazos eternos. Los brazos que refugian expresan la protección amorosa del Espíritu de Dios. El hombre, con sus problemas y dificultades, lo que más necesita es un refugio y un lugar donde descansar. Un lugar donde pueda depositar sus aflicciones y ser aliviado de sus cuidados. Dígase a sí mismo: Dios es mi refugio. Dilo hasta que esa verdad penetre en lo más profundo de tu alma. Dilo hasta que estés seguro de ello. Nada podrá trastornarte seriamente ni atemorizarte en realidad si Dios es tu refugio. Ruego poder acudir a Dios como un refugio hasta que se desvanezca el temor y lleguen la paz y la seguridad. Pido poder sentirme profundamente seguro en ese abrigo de su espíritu.

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2: Hola, ¿qué tal? Muy buenos días. Avanzamos en la revisión de las noticias este 7 de septiembre de 2026 con más actualidad a través de Radio Estrella del Mar en Alternativa Noticiosa a la Hora. El presidente de la Comisión de Innovación del Consejo Regional de los Lagos, Eduardo Parada, suscribió una carta de adhesión a la iniciativa impulsada por la Asociación Chilena de la Papa Achipap AG, que busca establecer el 30 de mayo como el Día Nacional de la Papa en Chile. El documento destaca la importancia de este cultivo para el país, tanto por su aporte a la alimentación y la agricultura familiar campesina, como por su valor patrimonial. La carta señala además que Chile constituye un centro de origen del cultivo de la papa y posee una importante riqueza genética que se ha mantenido especialmente gracias a los pequeños productores. Junto con respaldar la iniciativa, el consejero regional Eduardo Parada destacó que se trata de una gestión que busca poner en valor un producto estrechamente vinculado al mundo rural y a la identidad del país. El trabajo que se está haciendo para conseguir el Día Nacional de la Papa continúa fuerte y con la misma esperanza de poderlo conseguir. Dentro de estas gestiones, como presidente de la Comisión de Innovación del Consejo Regional de los Lagos, he firmado una carta de apoyo a la solicitud de productores de la papa y de Achipap, señaló. De esta forma actualizamos las informaciones. Agradecemos su compañía en la Alternativa Noticiosa a la Hora. Aquí la señal de Radio Estrella del Mar. Muy buenos días.
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4: Felices los compasivos, porque obtendrán misericordia. Mateo, capítulo 5, versículo 7.

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Buenos días, un saludo cordial y especial para todos nuestros amigos que ya están durante esta nueva semana, desde el 7 hasta el 13 de septiembre en Radio Estrella del Mar. Un día lunes, 7 de septiembre, pero de 1931, nace la Escuela Normal en la ciudad de Ancud y posteriormente de esta escuela se crea la Universidad Austral sede Ancud. Hoy día Santa Regina, así que a la Madre Gina vamos a enviarle un saludo muy cordial y especial que está de onomástico y a todas las Ginas o Reginas también, que a lo mejor están por aquí, por toda la isla grande de Chiloé. Bienvenidos en una nueva jornada, tenemos informaciones para hoy, entrevistas. Quédese con nosotros aquí en Radio Estrella del Mar.

0: Coordinación entre SAMU y bomberos permitió atender con éxito parto ocurrido en domicilio en Chiloé. La oportuna respuesta de ambas instituciones permitió entregar la atención a una madre y su recién nacido, quienes fueron trasladados en buenas condiciones hasta la urgencia maternal del hospital. El procedimiento se registró en el subcentro de regulación y despacho del servicio de atención médica de urgencia, apoyado por el SAMU Chiloé. Recibió este llamado alertando sobre una mujer de aproximadamente 30 años con un embarazo de término de 40 semanas que había iniciado trabajo de parto en su domicilio, cuyo nacimiento ya se había producido. Ante la situación se activó de inmediato el sistema de respuesta de emergencias, concurriendo inicialmente bomberos, quienes realizaron la primera atención a la madre y al recién nacido mientras se esperaba la llegada del SAMU. Posteriormente el equipo continuó con la atención realizando una evaluación integral de la madre y al recién nacido. Una vez constatadas las buenas condiciones de salud, ambos fueron estabilizados y trasladados por el equipo del SAMU. Sebastián Schmoll, el jefe del SAMU Chiloé, señaló lo siguiente.
1: Procedimiento bastante exitoso, se desarrolló en la noche, luego de que el subcentro de regulación y despacho del SAMU recibiera cerca de las 22:30 horas una llamada alertando de una mujer de aproximadamente 30 años que se encontraba con un embarazo de término de 40 semanas, que había iniciado trabajo de parto en domicilio y el nacimiento ya se habría producido en el lugar. Ante esta situación se activó inmediatamente el sistema de respuesta a emergencia, concurriendo inicialmente bomberos, quienes realizaron la primera atención a la madre y al recién nacido, aplicando obviamente los conocimientos y protocolos de primera respuesta mientras se esperaba la llegada del equipo del SAMU. Posteriormente, con la llegada del personal del SAMU, se continuaron los cuidados tanto de la madre como del recién nacido, realizando una evaluación integral de ambos, además los procedimientos correspondientes, incluidos el corte del cordón umbilical. Una vez que fueron estabilizados y constatadas las buenas condiciones en que se encontraba tanto la madre como el recién nacido, fueron trasladados por el equipo del SAMU hasta la urgencia maternal del Hospital de Castro, donde ingresaron en condiciones excelentes de salud y quedando bajo la atención del equipo clínico del establecimiento. Como SAMU Chiloé queremos destacar la importancia que tiene este procedimiento como una muestra de el alto nivel de preparación y compromiso de los equipos de emergencia, principalmente de Bomberos de Chile. En este sentido, la labor que ellos realizan es vital y es un tremendo complemento para nosotros como personal de salud. Esta institución tiene personal capacitado para enfrentar diversas situaciones de emergencia, como rescate vehicular, incendios estructurales, incendios en altura y incidentes con materiales peligrosos. Este procedimiento también demuestra la preparación de los equipos de emergencia y la coordinación que existe en el trabajo diario que realizamos en conjunto con ellos. Así que es una historia bastante bonita, es un procedimiento que resultó sin ningún tipo de inconveniente y todo salió bien, así que eso es algo para alegrarnos completamente, producto de que la labor realizada por ambas instituciones de manera coordinada permitió, digamos, este desenlace.
0: El jefe del SAMU agregó que Bomberos cuenta con personal preparado para responder ante distintos tipos de emergencias y que esa capacidad resulta fundamental cuando se requiere entregar una primera atención. Cabe destacar que el subcentro del despacho SAMU Chiloé cumple un rol fundamental en la coordinación de las respuestas prehospitalarias en el territorio.

0: Dalcahue ya afina los últimos detalles para celebrar su tradicional fiesta de la chilenidad, que este año se va a realizar el 18 de septiembre entre las 11 y las 7 de la tarde en el Parque Tigel. La actividad organizada por la Municipalidad de Dalcahue se ha transformado en una de las citas más esperadas de Chiloé, convocando cada año a cientos de familias que llegan a celebrar la identidad, la música y los sabores de nuestra tierra. Según adelantaron desde el municipio, este 2026 el parque va a lucir más hermoso que nunca, ya que cada versión de la fiesta trae consigo nuevas sorpresas para los visitantes. La organización contempla 7 módulos destinados a emprendedores y muy cerca del escenario principal, 14 stands gastronómicos a cargo de organizaciones sociales y territoriales de la comuna de Dalcahue, que van a ofrecer una variada y sabrosa carta típica para todos los gustos. La feria de emprendimiento también será protagonista con aproximadamente 45 emprendedores. La alcaldesa de Dalcahue, Alejandra Villegas, invitó a la comunidad.
1: Esta es la fiesta que nos representa como comuna, donde mostramos con orgullo nuestras tradiciones, nuestra gastronomía y el talento de nuestra gente. Invitamos a todas las familias de Dalcahue y de toda la región, a todos los vecinos, las comunas aledañas, a vivir la chilenidad con alegría, con identidad, con el cariño que nos caracteriza aquí en el Parque Tegel, en la comuna de Dalcahue.
0: Por su parte, la directora de Desarrollo Comunitario, Claudia Borges, destacó el trabajo realizado junto a los emprendedores.
2: Nuestra fiesta en la chilenidad, que es el día 18 de septiembre. Así que ya estamos organizando y haciendo todos los preparativos que ya sabemos que tenemos que realizar. Estamos dejando el parque más hermoso que la vez anterior, porque cada vez que tenemos una fiesta tenemos una sorpresa. Son 7 módulos hermosos para emprendedores, muy bonitos cerca del escenario. Tenemos nuestros 14 módulos gastronómicos, que son de nuestras organizaciones también, sociales y territoriales, con unos menús bastante ricos, así que va a haber de todo. Estuvimos revisando, ayer estuvimos en la selección de la fase, tenemos aproximadamente 45 emprendedores, de todo. Ahí tenemos un espacio de juegos para niños, porque va a haber un rincón que va a estar destinado como para los niños. Vamos a tener después nuestros emprendedores que tienen... Tenemos cosas en lana, tenemos nuestras hilanderas de Tenaún, que son también un clásico y aparte de nuestra fiesta. Tenemos cosas en cuero, tenemos orfebrería, etcétera. Y tenemos nuestra parrilla musical, que ya está lista. Tenemos 7 grupos musicales.
0: La fiesta de la chilenidad de Dalcahue 2026 se va a realizar el viernes 18 de septiembre de 11 a 7 de la tarde en el Parque Tegel. La entrada es gratuita y la invitación está abierta a toda la comunidad.

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0: La palabra de Dios da vida y vida en abundancia.
1: Cuando ayudes a un necesitado, ni siquiera tu mano izquierda debe saber lo que hace la derecha. Mateo, capítulo 6, versículo 3.

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1: Avenida Chiloé se ha desarrollado durante 2 días. Quiero contarles que la ilustre Municipalidad de Castro y el Gobierno Regional han apoyado este proyecto. Está con nosotros Danilo Pozo, quien ha sido el gestor cultural de esta actividad. Queremos conversar un momento con él. Danilo, te saludamos. ¿Qué tal? ¿Cómo estás?
2: Bien, agradecido. Han sido 2 jornadas súper importantes para el desarrollo económico, turístico, patrimonial de Lillo, en donde hay más de 30 emprendimientos. Bueno, aquí pueden ver ahí cervecería y destilería, hay emprendimiento gastronómico, repostería, música en vivo. Ayer tuvimos un cierre tremendo con Pedro Piedra. Ayer accedieron 1.300 personas durante todo el día, un público rotativo. Hoy día también para el cierre esperamos poder llegar con más personas. Y nada, agradecido obviamente del apoyo de la municipalidad, del gobierno regional, su personal también, y todo lo que han hecho, lo que han hecho posible también de que Avenida Chiloé sea un éxito, la verdad.
1: Cuéntanos un poco cómo fue la conversación con las personas, cómo estuvieron las ventas.
2: Sí, hubo un incremento obviamente notorio, principalmente, no solamente de los stands, sino que de la gente del sector de Lillo. Me di la vuelta hoy día en la mañana temprano diciendo de que sí se incrementaron las ventas, la gente vino, así que estamos súper, súper contentos por ello y también por los stands que también obviamente pudieron vender y todo, la verdad.
1: La movida del turista también viene.
2: Sí, no, claro, totalmente, sí.
1: Muy bien, raya para la suma, como decimos, un balance positivo.
2: Sí, o sea, claro, es positivo. Yo creo que para Castro también es un evento que, para como ser capital provincial, yo creo que es importante para poder ser un catalizador también de este fomento de economías creativas.
1: Muy bien, Danilo Pozo, muchas gracias por este proyecto de Avenida Chiloé. Esperamos que a lo mejor se pueda replicar el próximo año.
2: Sí, no, en febrero queremos hacerlo para el aniversario de Castro. Así que ya ahí vamos a hacer las gestiones con el municipio para que podamos seguir haciendo esto y a futuros. Bueno, es que el clima acá es un tema, nos encantaría hacerlo una vez al mes, pero bueno, vamos a ver qué nos prepara, pero estamos súper contentos, la verdad, para esta primera edición.
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0: En el sector de San José, en la península de Rilán, se va a levantar un memorial de madera nativa para recordar a los 59 chilotes que murieron en el invierno del año 1906 en el río Báquer, Patagonia chilena, en un sector que luego sería conocido como la Isla de los Muertos. Se trata de una tragedia que afectó a numerosas familias castreñas, especialmente de los sectores de Quilquico, San José, Rilán e incluso de la propia ciudad capital. Así lo informó durante esta semana la presidenta de la Unión Comunal de Juntas de Vecinos Rurales de Castro, Yasna Villegas, luego de sostener una reunión con el alcalde de Castro, Baltasar Elgueta Chauquepil, donde le presentó la iniciativa y con quien analizó la importancia de este proyecto de rescate cultural y sindical.
1: La importancia de levantar un memorial en el sector de San José, de la ciudad de Castro, posee un profundo sentido de justicia y de reparación histórica. Durante 120 años, las familias y la comunidad no han contado con un lugar de memoria en su propia tierra. Por ello, levantar este primer hito conmemorativo en Castro, capital provincial y lugar de origen de muchos de estos trabajadores, representan un acto de dignificación y reconocimiento. Al mismo tiempo, permite reconectar al sector de San José y a la península de Rilán con la historia obrera de su gente y con la memoria de quienes partieron a la Patagonia en busca de un sustento para sus familias. En este contexto, sostuvimos una reunión con la máxima

0: Autoridad Comunal, el alcalde Baltasar Elgueta, quien nos recomendó realizar una presentación formal ante el Honorable Consejo Municipal con el propósito de solicitar su apoyo para concretar este memorial. Se trata de una iniciativa necesaria para avanzar en un acto de justicia y de reparación. Porque hay que decirlo, un pueblo que olvida a su gente también olvida su propia historia. Y Castro no puede permitirse olvidar a estos 59 mártires quienes entregaron sus vidas en la Patagonia mientras buscaban mejores condiciones para sus familias.
1: Por su parte, el alcalde manifestó luego de la reunión que la iniciativa será presentada ante el Consejo Municipal el 14 de septiembre y que si es apoyada por el Consejo podría generar un nuevo punto de interés turístico y patrimonial dentro de la comuna de Castro, incentivar la ruta hasta la península de Rilán y generar durante la visita la reflexión y acercamiento a la historia olvidada de la tragedia del río Báquer. Asimismo, firmaron apoyando el memorial académico estudiantes de la Universidad de Los Lagos, de Chiloé, profesionales de salud, funcionarios municipales, comerciantes, entre otros. Será también un gesto de gratitud hacia quienes han dedicado años de su vida a rescatar esta historia, especialmente al investigador y escritor Mauricio Osorio, cuya investigación permitió devolver su identidad a muchos trabajadores que durante décadas permanecieron en el anonimato.

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1: Continuamos informando en este 7 de septiembre de 2026. Todo el acontecer regional lo encuentra aquí en Alternativa Noticiosa a la hora por Radio Estrella del Mar. Bajo el lema Vive el Turismo, dando continuidad a la estrategia de promocionar y posicionar la amplia oferta turística que posee la región, autoridades de Los Lagos, encabezadas por el gobernador regional, anunciaron la realización de la primera versión del Festival Turístico Sur Natural, fijado para el próximo 3 y 4 de octubre en el Parque Estación de Puerto Varas. Se trata de un evento de promoción turística orientado a visibilizar las diversas atractivos turísticos, experiencias, productos y expresiones que forman parte de la identidad regional, enmarcado en las actividades que darán vida al mes y día del turismo. Acompañado por la Seremi de Economía, Giselle Strauch, el director regional subrogante de Sernatur Los Lagos, Luis Hurtado, y consejeros regionales, el gobernador regional explicó que el festival busca constituirse en un espacio de encuentro entre los distintos destinos turísticos que posee la región, los emprendedores que dan vida a esta actividad económica, con el público visitante mediante una propuesta que combine promoción turística, experiencias interactivas, talleres, muestras, degustaciones, actividades participativas y expresiones artísticas. Revisamos los hechos que marca la pauta en este 7 de septiembre de 2026. Siga en sintonía de Radio Estrella del Mar con Alternativa Noticiosa a la hora y tenga una excelente jornada.
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6: Cuando ustedes recen, no imiten a los que dan espectáculo. Les gusta orar de pie en las sinagogas y en las esquinas de las plazas para que la gente los vea. Yo se lo digo, ellos han recibido ya su premio. Pero tú, cuando reces, entra en tu pieza, cierra la puerta y ora a tu Padre, que está allí a solas contigo. Y tu Padre, que ve en lo secreto, te premiará. Mateo, capítulo 6, versículos 5 y 6.
7: Con

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1: Estimados oyentes, vamos a contarles que se ha inaugurado la exposición fotográfica Chiloé del Bicentenario Verano 1981. Nosotros vamos a dialogar con don Rodrigo Recabar en Madrid, quien ha tenido la gran idea de poder mostrar estas fotos de aquel año aquí en el Centro Cultural. Primero que todo, les saludo cordialmente. ¿Cómo están?
2: Hola, muy buenas tardes a todos.
1: Bueno, cuéntenos, ¿cómo se originó este proyecto?
2: Bueno, este proyecto se originó gracias a Claudio Pino, porque yo vi unos libros de las veleras, ¿no es cierto?, de Chiloé, y me contacté con él y le dije, mira, yo tengo un trabajo que hice en el año 81, está en diapositiva, me dijo, me interesa, digitalízalo, veámoslo en papel y veamos si lo podemos llevar a exponer. Y de ahí nació este proyecto.
1: Oiga, cuéntenos un poco cómo fue ese viaje, porque a lo mejor podemos rememorar algo de eso en 1989, ya hace harto año.
2: Fue un viaje maravilloso, no quise extenderme más para no aburrir aquí a la gente, pero desde yo, la única isla que conocía de Santiago era la isla de Maipo, ¿no es cierto? Y la Isla Negra. Y llegar acá fue mágico, realmente, me sorprendió mucho y me encantó. Y por eso vuelvo constantemente a Chiloé.
1: ¿Por dónde estuvo? ¿Veo Castro, Poquedón? Parece, cuéntame sí, un poco eso.
2: Recorrí de norte a sur, de Ancud, no sé, Manao, lo que Kemchi, de Kemchi, Dalcahue, Península de Rilán, después Castro, Chonchi, Keilén y Quellón.
1: Estamos viendo un Chiloé que hoy ya no existe, decía el profesor Felipe Matil, que es verdad. No sé, el Chiloé del Palafito, el Chiloé de la Amistad. Vemos niños en la playa jugando, no sé, entre otras cosas que ya no se ve hoy día. Bueno, cuéntenos, yo sé que en la radio no podemos mostrar la fotografía, pero pueden venir a verla, pero sí darles una idea. ¿Qué fotos sacó para los oyentes que no pueden verla, por lo menos ahora, en este minuto que está en la entrevista?
2: Claro, bueno, este género de fotografía que yo hago, o hice en ese año 81, era un género que se llama callejero. O sea, se trata de captar, ¿no es cierto?, capturar imágenes de personas sin que se den cuenta, sin poses, ¿no es cierto? Esta no es una fotografía documental, es una fotografía netamente, digamos, cotidiana. Entonces, lo importante es registrar eso, ¿no es cierto?, cómo era, ahí vimos justamente cómo era el Chiloé de esa época. ¿Eh? En esencia, bueno, podemos decir que algo cambió, por supuesto, con el asunto que ya todos conocemos, por las empresas grandes que llegaron acá. Entonces la gente dejó de trabajar en lo que realmente hacía en ese tiempo. Pero yo no puedo olvidar la Feria Dominical de Alcalá. O sea, una cosa que me marcó absolutamente. Llegar a la gente en las boletas, en los barcos, ¿no es cierto?, a vender sus productos, gente humilde, gente cariñosa, ¿te fijas? Comunicadora, amable. Y eso es, para mí es inolvidable.
1: Bueno, aquí vemos, como ya les decía, niños jugando en la playa, los palafitos, gente sentada de repente. Una foto muy hermosa, hay dos personas que están como meditando y pensando, entre otras cosas. Bueno, contémosle a la gente cuánto tiempo está la exposición y que está abierta o que pueden venir a verla.
2: Claro, bueno, cordialmente invitado, la exposición está abierta hasta el día 15 de septiembre. Los invito a que la vengan a ver aquí al Centro Cultural, el tercer piso. Y hay un libro de notas, vuelvo a insistir, para que toda la información que se pueda recoger, para mí es muy útil.
1: Muchas gracias, muy amable. Vamos a ver si podemos conversar también en esta oportunidad con don Felipe Montiel, quien está con nosotros acá, y poder preguntarle a don Felipe, bueno, estamos a través de la radio también para poder contar. Usted ha señalado algunas cosas que son también muy importantes, siempre volverle a recordar. Este es el Chiloé que ya no existe. Este es el Chiloé que vemos niños jugando en la playa.
3: Claro, aquí queda muy poco.
1: Aquí queda muy poco. Niños jugando en la playa, yo no he visto más hace mucho tiempo. Pero bueno, entre otras cosas que siempre bueno volver a rescatar. Un Chiloé de 1981.
3: Sí, lo que yo explicaba al principio de la exposición, en mis palabras, que me pidieron que dijera unas palabras en realidad. Y, bueno, lo que dije yo fue justamente que son fotografías de un periodo de transición, en que es la llegada de la industria Chiloé, es otra llegada de las salmoneras, que ya conocemos lo que pasa después, y ese Chiloé más profundo, ese Chiloé profundo, ese Chiloé cierto de antes, donde todo se tenía que inventar, lo explicaba, donde la palabra era un verdadero juramento, las playas no tenían dueños, o sea, era otro Chiloé distinto, las familias con muchos hijos, ¿no? Problemas de conectividad, todavía siguen, pero eran mucho mucho más que los de hoy día, mucho más grave. Y uno ve este Chiloé, pues, mira fotografías, por ejemplo, de Quillón, de Chonchi, de Castro, de Yaldá, y uno ve, ¿cierto?, ese Chiloé, que se echa de menos hoy día, pero donde existía el espíritu de la minga, y la minga todavía existía, ¿no? Y se hacían no para el turista, no en el verano, en la época estival, sino que se hacía porque nacían del corazón de la gente que quería participar y ayudar al vecino que lo necesitaba. Entonces, estamos hablando de una época diferente, por eso me interesaron mucho estas fotografías cuando don Rodrigo Recabarre me propone y me dice, oye, ¿qué te parece esto? ¿Lo podríamos presentar? Yo le dije, encantado, yo, si te podemos ayudar nosotros, desde el Centro Cultural de Castro, desde el museo, encantado de ayudarte. Y lo que explicaba, lo comparo con otra exposición de Roger Emanuel, un amigo norteamericano, que sacó fotos del año 63, 62, 63 en Castro, y que igual las tenemos nosotros, y que también dejaron un testimonio de una época, de un periodo. Entonces, es muy bonito, y bueno, hay harta gente que vino a acompañar a Rodrigo. Él es fotógrafo de profesión, no es fotógrafo profesional, pero como dijo, es un fotógrafo de estilo callejero, que es lo que es este tipo de fotografía. Pero además de eso, nos unen varias cosas. Uno, somos de la misma casa de estudio, él estudiamos la misma época, él estudió ontología de la U de Concepción y yo historia. Entonces, también hay una cosa ahí que nos une, y tratar de ayudar a un colega siempre, y como lo dijimos ahí, siempre por nuestro himno, el desarrollo libre, el espíritu, aquí estamos ayudando a este colega, a este amigo, ¿cierto?, que quiso hacer una exposición y regalarnos una fotografía de los 80 para dejar un testimonio de cómo era Chiloé en ese entonces.
1: Don Felipe, muchas gracias, muy amable.
3: Muchas gracias a usted.
1: Muy bien, esta exposición estamos aquí llevando adelante entonces y dándolo a conocer. Está con nosotros Daniel Navarra, para conversar con él, quien es el secretario de la Corporación Municipal. Bueno, ha querido estar presente también acá en esta exposición, que capta un año muy especial, 1981, en distintas partes de Castro y también de Chiloé.
4: Sí, muy buenas tardes. Bueno, muy contento, una exposición muy acorde a la realidad. Bueno, yo esa edad tenía recién un año, pero ver las fotos trae recuerdos de la niñez, de lo que era nuestro Chiloé, lo que era Castro, Dalcahu, Ancud. Y también destacar, cierto, que todas estas actividades dentro de nuestro bicentenario, que estamos recién terminando los 200 años de la provincia de Chiloé, creo que es importante recordar nuestra identidad, el trabajo y en general el trabajo mancomunado de diferentes personas, porque no es la Municipalidad de Castro, no es la corporación, sino también está el fotógrafo, está el centro de estudio, la biblioteca, hay muchas personas que incluso cooperan honores. Y creo que estas actividades son necesarias porque estas fotografías, estas muestras son el patrimonio vivo de lo que nosotros fuimos y deberíamos seguir siendo.
1: Don Daniel, muchas gracias.
4: Muchas gracias, Lip.
1: Muy bien, son las impresiones de esta muestra fotográfica.
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4: 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Pero yo les digo, amen a sus enemigos y recen por sus perseguidores, para que así sean hijos de su Padre que está en los cielos, porque Él hace brillar su sol sobre malos y buenos y envía la lluvia sobre justos y pecadores. Mateo, capítulo 5, versículo 44 y 45.

0: Un joven de 34 años fue detenido por carabineros de la segunda comisaría de Castro luego de ser sorprendido trasladando especies presuntamente sustraídas desde una ferretería que se ubica en calle Sargento Aldea, en el sector céntrico de la comuna. El procedimiento se inició cerca de las 3 de la madrugada tras un llamado oportuno recibido por Senco Chiloé. Con estos antecedentes, los funcionarios desplegaron patrullajes por el sector logrando ubicar al sospechoso a pocas cuadras del establecimiento comercial. El mayor Francisco Torres de la segunda comisaría de Castro destacó la rápida respuesta policial tras la alerta de un testigo.
1: Ante la madrugada, hoy, un carabinero de la segunda comisaría de Castro logró la detención de un hombre adulto que momentos antes había efectuado un robo en una ferretería ubicada en el sector céntrico de nuestra comuna. A raíz de un llamado telefónico oportuno de un testigo del hecho y el rápido despliegue de carabineros, se logró ubicar al sujeto a pocas cuadras del lugar mientras trasladaba las especies sustraídas desde el establecimiento comercial. Estas especies posteriormente fueron entregadas y reconocidas al subpropietario. Consecuente con esto, el sujeto fue puesto a disposición del juzgado de garantía de Castro para pasar a su primer control de detención.
0: El individuo portaba 2 carros de carga y 6 palas, especies reconocidas posteriormente por el propietario y avaladas en unas 260 mil pesos. El detenido, que mantiene antecedentes policiales, quedó a disposición del juzgado de garantía de Castro para su control de detención.

0: Con una importante participación de vecinos y vecinas en el sector Canelo, el CEFAM René Tapia de Castro realizó una mesa territorial junto a la comunidad Millantuy, instancia que permitió retomar un espacio de trabajo comunitario que no se había podido convocar durante varios años. La actividad fue coordinada en esta oportunidad junto a la presidenta de la Junta de Vecinos del sector, Patricia Borges, quien además forma parte del Consejo de Desarrollo Local del Centro de Salud. Durante la jornada se abordaron principales necesidades y problemáticas planteadas por la comunidad, buscando generar alternativas y acciones que permitan avanzar en soluciones desde el ámbito de la salud y el trabajo en conjunto con los vecinos. El trabajador social del CEFAM René Tapia, Marcelo Villarruel, destacó la positiva convocatoria y el interés demostrado por la comunidad.
1: Se realizó una mesa territorial con la Junta de Vecinos de la comunidad del sector de Millantuy, donde se abordaron principalmente necesidades de la comunidad, y el objetivo también es buscar solución, digamos, a sus problemáticas, ¿ya? Y además también dar a conocer la canasta de prestación que entrega el CESFAM y en particular el sector Canelo a los usuarios. Más que nada igual se habló sobre la nueva estrategia que es CISER, Telesalud, y de cómo la gente comprende y entiende estos nuevos conceptos, digamos, de salud. La convocatoria estuvo súper buena, pensamos que iba a llegar menos usuarios, llegaron bastantes usuarios. Fue coordinado conjunto con la presidenta de la Junta de Vecinos de esta reunión, la señora Patricia Borges, quien nos apoya, digamos, y cual pertenece ella al Consejo de Desarrollo Local.
0: Sector Canelo, CEFAM René Tapia de Castro, reactiva mesa territorial en el sector Millantuy.

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1: Alcaldes y autoridades de Chiloé fortalecen la coordinación para avanzar en proyectos estratégicos en nuestro archipiélago. El alcalde René Garcés tuvo una reunión importante de trabajo de desarrollo junto al subsecretario de Obras Públicas, Nicolás Balmaceda. Vamos a hablar sobre eso, qué instancias dialogaron, qué temas específicamente, que son los principales para la provincia de Chiloé y también para Quinchao, es lo que vamos a conversar hoy día. ¿Cómo está, alcalde? Le saludo.
2: Hola, ¿cómo está? Sí, efectivamente, teníamos la reunión programada con el subsecretario Nicolás Balmaceda, subsecretario del MOP, junto a los alcaldes de Chiloé. Tuvimos 9 de los 10 que pudimos conversar, primero colocar los temas provinciales, que es como la temática que hacemos siempre, donde en mi calidad de presidente expongo las líneas que son nuestros problemas cotidianos o problemas que las comunas tienen. Uno específicamente tiene que ver con la situación de camino, eso es un tema, y ahí en camino dividimos por acciones, una de lo que es lo que va a ser la nueva planta de asfalto, de cómo va a intervenirse en cada comuna de Chiloé. Lo otro que tiene que ver con seguir enrolando caminos para que tengan la condición de caminos fiscales y por lo tanto tengan mantención fiscal, y eso nos ayudaría mucho a los municipios. El tercero tiene que ver con la conectividad, especialmente las rampas. Hay mucha fuerza y hincapié es que la rampa de Lirín, que es la rampa que debería seguir en construcción, se tenga los recursos para hacerla. Se comprometieron que quizás este año ya no va a ser por un tema presupuestario que han planteado, y porque sí tiene que estar incorporado para que lo podamos realizar. Y bueno, y hay todas las iniciativas de rampa que vienen, que son de 11 más, ver cómo se comporta, y bueno, y hay una oportunidad también para un nuevo gobierno seguir con las inversiones que la comunidad tanto necesita. Y lo otro que tiene que ver también con una preocupación que yo creo que ya es ni siquiera provincial, sino que mucho más allá, que tiene que ver con el agua, con lo que tiene que ver con los procesos del agua, con los APR, las problemáticas que tienen hoy día. Y creemos que el Estado no ha estado a la altura de lo que es el agua como tal. El agua es, a mi juicio, uno de los elementos más importantes de la vida. Sin agua no hay agricultura, sin agua no hay actividad económica, sin agua... Por lo tanto, yo creo que se ha tomado muy simple, y las instituciones que están a cargo, como obras hidráulicas, necesita tener un refuerzo en profesionales, porque con la cantidad que tiene de gente no da abasto, y lo otro que tampoco está llegando a la solución del problema, sino que está solamente emitiendo informes técnicos en el caso de problemas con el agua. Cuando hay un problema, le queda la responsabilidad al APR, y si la APR le cuesta tener ingresos, siempre la municipalidad termina apoyando las emergencias. Entonces creemos que hay que cambiar la estructura, creemos que es importante que se haga. Y de ahí cada comuna expresó lo que para ellos tiene mucho sentido. Rescatar las palabras también del alcalde Puguerdón, que decía que hay que transformar, que efectivamente se tienen que hacer obras, y que este no quede solamente en un conversatorio, unas buenas intenciones, y que de alguna forma nosotros también creemos que es así, que digamos que lograr que efectivamente estas reuniones, conociendo a la autoridad que no había venido a Chiloé, permita dar el primer paso de conocimiento y después ya ir cerrando fila en torno a qué lo que vamos a hacer.

0: con el MOP en relación a los temas planteados. Yo creo que hay una oportunidad, todo gobierno tiene una oportunidad de poder hacer cosas para que las comunas, especialmente de Chiloé en este caso, le vaya bien.
1: Y alcalde, usted habló de una planta de asfalto, ¿eso ya existe, va a existir? ¿Cómo hacer eso?
0: Lo que pasa es que ya el gobierno regional financió la maquinaria para asfalto. Entonces lo que pasa que viene ahora es que ellos tienen que adecuar los operarios para la planta, porque esta está en Chiloé. Y de ahí deberíamos empezar nosotros con un calendario de programaciones de asfalto desde septiembre para adelante. Septiembre para adelante, ¿por qué? Porque viene, el asfalto necesita condiciones de clima bueno para poder ser funcional. Y lo otro que estamos pidiendo nosotros es que ojalá en el plan de asfalto podamos incorporar, yo tengo hartas ganas de que se pueda asfaltar en algún momento una isla. Hay algunas que ya tienen condición y que podría ser inédito en la historia de la comuna de Guinchao que se asfalte una isla.
1: El camino central que le llamamos de acá, cada isla.
0: El camino central, el que hoy día cumple con los anchos, que tiene todas las condiciones, para nosotros sería una muestra de descentralización, sería una muestra de que efectivamente si podemos con una, podemos con las demás. Que nos faltan islas por enrolar, que tenemos que entrar en el proceso de seguir enrolando las demás islas que nos faltan. Entonces, es decir, yo siempre, uno es de sueño, y estos sueños son los que se transforman en realidad en algún momento, es decir, tiene que llegar en algún momento, tiene que ser, y esperamos que con esta máquina asfalto, si tenemos que priorizar un camino, Enrique, ten la seguridad que la prioridad de lucha sería llevarlo a una isla.
1: Alcalde, cuando usted habla del tema del agua, ¿por qué señala como que lo han tomado con mucha simpleza o es básicamente porque están recién entrando o porque no han tomado unas decisiones más prontas? Porque es un tema lógico, un tema, nosotros ya conocemos esa problemática. Ellos a lo mejor no lo conocen tan profundamente como nosotros, pero eso no lo toman con tanto compromiso, ¿no?
0: No, mira, lo que yo creo que yo hablaba del Estado en general. Este gobierno va a tener una responsabilidad. Y teniendo los insumos, el diagnóstico, es dar vuelta a la hoja y decir, mira, ¿cómo solucionamos?
1: Porque diagnóstico, ay, y los alcaldes han hecho muchas veces, ¿usted
0: todo,
1: para qué?
0: Tenemos todo el diagnóstico de la y lo que queremos ver es cómo acortamos los tiempos de ejecución del proyecto. No puede ser que un proyecto de agua potable en el rural pase de 8 a 12 años. Imagínate a ese nivel de construcción de iniciativa. Porque pareciera que la dirección de obras hidráulicas es como el pariente pobre del MOP. Vialidad tiene recursos, obras portuarias tienen recursos, pero en lo que es la condición de la APR, obras hidráulicas, es, a mi juicio, el lugar donde hay que fortalecer hoy día, porque la problemática del agua se transforma rápidamente en una emergencia. Y en emergencia se gasta 4 veces más de lo que tú pudiste haber gastado en forma. Por lo tanto, queremos acortar los tiempos, que no sean 8, que sean 4, que es una cantidad razonable. Y tenemos que articularnos con los gobiernos regionales en cuanto a. Yo colocaba como ejemplo al ministro un pozo profundo construido por la Dirección de Obras Hidráulicas, está entre 150 y 200 millones de pesos. Si usted cotiza acá en el mercado nacional, todas estas empresas que fabrican un pozo profundo puede costar entre 25 y 50 millones. Es decir, si nosotros con el gobierno regional pudiéramos articular, quizás podríamos hacer 4 pozos profundos con la plata de uno.
1: ¿Y por qué ocurre eso, alcalde?
0: Porque normalmente instituciones tan grandes del Estado están consideradas con valores más altos. Igual que, por ejemplo, mira, nosotros los días fuimos a ver la lancha de salud. Esas están valorizadas en 500 millones cada una. La lanchita que vamos a comprar, que si bien es cierto, tiene condiciones diferentes, pero podemos decir, nos va a costar 53 millones para 8 pasajeros. Si nosotros duplicáramos eso a 14 pasajeros, que es lo que va a tener la lancha que va a llegar, nuestros cálculos que no deberíamos pasar con una lancha equipada, con camillas, con todas las condiciones, como la que vamos a tener, el material como el HDP y no en aluminio, podríamos llegar a 250 millones. Es decir, si pudiéramos invertir de una forma de ese tipo, podríamos llegar a 4 lanchas y no a 2. Entonces, para el Estado es caro, pero hay instituciones que tienen estándar que son caros también. Entonces, ponte tú, cuando hoy día nosotros hemos comprobado que las lanchas de fibra, las lanchas de HDP, que es un material plástico, que la industria del salmón utiliza por 40 años, no han tenido ningún problema.
1: Alcalde, ¿vio al subsecretario receptivo? Bueno, la primera reunión, pero lo vio así receptivo.
0: Tuve una conversación, me sentaba...
1: No restringió nada, así como, esto no va a ser así, esto sí.
0: No, yo creo que vino a escuchar primero. Vino a escuchar nomás y tomó nota de los temas que son importantes, que están, como dices tú, están diagnosticados, caracterizados, jerarquizados en las necesidades, por lo tanto, lo que tenemos que ponernos ahora es a trabajar para que la obra se pueda ejecutar y efectivamente a este Chiloé que históricamente es postergado, termine esa lógica.
1: No dijo cuando volvía nuevamente ya para empezar así, trabajar directamente.
0: Claro, no dijo, pero nosotros nosotros vamos a partir con los plazos, vamos a ver cuál es la iniciativa que se va a financiar este año, que hay como 14 que deberían ser, y ver los plazos y tiempos, porque esto... Los periodos presidenciales en nuestro país no son largos, son cortos, y ya vamos a entrar en el segundo, es decir, en marzo vamos a entrar al segundo año, es decir, tampoco es lejano. Entonces esto va muy rápido y se requieren, y lo más que hincapié que siempre en el caso de obras portuarias es el compromiso de que la rampa de Lirín, que está con todos los temas, ingrese a desarrollo social, se le saque la recomendación social y tenga el presupuesto para ejecutarse. Entonces, eso para no perder años de inversión, y vamos a tener todas las islas con los estudios listos. Entonces, ahí también entendemos que el Ministerio no va a meternos a nosotros 2-3 rampas, ¿no? Si fuera así sería espectacular, sí, espectacular, pero normalmente la tasa que construyen ellas es una y quizás una chica, si es que fuera así, pero no 2, 3, 4.
1: Alcalde René García, muchas gracias. Dialogamos con el alcalde sobre la visita del subsecretario de Obras Públicas, Nicolás Balmaceda, que estuvo en la provincia de Chiloé con los alcaldes. Muchas gracias.
0: Gracias a ti, Enrique. Un abrazo.
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6: Cuando ayudes a un necesitado, no lo publiques al son de trompetas, no imites a los que dan espectáculo en las sinagogas y en las calles para que los hombres los alaben. Yo se lo digo, ellos han recibido ya su premio. Mateo, capítulo 6, versículo 2.

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0: callada.
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0: Me salta el alma de vos.
2: En el nombre del Padre, del Hijo y del Espíritu Santo. El ángel del Señor anunció a María.
3: Y concibió del Espíritu Santo.
2: Dios te salve María, llena eres de gracia, el Señor es contigo. Bendita eres entre todas las mujeres, y bendito es el fruto de tu vientre, Jesús.
3: Santa María, Madre de Dios, ruega por nosotros pecadores, ahora y en la hora de nuestra muerte. Amén.
2: He aquí la esclava del Señor.
3: Hágase en mí según tu palabra.
2: Dios te salve, María. Llena eres de gracia, el Señor es contigo. Bendita eres entre todas las mujeres, y bendito es el fruto de tu vientre, Jesús.
3: Santa María, Madre de Dios, ruega por nosotros pecadores, ahora y en la hora de nuestra muerte. Amén.
2: Y el Verbo se hizo carne.
3: Y habitó entre nosotros.
2: Dios te salve, María. Llena eres de gracia, el Señor es contigo. Bendita eres entre todas las mujeres, y bendito es el fruto de tu vientre, Jesús.
3: Santa María, Madre de Dios, ruega por nosotros pecadores, ahora y en la hora de nuestra muerte. Amén.
2: Ruega por nosotros, Santa Madre de Dios,
3: para que seamos dignos de las promesas de Cristo.
2: Oremos. Te suplicamos, Señor, que derrames tu gracia en nuestros corazones para los que, habiendo conocido por el anuncio del ángel el misterio de la encarnación de tu Hijo Jesucristo, por los méritos de su pasión y de su muerte en cruz, alcancemos la gloria de la resurrección. Por Jesucristo nuestro Señor.
3: Amén.
2: El Señor esté con ustedes.
3: Y con su Espíritu.
2: Venga a ustedes la gracia del Padre, cuya palabra eterna descendió al seno de la Virgen María para hacerse salvador del género humano.
3: Amén.
2: Permanezcan ustedes la paz de Cristo, cuya venida esperó con gozo la Santísima Virgen, hija de Sion.
3: Amén.
2: La luz del Espíritu Santo los ilumine, para que, vigilantes en la oración y alegres en la alabanza, esperen la segunda venida de Cristo.
3: Amén.
2: Y la bendición de Dios Todopoderoso, del Padre, del Hijo y del Espíritu Santo, descienda sobre ustedes y los acompañe para siempre.
3: Amén.

Si conocieras el amor que Dios te tiene, si descubrieras lo que Él te quiere regalar.

conocieras cómo te sueño. 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

Señor, tú me conoces. Tú conoces mi vida. Tú sabes que no merezco que vengas a mí. Pero solo dime una palabra tuya

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1: Cuando quieras orar, entra en tu cuarto. Cierra la puerta. Tu padre, que está en lo secreto, te espera.

0: Dice Jesús: yo soy la resurrección y la vida. El que cree en mí, aunque muera, vivirá.
1: Queridos hermanos y hermanas, un saludo fraternal desde Radio Estrella del Mar. Les habla el Padre José Andrade. Con la actitud de escucha, vamos a meditar sobre el Evangelio que hoy nos presenta la liturgia de la Iglesia en este día lunes 7 de septiembre, celebrando el mes de la Biblia, junto al mes de la patria, pero es el mes de la Biblia para que profundicemos en la importancia que ha de tener siempre la palabra de Dios en nuestras vidas. Que el Señor esté con todos ustedes y con tu espíritu. Proclamación del Santo Evangelio de nuestro Señor Jesucristo según San Lucas. Gloria a ti, Señor. Un sábado, Jesús entró en la sinagoga y comenzó a enseñar. Había allí un hombre que tenía la mano derecha paralizada. Los escribas y los fariseos observaban atentamente a Jesús para ver si sanaba en sábado, porque querían encontrar algo de qué acusarlo. Pero Jesús, conociendo sus intenciones, dijo al hombre que tenía la mano paralizada: levántate y quédate de pie delante de todos. Él se levantó y permaneció de pie. Luego les dijo: yo les pregunto, ¿está permitido en sábado hacer el bien o el mal? ¿Salvar una vida o perderla? Y dirigiendo una mirada a todos, dijo al hombre: extiende tu mano. Él la extendió y su mano quedó sana. Pero ellos se enfurecieron y deliberaban entre sí para ver qué podían hacer contra Jesús. Palabra del Señor. Gloria a ti, Señor Jesús. ¿Está permitido en sábado hacer el bien o el mal? ¿Salvar una vida o perderla? Era la pregunta que le hacía Jesús a los fariseos y a los escribas que buscaban motivo para acusarlo, sabiendo ellos que el sábado no se podía hacer nada, y si Jesús transgredía el sábado, era motivo para condenarlo. No obstante, con esta pregunta que le hace Jesús, desnuda su hipocresía, su falsedad, sus mentiras. ¿Está permitido en sábado hacer el bien o el mal? ¿Salvar una vida o perderla? Lógicamente, Dios ponía como exigencia siempre hacer el bien, siempre salvar una vida. Y eso, aunque sea un día sábado. Pero ellos se habían apegado tanto a la ley, tanto a la prescripción de la ley, que se habían olvidado que el sábado había sido hecho para el hombre y no el hombre para el sábado. Se habían olvidado que el sábado, o en el día sábado, también se ha de hacer el bien. Porque hacer el bien no conoce ni día ni hora. Salvar una vida no conoce ni día ni hora. Y de aquí entonces que ellos, como vivían apegados a la letra de la ley y no al espíritu de la ley, se habían olvidado. Porque el espíritu de la ley se traduce en justicia, se traduce en amor. Y ellos se habían olvidado porque habían quedado totalmente ajustados a la letra, pero una letra muerta, sin amor, sin justicia, sin compasión. Y por eso Jesús aquí pone en evidencia su hipocresía. Se habían cerrado a lo que es el espíritu propio de la ley: amor y salvación. Entonces, aquí una invitación a cada uno de nosotros a no perder de vista que más allá de las prescripciones, tenemos que siempre hacer el bien. Tenemos que siempre amar, servir, colaborar, ayudar. Entonces, Esta invitación que hoy día nos pone el Evangelio es precisamente para renovarnos cada uno de nosotros en la fe, en la esperanza y en la caridad. ¿Por qué? Porque el sábado ha sido hecho para el hombre y no el hombre para el sábado. Que nuestra Madre Celestial nos ayude y nos acompañe. A ella le decimos, Dios te salve María, llena de gracia, el Señor es contigo. Bendita eres entre todas las mujeres y bendito sea el fruto de tu vientre, Jesús. Santa María, Madre de Dios, ruega por nosotros pecadores, ahora y en la hora de nuestra muerte. Amén.
0: Dice Jesús, yo soy la resurrección y la vida, el que cree en mí, aunque muera, vivirá.

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1: Gracias, Señor, por todas las personas que a lo largo de mi vida me han llevado hasta ti.

no sabía qué regalarle a su novia en el día de su cumpleaños. Finalmente, con un trozo de corcho, le hizo un corazón con un agujero en el medio. ¿Qué quiere decir esto?, le preguntó la chica. Él, mirándola con gran ternura, le respondió: Raquel, tú y yo nos amamos mucho, pero en tu corazón y en mi corazón siempre habrá un agujero, un vacío, una soledad que solo el amor de Dios puede llenar completamente. Gracias por colmar mi corazón, Jesús.

pecado, sobreabundó más tu gracia. Creo la fuerza de tu pequeña semilla en nuestro corazón, que da el 100 por 1. Creo que vives en nosotros. Yo creo en ti, Señor.

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1: Más de nosotros, en nuestra fragilidad de recién nacido. Oremos por los niños víctimas de violencia intrafamiliar, por aquellos que ni sus familias ni el Estado protegen. Oremos por los niños del mundo que sufren las consecuencias de los conflictos armados, que padecen hambre y sed, que no sienten el calor de un hogar porque no tienen quien los proteja, ni un techo donde resguardarse.
2: Padre nuestro que estás en el cielo, santificado sea tu nombre, venga a nosotros tu reino, hágase tu voluntad en la tierra como en el cielo.
3: Danos hoy nuestro pan de cada día, perdona nuestras ofensas, como también nosotros perdonamos a los que nos ofenden. No nos dejes caer en tentación y líbranos del mal. Amén.
4: Dios te salve María, llena eres de gracia, el Señor es contigo. Bendita tú eres entre todas las mujeres, y bendito es el fruto de tu vientre, Jesús.
3: Santa María, Madre de Dios, ruega por nosotros pecadores, ahora y en la hora de nuestra muerte. Amén.
4: Dios te salve, María, llena eres de gracia, el Señor es contigo. Bendita tú eres entre todas las mujeres, y bendito es el fruto de tu vientre, Jesús.
3: Santa María, Madre de Dios, ruega por nosotros pecadores, ahora y en la hora de nuestra muerte. Amén.
4: Dios te salve María, llena eres de gracia, el Señor es contigo, bendita tú eres entre todas las mujeres, y bendito es el fruto de tu vientre, Jesús.
3: Santa María, Madre de Dios, ruega por nosotros pecadores, ahora y en la hora de nuestra muerte. Amén.
4: Dios te salve María, llena eres de gracia, el Señor es contigo, bendita tú eres entre todas las mujeres, y bendito es el fruto de tu vientre, Jesús.
3: Santa María, Madre de Dios, ruega por nosotros pecadores, ahora y en la hora de nuestra muerte. Amén.
4: Dios te salve María, llena eres de gracia, el Señor es contigo, bendita tú eres entre todas las mujeres, y bendito es el fruto de tu vientre, Jesús.
3: Santa María, Madre de Dios, ruega por nosotros pecadores, ahora y en la hora de nuestra muerte. Amén.
4: Dios te salve María, llena eres de gracia, el Señor es contigo, bendita tú eres entre todas las mujeres, y bendito es el fruto de tu vientre, Jesús.
3: Santa María, Madre de Dios, ruega por nosotros pecadores, ahora y en la hora de nuestra muerte. Amén.
4: Dios te salve María, llena eres de gracia, el Señor es contigo, bendita tú eres entre todas las mujeres, y bendito es el fruto de tu vientre, Jesús.
3: Santa María, Madre de Dios, ruega por nosotros pecadores, ahora y en la hora de nuestra muerte. Amén.
4: Dios te salve María, llena eres de gracia, el Señor es contigo, bendita tú eres entre todas las mujeres, y bendito es el fruto de tu vientre, Jesús.
3: Santa María, Madre de Dios, ruega por nosotros pecadores, ahora y en la hora de nuestra muerte. Amén.
4: Dios te salve María, llena eres de gracia, el Señor es contigo, bendita tú eres entre todas las mujeres, y bendito es el fruto de tu vientre, Jesús.
3: Santa María, Madre de Dios, ruega por nosotros pecadores, ahora y en la hora de nuestra muerte. Amén.
4: Dios te salve María, llena eres de gracia, el Señor es contigo, bendita tú eres entre todas las mujeres, y bendito es el fruto de tu vientre, Jesús.
3: Santa María, Madre de Dios, ruega por nosotros pecadores, ahora y en la hora de nuestra muerte. Amén.
2: Gloria al Padre, al Hijo y al Espíritu Santo.
3: Como era en un principio, ahora y siempre, por los siglos de los siglos. Amén.
1: ¿Cuál?
5: cuarto misterio, la presentación del Señor Jesús en el templo. Jesús fue presentado a Dios por sus padres. Él fue judío y estudiando la palabra y profundizando en ella, se dio cuenta que la religión podía reducir las relaciones a normas por cumplir, olvidando el primer mandamiento, el amor. Oremos por los líderes religiosos, por los miembros de las distintas comunidades religiosas e iglesias, para que seamos capaces de lograr un verdadero diálogo interreligioso en busca del bien común, de la construcción de la paz y el fin de las guerras, de la protección del medio ambiente, de la defensa de los excluidos, del resguardo de los más débiles. Que las religiones no nos separen, sino que nos unan en la búsqueda del bien.
6: Padre nuestro que estás en el cielo, santificado sea tu nombre, venga a nosotros tu reino, hágase tu voluntad en la tierra como en el cielo.
2: Danos hoy nuestro pan de cada día. Perdona nuestras ofensas, como también nosotros perdonamos a los que nos ofenden. No nos dejes caer en la tentación y líbranos del mal. Amén.
6: Dios te salve María, llena eres de gracia, el Señor es contigo. Bendita eres entre todas las mujeres y bendito sea el fruto de tu vientre Jesús.
4: Santa María, Madre de Dios, ruega por nosotros pecadores, ahora y en la hora de nuestra muerte. Amén.
6: Dios te salve María, llena eres de gracia, el Señor es contigo, bendita eres entre todas las mujeres, y bendito sea el fruto de tu vientre Jesús.
4: Santa María, Madre de Dios, ruega por nosotros pecadores, ahora y en la hora de nuestra muerte. Amén.
6: Dios te salve María, llena eres de gracia, el Señor es contigo, bendita eres entre todas las mujeres y bendito sea el fruto de tu vientre Jesús.
4: Santa María, Madre de Dios, ruega por nosotros pecadores, ahora y en la hora de nuestra muerte. Amén.
6: Dios te salve María, llena eres de gracia, el Señor es contigo, bendita eres entre todas las mujeres y bendito sea el fruto de tu vientre Jesús.
4: Santa María, Madre de Dios, ruega por nosotros pecadores, ahora y en la hora de nuestra muerte. Amén.
6: Dios te salve María, llena eres de gracia, el Señor es contigo. Bendita eres entre todas las mujeres y bendito sea el fruto de tu vientre Jesús.
4: Santa María, Madre de Dios, ruega por nosotros pecadores, ahora y en la hora de nuestra muerte. Amén.
6: Dios te salve María, llena eres de gracia, el Señor es contigo. Bendita eres entre todas las mujeres y bendito sea el fruto de tu vientre Jesús.
4: Santa María, Madre de Dios, ruega por nosotros pecadores, ahora y en la hora de nuestra muerte. Amén.
6: Dios te salve María, llena eres de gracia, el Señor es contigo, bendita eres entre todas las mujeres y bendito sea el fruto de tu vientre Jesús.
4: Santa María, Madre de Dios, ruega por nosotros pecadores, ahora y en la hora de nuestra muerte. Amén.
6: Dios te salve María, llena eres de gracia, el Señor es contigo, bendita eres entre todas las mujeres y bendito sea el fruto de tu vientre Jesús.
4: Santa María, Madre de Dios, ruega por nosotros pecadores, ahora y en la hora de nuestra muerte. Amén.
6: Dios te salve María, llena eres de gracia, el Señor es contigo, bendita eres entre todas las mujeres y bendito sea el fruto de tu vientre Jesús.
4: Santa María, Madre de Dios, ruega por nosotros pecadores, ahora y en la hora de nuestra muerte. Amén.
6: Dios te salve María, llena eres de gracia, el Señor es contigo, bendita eres entre todas las mujeres y bendito sea el fruto de tu vientre Jesús.
4: Santa María, Madre de Dios, ruega por nosotros pecadores, ahora y en la hora de nuestra muerte. Amén.
6: Gloria al Padre, al Hijo y al Espíritu Santo.
2: Como era en un principio, ahora y siempre, por los siglos de los siglos. Amén.
7: sexto misterio, la pérdida del niño Jesús y su hallazgo en el templo. Jesús se perdió en el templo, se quedó conversando con los sacerdotes, y María y José sintieron miedo y preocupación. Son muchas las familias que hoy han quedado divididas por culpa de la guerra, de conflictos políticos. Familias de refugiados, unos que han podido huir de su país y otros que permanecen tratando de sobrevivir. Oremos por ellas, por las familias que han perdido a sus miembros, familias que han sido divididas por la guerra, familias que están en lucha por opciones políticas distintas, familias rotas por falta de diálogo, familias perdidas que no encuentran el camino para la reconciliación.
2: Padre nuestro que estás en el cielo, santificado sea tu nombre, venga a nosotros tu reino, hágase tu voluntad en la tierra como en el cielo.
3: Danos hoy nuestro pan de cada día, perdona nuestras ofensas, como también nosotros perdonamos a los que nos ofenden. No nos dejes caer en tentación y líbranos del mal. Amén.
4: Dios te salve María, llena eres de gracia, el Señor es contigo, bendita tú eres entre todas las mujeres y bendito es el fruto de tu vientre Jesús.
6: Santa María, Madre de Dios, ruega por nosotros pecadores, ahora y en la hora de nuestra muerte. Amén.
4: Dios te salve María, llena eres de gracia, el Señor es contigo, bendita tú eres entre todas las mujeres, y bendito es el fruto de tu vientre, Jesús.
6: Santa María, Madre de Dios, ruega por nosotros pecadores, ahora y en la hora de nuestra muerte. Amén.
4: Dios te salve María, llena eres de gracia, el Señor es contigo, bendita tú eres entre todas las mujeres, y bendito es el fruto de tu vientre, Jesús.
6: Santa María, Madre de Dios, ruega por nosotros pecadores, ahora y en la hora de nuestra muerte. Amén.
4: Dios te salve María, llena eres de gracia, el Señor es contigo, bendita tú eres entre todas las mujeres, y bendito es el fruto de tu vientre, Jesús.
6: Santa María, Madre de Dios, ruega por nosotros pecadores, ahora y en la hora de nuestra muerte. Amén.
4: Dios te salve María, llena eres de gracia, el Señor es contigo, bendita tú eres entre todas las mujeres, y bendito es el fruto de tu vientre, Jesús.
6: Santa María, Madre de Dios, ruega por nosotros pecadores, ahora y en la hora de nuestra muerte. Amén.
4: Dios te salve María, llena eres de gracia, el Señor es contigo, bendita tú eres entre todas las mujeres, y bendito es el fruto de tu vientre, Jesús.
6: Santa María, Madre de Dios, ruega por nosotros pecadores, ahora y en la hora de nuestra muerte. Amén.
4: Dios te salve María, llena eres de gracia, el Señor es contigo, bendita tú eres entre todas las mujeres, y bendito es el fruto de tu vientre, Jesús.
6: Santa María, Madre de Dios, ruega por nosotros pecadores, ahora y en la hora de nuestra muerte. Amén.
4: Dios te salve María, llena eres de gracia, el Señor es contigo, bendita tú eres entre todas las mujeres, y bendito es el fruto de tu vientre, Jesús.
6: Santa María, Madre de Dios, ruega por nosotros pecadores, ahora y en la hora de nuestra muerte. Amén.
4: Dios te salve María, llena eres de gracia, el Señor es contigo, bendita tú eres entre todas las mujeres, y bendito es el fruto de tu vientre, Jesús.
6: Santa María, Madre de Dios, ruega por nosotros pecadores, ahora y en la hora de nuestra muerte. Amén.
4: Dios te salve María, llena eres de gracia, el Señor es contigo, bendita tú eres entre todas las mujeres, y bendito es el fruto de tu vientre, Jesús.
6: Santa María, Madre de Dios, ruega por nosotros pecadores, ahora y en la hora de nuestra muerte. Amén.
2: Gloria al Padre, al Hijo y al Espíritu Santo.
6: Como era en un principio, ahora y siempre, por los siglos de los siglos. Amén.
8: Dios te salve, Reina y Madre de Misericordia, vida, dulzura y esperanza nuestra. Dios te salve, a ti llamamos los desterrados hijos de Eva, a ti suspiramos gimiendo y llorando en este valle de lágrimas. Ea pues, Señora, abogada nuestra, vuelve a nosotros esos tus ojos misericordiosos, y después de este destierro, muéstranos a Jesús, fruto bendito de tu vientre. Oh clementísima, oh piadosa, oh dulce siempre Virgen María, ruega por nosotros, Santa Madre de Dios, para que seamos dignos de alcanzar las promesas de nuestro Señor Jesucristo. Amén.

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0: PDI detiene en Talcahue por receptación a una persona que mantenía taller mecánico con vehículos con antecedentes policiales. Delegación presidencial Chiloé encabeza operativo en la zona con motivo de fiestas patrias. A los 70 años de edad fallece destacado basquetbolista cuditano Carlos el Loco Iglesias.
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0: ¿Qué tal? ¿Cómo están? Un gusto saludarles y darles la bienvenida a la presente entrega de informaciones en Alternativa Noticiosa en Radio Estrella del Mar para Chiloé, Palena y la zona de las Huaytecas. 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En esta jornada de día lunes 7 de septiembre comenzamos con la revisión de los hechos que han marcado la pauta en las últimas horas. Una investigación desarrollada por detectives de la Brigada de Investigación Criminal Castro permitió detener a un hombre adulto por el delito de receptación, tras establecer que mantenía vehículos con antecedentes asociados a ilícitos. De acuerdo con la información entregada por la PDI, el imputado tenía una camioneta y un vehículo tipo SUV al interior de un taller mecánico ubicado en la comuna de Talcahue. Este último mantenía un encargo por robo vigente desde marzo del 2025, luego de ser sustraído en la comuna de Cerrillos, en la región metropolitana. La diligencia fue encabezada por detectives de la Brigada de Investigación Criminal Castro en el marco de las indagatorias destinadas a establecer el origen de los vehículos y las eventuales responsabilidades del imputado. Así lo detalló la jefa de dicha unidad, subprefecto Carol Sánchez.
2: Detective de la Brigada de Investigación Criminal Castro lograron la detención en flagrancia de una persona mayor de edad, chileno, de sexo masculino, por su responsabilidad en el delito de receptación. Lo anterior, en virtud de que se logró establecer, mediante técnicas investigativas, que en un taller mecánico de la comuna de Talcahue existían dos vehículos, uno con encargo por robo y uno por el delito de estafa, los cuales corresponden a una camioneta marca Mitsubishi, año 2010, completamente desarmada, además de un vehículo marca Nissan, año 2015, el que al ser consultado su placa patente registró un encargo vigente por robo del año 2025, denuncia efectuada en la comuna de Cerrillos, Santiago, motivo por el cual se procedió a la detención del imputado, quien por instrucción del Ministerio Público pasa a control de detención el día de mañana. El avalúo total de las especies corresponde aún la suma de 15 millones de pesos.
0: El detenido será trasladado durante la jornada de este hoy lunes al juzgado de garantía de Castro, donde será puesto a disposición de la justicia por su respectivo control de identidad. Este pasado fin de semana, la delegación presidencial provincial Chiloé encabezó un operativo preventivo y de fiscalización en distintos puntos de Castro, Talcahue y Curaco de Vélez, con el objetivo de reforzar la seguridad vial y prevenir accidentes durante las celebraciones de fiestas patrias. En la jornada participaron el delegado presidencial provincial de Chiloé, Fernando Borges, la alcaldesa de Talcahue, el gobernador marítimo de Chiloé, Ricardo Cárcamo, y el capitán de la segunda comisaría de Castro, Felipe San Martín, quienes acompañaron en terreno parte del operativo y destacaron el trabajo conjunto entre las instituciones. El delegado presidencial provincial de Chiloé, Fernando Borges, señaló que estos operativos buscan reforzar la prevención y promover una conducción responsable durante las celebraciones.
3: Bueno, como gobierno del presidente José Antonio Kast, hemos iniciado los operativos de fiestas patrias, donde vamos a estar en la parte urbana, en la parte rural, vamos a estar también haciendo combinaciones con muchas comunas de la provincia de Chiloé, y especialmente agradecemos a la Armada, a Carabineros de Chile, a las oficinas de seguridad municipales de cada una de las 10 comunas del archipiélago de Chiloé, por el trabajo incansable que hacen por la seguridad de los ciudadanos en nuestro territorio archipiélago de Chiloé. Y es por eso que seguiremos avanzando para que tengamos más seguridad por Chile, más seguridad por los ciudadanos y más seguridad por los chilotes.
0: Las autoridades informaron que los controles continuarán durante todo septiembre en distintos horarios y sectores de la provincia, con especial atención en zonas de mayor circulación. Sin avance concreto permanece la situación de la millonaria deuda previsional que afecta a los trabajadores de la educación de ANCUD, escenario que preocupa al Colegio de Profesores y que podría transformarse, según advirtió la presidenta del Comunal ANCUD, Pamela Carrasco, en una deuda histórica. La dirigente explicó que ANCUD integra junto a otras 6 comunas el grupo que quedó fuera de una propuesta impulsada durante el gobierno anterior, debido a que el mecanismo contemplaba devolver los recursos en 144 cuotas, plazo que resultaría inviable para municipios con deudas de mayor antigüedad. En el caso de ANCUD, la cifra bordea los 46 mil millones de pesos.
4: Yo creo que nosotros vamos a pasar a tener una segunda deuda histórica. Espero estar profundamente equivocada. Pero eso no significa que nosotros vayamos a bajar los brazos, ¿ya? La última reunión que nosotros tuvimos con el gobierno anterior antes de que se fuera de salida, nosotros tuvimos, bueno, y esto yo lo comuniqué públicamente en todo caso, una reunión con el exministro de Hacienda y con el exministro de Educación, con Cataldo, ¿ya? Y habían 30 comunas que tenían deuda previsional, ¿ya? Unas muy poquititas, ya no sé, me acuerdo que estaba Talcahué y que tenía 18 millones de pesos, o sea. De esas 30 comunas, 7 quedaron fuera, que son las deudas mayores, ¿ya? Porque ¿cuál era el problema o dónde estaba el cuello de botella o el nudo? Era en, el nudo estaba en que en el fondo la posibilidad de que el municipio devolviera la plata, porque la ley establece que eran 144 cuotas, o sea, 12 años, ¿ya? Y para ANCUD y otras 6 comunas más era imposible. Entonces, en el fondo, lo que nos dijo... es que, bueno, la DIPRES en el fondo rechaza entregar los recursos por la no viabilidad, no sé si lo estoy diciendo correctamente, del retorno de esos recursos. Y en ese momento Grau y Cataldo nos dijeron, que yo lo encontré con un desprecio y con una falta de respeto, no para mí, porque, sino que para los trabajadores, tremenda.
0: Carrasco cuestionó que el Estado no asuma una solución y comparó esta situación con el respaldo entregado a la banca durante la crisis financiera de los años 80. Aseguró que continuarán las gestiones ante las autoridades mediante reuniones, diálogo y acciones comunicacionales.
4: Que en el fondo nos dijeron, pucha, en realidad se tomó esta decisión porque si nosotros pagamos estas deudas tan grandes y después los municipios lo tienen que devolver en mucho tiempo, aquí va a haber una impunidad. Frente a que los municipios van a tener en el fondo manga ancha para poder en el fondo no pagar cotizaciones, después viene el papá Estado, paga y se lavan las manos, ¿ya? Y yo le dije, caballero, discúlpeme, pero es que la impunidad ya existe, porque mientras nosotros estamos en el fondo discutiendo esto, quien generó esta crisis está en Nueva York muerto de la risa, ¿ya? Tomándose una piña colada. Entonces la impunidad ya existe, ¿ya? Y el costo de esa impunidad, ¿ya? Porque la fiscalía decidió no perseverar frente a la acusación que nosotros colocamos, ¿ya? Ese costo lo estamos pagando nosotros, nuestra familia, ¿ya? Entonces, el Estado finalmente, César, se está desentendiendo de esto, aunque sigue existiendo una ventana frente a la ley y frente a lo normativo, ¿ya? Porque en el fondo lo que quieren ver es un mecanismo para sacar ciertos dineros del royalty para que los municipios puedan poder devolver esa plata, pero todavía estamos entrampados en eso, entre que la DIPRES suelta las lucas y que el municipio tiene la factibilidad para poder devolver esa plata.
0: La dirigente también alertó sobre un escenario complejo para la educación pública, anticipando eventuales desvinculaciones y reducción de presupuestos. Señaló que el magisterio ya trabaja en un plan de acción para defender la mayor cantidad posible de horas docentes y llamó a las autoridades a fortalecer la educación pública.

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0: 6 tripulantes fueron detenidos luego de que una embarcación pesquera procedente de Lebu fuera interceptada por la Armada a unas 55 millas náuticas al oeste de Playa Cucao en Chonchi. A bordo transportaban cerca de 3.000 kilos de reineta, recurso que se encuentra en condición de sobreexplotación. El operativo se inició tras una denuncia recibida en la Capitanía de Puerto de Calbuco, con la presunta presencia de embarcaciones realizando actividades pesqueras irregulares en la zona. La Quinta Zona Naval coordinó el procedimiento junto a la Gobernación Marítima de Castro con apoyo aéreo de personal de Serna Pesca y del Patrullero de Servicio General. Según explicó el gobernador marítimo de Castro, Ricardo Cárcamo, varias naves abordaron el área al advertir la fiscalización.
1: La comandancia y jefe de la Quinta Zona Naval, de forma coordinada con la Gobernación Marítima de Castro junto a la Gobernación Marítima de Puerto Montt, coordinaron el sobrevuelo de una exploración, hacer una exploración aeromarítima en el sector con un avión naval y el zarpe del patrullero de servicio general Micalvi. El patrullero, al llegar al sector, se encontró con una gran cantidad de embarcaciones a 50 millas al oeste de Cucao, las cuales, ¿no es cierto?, estaban coordinadas, organizadas entre sí y procedieron a fugarse de la fiscalización que estaba realizando el patrullero. Posterior a eso, se pudo identificar a una nave, la más cercana, a la cual se le convidó, ¿no es cierto?, a detener su máquina para ser abordada, la cual no hizo, ¿no es cierto?, hizo caso omiso a la autoridad y se dio a la fuga y también intentó, ¿no es cierto?, hacer diferentes acciones para poder inhabilitar la propulsión del buque lanzando objetos, ¿no es cierto?, al mar.
0: Una de ellas no acató la orden de detener sus motores y huyó incluso lanzando objetos al mar. Tras cerca de 2 horas de persecución fue alcanzada y abordada por personal naval. Los 6 tripulantes no pudieron acreditar el origen legal de la carga. El operativo condujo con una importante participación de personal de la Capitanía de Puerto de Ancud. Así lo destacó el jefe de dicha unidad, capitán de puerto Sebastián Gisling.
2: El apoyo que efectuó el personal de Policía Marítima dependiente de la Capitanía de Puerto de Ancud, en apoyo también de la unidad naval que es el patrullero Micalvi, en esta operación coordinada de fiscalización pesquera, se redujo más que nada a tomar el control también de la embarcación, tomar también el control de los imputados detenidos y continuar con el procedimiento policial. Actualmente los imputados se encuentran en toma de declaraciones, ¿cierto?, y constatación de lesiones por parte de la autoridad de la Policía Marítima en base a las instrucciones del fiscal.
0: El director regional de Serna Pesca, Christian Hudson, destacó el trabajo en conjunto con la Armada para reforzar los controles marítimos y aéreos. La embarcación y sus ocupantes fueron escoltados hasta Ancud por seguridad, mientras los antecedentes fueron puestos a disposición de la Policía Marítima y el Ministerio Público. Con satisfacción por los resultados obtenidos, culminó la segunda colecta vial impulsada por la Escuela Rural El Palomar, iniciativa que el pasado viernes reunió aportes para apoyar la labor del Centro de Rehabilitación Club de Leones de Chiloé. La jornada se desarrolló en el kilómetro 29 de la ruta 5 Sur y permitió superar lo recaudado en 2025, cuando se alcanzaron 820 mil pesos. De manera preliminar, este año los organizadores contabilizaron cerca de 895 mil, cifra que aún podría aumentar debido a transferencias pendientes de la feria realizada por los apoderados. La actividad tuvo como principal motivación la historia de Tomás Ampuero, estudiante del establecimiento que recibe atención en el centro desde los 6 meses de vida. Su madre, Yasna Viveros, ha destacado los avances logrados gracias a las terapias que realiza semanalmente. La docente y encargada de convivencia, Catherine Ross, valoró la respuesta de la comunidad y agradeció el respaldo de las familias, estudiantes y organizaciones que se sumaron a la iniciativa.
3: Nos fue súper bien, estamos contentos, pasamos la meta del año 2025, este año hicimos alrededor de 895 mil pesos, todavía faltan algunas transferencias ahí de la feria que hicieron los apoderados, así que mañana lunes vamos a hacer el depósito final para tener el cómputo, pero sí o sí pasamos la meta, así que estamos felices por el Centro de Rehabilitación del Club de Leones de Chiloé, estamos felices por los niños, jóvenes y adultos que se rehabilitan ahí. Y hacemos un llamado a toda la ciudadanía, a la isla de Chiloé, a que sigamos adelante con esta linda obra, que es ayudar a la rehabilitación. Así que un saludo para ti, César, y te enviamos cariños a todos los niños, profesores, apoderados, asistentes de la educación de la Escuela Rural El Palomar.
0: La jornada contó con apoyo de Tenencia de Chiloé y la participación de clubes deportivos, juntas de vecinos, capilla y municipio, además de ventas y presentaciones folclóricas. La escuela ya evalúa repetir la campaña en noviembre. Un nuevo avance para mejorar la atención sanitaria en los sectores rurales de Ancud se concretó con la aprobación por parte del Consejo Municipal de la adjudicación para construir la nueva posta rural de Nal. La iniciativa contempla una inversión cercana a los 1.450 millones de pesos, financiados por el Gobierno Regional de Los Lagos, y permitirá contar con una infraestructura destinada a fortalecer las prestaciones de salud para las familias del sector. Desde el municipio, destacaron el compromiso de los dirigentes y vecinos de Nal, junto con el trabajo realizado por los equipos técnicos, instituciones y organizaciones que hicieron posible avanzar en esta iniciativa. Así lo señaló el alcalde Andrés Ojeda.
4: Nuevas noticias para nuestra comuna de Ancud. Hoy día en el Consejo Municipal se ha aprobado la adjudicación de la posta rural de Nal. Esta construcción que va a ser financiada por el Gobierno Regional de Los Lagos y que bordea los 1.450 millones de inversión. Yo de verdad que quiero agradecer y felicitar primero a los dirigentes de Nal, segundo a toda la comunidad de Nal y también a todos los actores que han hecho posible esto, al gobierno regional por colocar los recursos, a los equipos técnicos desde la corporación, a la señora Irene Harman, Seiplan, etcétera, que han podido llevar adelante todo este proceso, y por otro lado también al Consejo Municipal, cierto, que siempre está apoyando este tipo de iniciativas. Así que estamos muy contentos, seguimos avanzando, y en este caso en algo que es tan esencial, la salud rural.
0: La aprobación representa un paso relevante para mejorar las condiciones de atención de salud de las zonas rurales de la comuna y fortalecer la atención primaria.

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1: El básquetbol nacional está de duelo tras confirmarse el sábado recién pasado el fallecimiento a los 70 años de Carlos "El Loco" Iglesias, reconocido exjugador y entrenador que desarrolló gran parte de su trayectoria deportiva en Chile con un recordado paso por la ciudad de Ancud. Nacido en General Roca, Argentina, Iglesias llegó a nuestro país en 1977, luego de destacar como basquetbolista en su tierra natal. Durante su carrera defendió las camisetas de Unión Deportiva Española, Salesianos de Valdivia y Universidad de Concepción, entre otros clubes de la Liga Dimayor. Su mayor reconocimiento también llegó desde la banca. En 1994 conquistó el primer torneo cestero del país, dirigiendo a Universidad de Temuco, mientras que en la temporada 2012-2013 volvió a celebrar un título, esta vez al mando de Español de Talca. Radicado posteriormente en Temuco, su muerte generó pesar en la ciudad. Desde el municipio destacaron su aporte al deporte local y lo calificaron como una figura histórica, cuya trayectoria quedó marcada por la pasión, entrega y resiliencia. A esta hora de la tarde tomamos contacto con nuestro colega Enrique Barría.
2: Avenida Chiloé se ha desarrollado durante dos días. Quiero contarles que la ilustre Municipalidad de Castro y el Gobierno Regional han apoyado este proyecto. Está con nosotros Danilo Pozo, quien ha sido el gestor cultural de esta actividad. Queremos conversar un momento con él. Danilo, te saludamos. ¿Qué tal? ¿Cómo estás?
3: Bien, agradecido. Han sido dos jornadas súper importantes para el desarrollo económico, turístico, patrimonial de Lillo, en donde hay más de 30 emprendimientos. Bueno, aquí pueden ver ahí cervecería y destilería, hay emprendimiento gastronómico, repostería, música en vivo. Ayer tuvimos un cierre tremendo con Pedro Piedra. Ayer se descargó, o sea, accedieron 1.300 personas durante todo el día, un público rotativo. Hoy día también para el cierre esperamos poder llegar con más personas. Y nada, agradecido obviamente del apoyo de la municipalidad, del gobierno regional, su personal también, y todo lo que han hecho posible también de que Avenida Chiloé sea un éxito, la verdad.
2: Cuéntanos un poco cómo fue la conversación con las personas, cómo estuvieron las ventas.
3: Sí, hubo un incremento obviamente notorio, principalmente, no solamente de los stands, sino que de la gente del sector de Lillo. Me di la vuelta hoy día en la mañana temprano diciendo de que sí se incrementaron las ventas, la gente vino, así que estamos súper contentos por ello y también por los stands que también obviamente pudieron vender y todo, la verdad.
2: La movida del turista también viene.
3: Sí, no, claro, totalmente, sí.
2: Muy bien, raya para la suma, como decimos, un balance positivo.
3: Sí, o sea, claro, es positivo. Yo creo que para Castro también es un evento que, para como ser capital provincial, yo creo que es importante para poder ser un catalizador también de este fomento de economías creativas.
2: Muy bien, Danilo Pozo, muchas gracias por este proyecto de Avenida Chiloé. Esperamos que a lo mejor se pueda replicar el próximo año.
3: Sí, no, en febrero queremos hacerlo para el aniversario de Castro. Así que ya ahí vamos a hacer las gestiones con el municipio para que podamos seguir haciendo esto y a futuros. Bueno, es que el clima acá es un tema, nos encantaría hacerlo una vez al mes, pero bueno, vamos a ver qué nos prepara, pero estamos súper contentos, la verdad, por esta primera edición.
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1: A continuación, resumen de noticias. PDI detiene en Talcahuel por receptación a una persona que mantenía en taller mecánico vehículos con antecedentes por ilícitos. Delegación presidencial Chiloé encabeza operativos en la zona con motivo de fiestas patrias. A los 70 años de edad fallece el destacado basquetbolista ancuditano Carlos "El Loco" Iglesias. Bien, así cerramos la presente edición de este lunes 7 de septiembre en Alternativa Noticiosa en Radio Estrella del Mar. 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Gracias por preferirnos, quédese junto a nosotros.
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1: Has venido a la orilla.
2: La gente quedó maravillada al ver que hablaban los mudos y caminaban los cojos, que los lisiados quedaban sanos y los ciegos recuperaban la vista. Todos glorificaban a Dios. Mateo, capítulo 15, versículo 31.
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1: Muy buenas tardes a todos nuestros oyentes de Radio Estrella del Mar que nos sintonizan en todo Chiloé, Palena y Guaitecas. Soy Ricardo Díaz Sandoval, me encuentro junto al Padre Obispo en vivo desde los estudios centrales de Radio Estrella del Mar, desde aquí a Ancud. Primer domingo ya de septiembre, mes de la patria, mes de la Biblia y mes de muchas actividades que se van a presentar durante este tiempo. Muy buenas tardes, Padre Obispo.
2: Muy buenas tardes, Ricardo. Un gusto estar acá también en comunicación con todos los hermanos a través de la Radio Estrella del Mar para llegar a todos los rincones de la diócesis. Esperamos en Chiloé, en Palena, en Guaiteca y también más allá, compartiendo la fe y la vida en este programa de Sobremesa. Y en este mes de la patria, donde también es mes de la Biblia, y lo que también nosotros como cristianos podemos ofrecer ciertamente es la palabra de Dios que inspira y que debe también mover nuestra existencia, nuestro caminar también como nación. Así que coincide estas dos, porque también después explicaremos que hay coincidencia con algunas fechas significativas para lo que es la Biblia como la conocemos.
1: Bien, Padre Obispo, entonces queremos partir con usted regalándole el Evangelio que la Iglesia tiene para nosotros preparados el día de hoy.
2: Y este día, este domingo también, seguimos leyendo el Evangelio de Mateo. Estamos en el capítulo 18 de Mateo, estamos continuando leyendo este Evangelio y hoy día leemos los versículos del 15 al 20. El texto dice así: Jesús dijo a sus discípulos: si tu hermano peca contra ti, ve y corrígelo en privado. Si te escucha, habrás ganado a tu hermano. Si no te escucha, busca una o dos personas más para que el asunto se decida por la declaración de dos o tres testigos. Si se niega a hacerles caso, dilo a la comunidad. Y si tampoco quiere escuchar a la comunidad, considéralo como pagano o publicano. Les aseguro que todo lo que ustedes aten en la tierra quedará atado en el cielo, y lo que desaten en la tierra quedará desatado en el cielo. También les aseguro que si dos de ustedes se unen en la tierra para pedir algo, mi Padre que está en el cielo se lo concederá. Porque donde hay dos o tres reunidos en mi nombre, yo estoy en medio de ellos. Palabra del Señor.
1: Gloria a ti, Señor Jesús. ¿Qué nos puede decir de este Evangelio el día de hoy?
2: Estamos continuando leyendo este Evangelio de Mateo de este año, donde la Iglesia nos va ofreciendo para la celebración, especialmente el día domingo, textos escogidos de este Evangelio. Y hasta el domingo pasado hemos estado leyendo cómo Jesús nos invita a seguirlo. Recordemos que nos invita a cargar la cruz, a renunciar a nosotros mismos, a seguir a Jesús. Y en este domingo y también los próximos veremos algunas enseñanzas de Jesús con respecto a la relación al interno de la comunidad, de los creyentes. Cómo actuar también frente a momentos también difíciles como el que está diciendo hoy, que es sobre la corrección fraterna. El próximo domingo hablaremos del perdón. Y en esta corrección fraterna, ¿por qué? Porque la comunidad de los discípulos de Jesús y también la nuestra actual, somos comunidad de seres humanos imperfectos que tenemos que ir caminando, tenemos que ir convirtiéndonos. Y la necesidad de apoyarnos en una actitud de ayuda al otro para que crezca, para que madure, y eso es lo que se llama la corrección fraterna. Que no es condenar al otro, sino que ayudar a tomar conciencia de lo que no está bien, y a la luz, sí, de la palabra de Dios, ¿eh? No simplemente por lo que a mí se me ocurra o por mis criterios personales, sino en el nombre del Señor Jesús. Por eso que cuando este texto, la parte final del texto que hemos escuchado, habla de esta presencia de Jesús en medio de la comunidad, que Él está en medio de ellos, es para que lo que Jesús ha hecho y lo que Jesús nos enseña lo podamos practicar entre todos nosotros. Este texto me parece que viene muy bien porque hoy día también en las comunidades cristianas, en la capilla, en todos lados, también tenemos conflictos, tenemos dificultades. Y tenemos que preocuparnos unos de otros y no caer en el individualismo o también en el no preocuparse del otro, ser irresponsable o que cada uno se quede con sus cosas y con sus problemas, sino que ayudarnos a crecer, a dialogar. Esto hace bien en la iglesia, lo vamos a necesitar siempre, desde el primer grupo que estuvo en torno a Jesús directamente, y todos los otros grupos, todas las comunidades, lo necesitamos siempre. ¿Por qué? Vuelvo a repetir, porque somos seres humanos limitados, pecadores, en proceso de conversión, de crecimiento. Y también esto sirve no solo a los grupos de iglesia, sirve también para la comunidad en general. También es un ofrecimiento para construir familia, para construir también una nación. Y cuánto necesitamos dialogar y ayudarnos unos a otros. Vuelvo a repetir, no para condenarnos, sino que para crecer juntos. Y esto es lo que nos enseña el Señor Jesús en este domingo. Palabra de Dios también que nos debe ayudar a vivir este domingo, que es también domingo de oración por los migrantes. Y también encontrarnos y descubrir que tenemos que atender a los hermanos que también emigran, y no solamente aquí en Chile, hay que recordar que hay más de 200 millones de migrantes en el mundo. Y es un drama porque muchos buscan una mejor vida, un mejor pasar para su familia, para los otros, y lo que tenemos que hacer es ayudarnos unos a otros, y también descubrir que más allá de nuestras fronteras, somos todos seres humanos y vivimos en un solo planeta y tenemos que ayudarnos y no simplemente descartarnos unos a otros, como decía el Papa Francisco. Es también un día de oración y pensar no solo los migrantes acá que tenemos, que son también mucho una contribución, y también con ellos también vivir este que se llama esa corrección fraterna. Ayudémonos y dejémonos ayudar por Dios y sigamos orando unos por otros.
1: Bien, Padre Obispo, entonces acogemos este llamado a aplicar también en nuestra vida esta corrección fraterna, a orar también por los migrantes, y ya conversaremos también sobre el mes de la palabra de Dios. Vamos a esta pausa musical.

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1: Bien, Padre Obispo, retomamos, ya lo mencionábamos al principio, en eso, el mes de la patria, ¿no es cierto?, con muchas actividades a nivel nacional, pero siempre en la iglesia estamos celebrando distintas actividades que también nos llevan a caminar y llegar hacia Jesús por distintas actividades, y es así como usted lo mencionaba. Durante el mes de septiembre también tenemos lo que es el mes de la palabra de Dios, y también conocido como el mes de la Biblia.
2: Y coincide con esto, uno dice mes de la palabra y mes de la patria, las dos palabras comienzan con P, y palabra de Dios, y que nos guía en nuestro construir patria, construir familia, construir vida personal. Ahora, ¿por qué se celebra el mes de la palabra? En realidad hay dos acontecimientos, no solo para los católicos. En primer lugar, para los católicos, el día 30 de septiembre, el 30 de septiembre de cada año celebramos a San Jerónimo. Y San Jerónimo es un personaje, un sacerdote también, que tradujo en su momento, en el siglo V, en el 400-420, que murió él, tradujo por petición del Papa Damaso en ese momento, la Biblia del griego y de otras lenguas también al latín. ¿Para qué? Para que la gente que hablaba el latín tuviera acceso a conocer la palabra de Dios. Eso fue un momento también revolucionario, en el idioma que se pudiera comprender. Y resulta que también el mes de septiembre, se celebra el 28 de septiembre, la publicación de la primera Biblia traducida al español. En este caso fueron los hermanos evangélicos, las iglesias protestantes. Pero también ahí parece que era un cura que se pasó a la iglesia evangélica en ese momento español, y tradujo la Biblia, y le llaman la Biblia del oso, porque en la tapa hay un oso que sube un árbol, o sea que estaba apoyado en un árbol, buscando un panal de miel. Entonces, la palabra de Dios que alimenta la vida del ser humano, y en el 1569, eso fue en el 1569, 28 de septiembre. Entonces, para los cristianos en general, no solamente para los católicos, considerar la palabra de Dios que debe ser traducida, que debe ser comprendida por nosotros, ¿para qué? Para ser vivida. Esa es la idea. Así que hoy día no es cuestión de simplemente que sea traducida del latín o al español, también ha sido traducida a tantas lenguas. La Biblia es hoy día el libro más publicado en el mundo. A lo lejos, no tengo las cifras en este momento, podemos buscarla en otro programa, porque vamos a seguir conversando de la Biblia en este mes de la patria, para que esta palabra, que es palabra de Dios que permanece, podríamos decir que es palabra de Dios que está escrita en piedra, por lo tanto no pasa de moda, sino que nosotros la tenemos que ir aplicando a nuestra convivencia y buscando lo que Dios nos enseña para construir un mundo más justo, más fraterno, más verdadero, y cuánto lo necesitamos, y no solo la patria, también el mundo entero, que vemos cómo necesitamos hacer presente a Dios con una palabra que permanece.
1: Sí, nosotros lo hemos hablado también en otros programas, que hay distintas formas también cómo interactuar con la Biblia, ¿no es cierto? Y hay distintas formas, usted lo mencionaba, ¿no es cierto? Tenían que traducir, ¿no es cierto?, del latín al español. Hoy día lo tenemos en la mano, en el teléfono, con tantas actividades que podemos concretar para acercarnos también a la Biblia.
2: Bueno, desde ya, gracias por hacer esa mención, porque en el teléfono y eso. Hoy día ya no es la publicación en un libro de papel, ¿no es cierto? Recordemos también que ahí hay un desarrollo. Primero se escribía en tablas de barro, las antiguas, los babilonios escribían en tablas de greda, o también de metal, de cobre. Luego está también el uso del rollo, que se llama, después del cuero, y luego se pasa al papel. Y la impresión en la imprenta, el descubrimiento de la imprenta ha significado un desarrollo muy grande, y el primer libro que salió desde la imprenta fue una Biblia. Bueno, hoy día tenemos los teléfonos, lo digital, y que nos ayuda a tener más acceso rápido también. Hay uno en la búsqueda, ¿no es cierto? Puede decir, ¿cuál es el texto de hoy de la del que ofrece la Iglesia Católica? Puede ser, no, no sé si la Iglesia Hermano Evangélico lo tiene, pero la Iglesia Católica para el día de hoy, porque se elige el texto durante todo el año. Y así también compartimos una palabra que otros también están leyendo en otra parte del mundo, en otra situación. Y eso es muy bonito y precioso, uno de los elementos que hoy día provoca esto de, la, de las redes sociales. Y ténganlo presente, porque escuchar lo que Dios nos dice, que es palabra permanente, como digo, que no cambia y que ilumina, es una, ilumina constantemente. Uno dice, ah, pero una palabra tan vieja, tiene más de 2000 años. Bueno, es como, para que lo entendamos, ¿cierto? Igual que un poema o una historia que no pasa de tiempo, más aún la palabra de Dios, sabiendo de que es alguien que está vivo y Dios con su palabra que no tiene una sola aplicación, ¿no? Cada texto bíblico, podemos decir, se va prolongando en el tiempo y tiene distintas aplicaciones para cada ser humano. Por eso que tiene tanta resonancia esta palabra de Dios. Otra forma también de acceder a la palabra de Dios las películas, por ejemplo, o las series. Hay una que se llama ahora que está de moda y es muy bonita. Yo la he visto también, es impresionante, emocionante también, ver Los Elegidos, The Chosen.
1: The Chosen, de Los Elegidos.
2: Sí. Los Elegidos, ¿no?
1: Yes.
2: Es English. Bueno, pero traducido es Los
1: Elegidos.
2: Elegidos, ¿no? Y las interpretaciones que se hacen de los personajes a uno le ayuda mucho, a mí me ayudaba también mucho a darme cuenta de gestos que tiene, por ejemplo, Jesús hacia Pedro el otro día. Y digo yo, mira, esos son los gestos humanos donde Jesús, como dice la palabra de Dios, Jesús es idéntico a nosotros como ser humano, menos en el pecado. Imagínate, ¿eh? todo lo que somos los seres, todo lo que tenemos los seres humanos, pero menos el egoísmo, sino que la autenticidad, la transparencia, sin mentiras, sin doblez. Eso es maravilloso, es el ser humano que el ser humano que puede llegar a ser plenamente. Y esa es nuestra referencia. Nuestra referencia. Bueno, ahí tenemos tantos modos de llegar a la palabra de Dios.
1: Bien, Padre Obispo, vamos a seguir conversando sobre la Biblia. Es sumamente importante también para acercarnos a Jesús de distintas formas también que lo podemos hacer. Vamos a esta pausa musical.

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1: Bien, Padre Obispo, continuamos celebrando y compartiendo con ustedes la fe y la vida. Supe por ahí que anduvo en Castro, ¿no es cierto?, el día de ayer, también realizando algunas actividades ahí como pastor, ¿no es cierto?, visitando también otras comunidades, como lo ha hecho también en otros programas que ha ido y ha ido compartiendo también las experiencias de, las comunidades.
2: Estuvimos en el sector de la capilla llamada de la Chacra, de allá de la parroquia del Sagrado Corazón, que es la capilla más antigua de toda la parroquia del Sagrado Corazón de Castro, y en esta capilla hicieron la bendición, y se hizo la bendición de la nueva capilla, ya en la tercera edición que se ha hecho de capilla, y tenemos aquí una entrevista que le hicimos, una grabación que le hicimos a la fiscala, la señora Berta, de ahí de la comunidad, para compartir, porque hay muchas comunidades también constantemente que están ahí en ese proceso de ir mejorando su capilla o alguna dependencia. ¿Y todo esto para qué? Para vivir aquello que Jesús nos dice en el Evangelio de hoy. Cuando se reúnen dos o tres en mi nombre, ahí yo estoy en medio de ellos, ¿eh? Y la presencia de Dios activa, beneficia, enriquece no solo a los que están ahí presentes, sino que a todos. Y por eso que en las capillas también son lugares especiales, sagrados, donde Dios especialmente se manifiesta, porque Dios está en todos lados, pero se manifiesta en esos lugares, y por eso también tenemos que cuidar para que no se meta el diablo también, ¿eh? Porque también en las peleas, las divisiones, y pasa, y ha pasado, y va a pasar, pero el Señor está ahí iluminándonos y debe ayudándonos a siempre a caminar juntos. Bueno, vamos a escuchar esta grabación.
3: Buenas tardes, si puede por favor presentarse.
4: Buenas tardes, soy Berta Herrera y Mancilla, fiscala del sector de la capilla de la Chacra.
3: Capilla de la Chacra, ¿no es cierto? Que es, sí, es parte de la parroquia del Sagrado Corazón
4: de Jesús.
3: De Castro, ¿no es cierto?
4: De Castro, sí.
3: Y aquí estamos en el programa de Radial, compartiendo la sobremesa dominical, compartiendo la fe y la vida de la Iglesia, y queríamos justamente con usted poder compartir un poco la gran fiesta que hubo el sábado, ¿no? este sábado 5, con la bendición de la nueva capilla. Sí. Señora Berta, y muchas gracias por aceptar esta llamada. Primero que nada, ¿cuánto tiempo que usted es fiscala?
4: Yo ya llevo ya como 20 años de sota fiscala, y después que se retiró la fiscala que había, yo quedé de fiscala ya más o menos 14 años.
3: Mire, oiga, y cuente, ¿cómo ha sido el proceso? ¿Cómo es que llegaron a la conclusión de hacer la reposición de la capilla? Porque parece que es la tercera capilla que existe ahí, ¿no?
4: Esta es la tercera capilla, la primera capilla. Esa ya tendría unos 150 años, la más antigua. Lo hicieron los más antiguos, la gente más antigua, lo hicieron a pura haya, a puro trabajo así de haya, sin motosierra, con todas las herramientas que hay ahora. A puro trabajo de pura haya, la madera labrada, la más antigua. Y esa duró hartos años. Después, cuando ya se empezó a deteriorarse, después ya los antiguos que siguieron, el diácono que hubo aquí en el sector, don Antonio Yarzo, y los fiscales que habían en la época, decidieron de botar la iglesia y construir otra iglesia, esa que ya se derribó hace poco porque estaba en muy malas condiciones. Esa duró más o menos 53 años, que anduvo bien. Después ya empezaron las goteras, empezó a quedarse malita todo, porque también fue a pura haya construida, con madera, así nomás, no a cerraderos ni nada, pura haya nomás, a manual, así nomás.
3: Oye, señora Berta, y cuénteme una cosa, y la iglesia que hoy día tiene, ¿no es cierto?, que fue construida también con materiales modernos, también veo que también le han puesto un poco de fierro para sujetar los laterales, y combinado el fierro también con la madera, etcétera. Cuénteme, esta iglesia que hoy día hay, ¿es la misma que había al origen, la primera iglesia, o distinta?
4: Es la misma forma. No, perdón, la primera iglesia era distinta.
3: Ya.
4: Era distinta, la primera que fue distinta. Ya. La segunda iglesia que hubo, esa
3: Es semejante a la que
4: fue cuando llegaron los padrecitos españoles, Castro.
3: Ya. Muy bien.
4: El padre Juan Bengochea, el padre Antonio, el padre Victoriano, que venían de España. En esos años se construyó la iglesia, esa iglesia, la segunda iglesia. Que tenía la misma forma de la iglesia del Sagrado Corazón.
3: Sí. Muy bien. Oiga, ¿y cómo ha sido el proceso? ¿Desde cuándo estaban ustedes trabajando para juntar los recursos? ¿Desde cuándo? ¿De qué año?
4: Más de 14 años.
3: 14 años demoraron,
4: ¿eh? El padre Luis Neún estaba en esos tiempos de párroco aquí en la parroquia Sagrado Corazón. De ahí empezamos a trabajar con él, todavía estaba de párroco aquí en Castro. Ahí se empezó de a poco a reunir fondos, a reunir platita para ir construyendo, pero se veía muy lejano todo eso. Pero nunca perdimos la esperanza. Nunca perdimos la esperanza de tener una iglesia nueva. Ahí, así que seguimos trabajando. Después llegó nuestro nuevo párroco, el padre José Andrade, y de ahí igual se formó un comité de adelanto y tuvimos más ánimo para seguir trabajando. Así que con bingos, rifas, de toda clase de beneficios, comida, de todo, fuimos reuniendo platita para poder hacer esta iglesia que se bendició ayer.
3: Y la iglesia, doy testimonio que quedó muy bonita, y también bien segura, ¿no es cierto?, para que dure ojalá otros 50 años por lo menos.
4: Sí, porque también tiene fierros también colocados por ahí para ser más firme, para que así aguante los 50 años más, y las nuevas generaciones que vayan viniendo, que vienen detrás de nosotros, ya igual creo que puedan seguir adelante, no dejen de caer nuestra comunidad, porque nosotros ya vamos avanzando los años en la edad, entonces ya otros seguirán con la comunidad, porque siempre la comunidad de la chacra ha sobresaltado, dijeran, en el sector, en estos sectores. Y la iglesia antigua también, esa es la más antigua de las comunidades de la parroquia Sagrado Corazón, mayor de edad que la parroquia Sagrado Corazón, más antigua.
3: Mire, y justamente hay que decir que se llama el sector La Chacra. ¿Usted sabe por qué le pusieron ese nombre, La Chacra?
4: Yo no lo recuerdo, no lo sé. Yo nací, a la edad que tengo, toda mi vida lo he conocido por La Chacra.
3: Muy bien. Oye, y es un sector ahora que se puede llegar, rural, pero que se puede llegar muy bien ahora con el bypass nuevo que hay. Es mucho más cómodo, partiendo de acá, desde Ancú, por ejemplo, ¿no es cierto? Y también por otro lado, pero mucho más fácil. Claro. También poder entrar a este sector de La Chacra, que está siendo muy habitado, y también más adelante hay otra comunidad también que está en proceso de construir su capilla, ¿no? ¿Cómo se llama el otro sector?
4: El otro sector que continúa más arriba es Coihuinco. Ellos ya tienen avanzado sobre de reconstrucción también su capilla. Es Coihuinco, es como a 4 kilómetros más arriba de aquí del sector La Chacra.
3: Muy bien. Oiga, yo les felicito porque fue una linda celebración el día sábado y también muy participada, también estuvo también presente diferentes representantes de las otras capillas de la parroquia del Sagrado Corazón, ¿verdad?
4: Sí, todas las capillas, los coordinadores, todos participaron en la bendición de nuestra capilla, todos colaborando, y también ellos nos colaboraron también cuando teníamos las rifas, los bingos, también ellos aportaron con nuestra comunidad.
3: Eso, uno a otro se apoyan. Y cuénteme, supe también que en esa capilla llega un grupo de hermanos migrantes, ¿no?
4: Sí, colombianos.
3: Los colombianos, ¿eh? Y se reúnen ahí para celebrar, ¿en qué momentos especialmente?
4: Todos los años se hacen dos misas en el mes de diciembre. Para la Inmaculada Concepción, ellos en su país tenían esa tradición, así que escogieron el sector de La Chacra. Aquí también tenemos varios vecinos que viven acá, otros viven en la ciudad, pero todos acuden acá, y acá se hace la misa a víspera de la Inmaculada Concepción. Y la otra misa es igual en la novena del Niño Dios.
3: Para la Navidad.
4: Para Navidad, sí, exactamente. Y de ahí llegan muchas personas, acuden de ellos los hermanos colombianos, bueno, de nuestra comunidad aquí también, pero de ellos también acuden con mucho catolicismo, mucha religión ellos, muy católicos.
3: Oiga, buenas personas. Eso, y esto, ¿cómo lo considera usted la presencia de estos hermanos colombianos ahí en la comunidad?
4: Bien, muy bien.
3: Ha sido un aporte.
4: Ellos muy acogedores.
3: ¿Ha sido un aporte para la comunidad también?
4: Ha sido un aporte, sí, ha sido un aporte. Se ve todo más lindo, le dan un mejor realce a nuestra comunidad, un mayor realce le dan a nuestra comunidad. Todas las misas muy lindas, muy todo muy unido, todo muy bonito.
3: Qué bueno. Bueno, señora Berta, muchas gracias por esta comunicación. De esta manera también compartimos la fe y la vida de una comunidad de la Parroquia Sagrado Corazón, además que cumple 50 años, ¿no es cierto?, en la parroquia misma, y que está celebrando con las comunidades también estos acontecimientos, y cada comunidad va saliendo adelante con sus proyectos para mejorar la vida y también el anuncio del Evangelio de Jesús. Muchas gracias y muchas bendiciones, y sigan adelante nomás, cultivando la fe.
4: Muchas gracias a usted igual por habernos acompañado ayer, todo bien, todo muy bonito, y muchas bendiciones para usted nomás, igual que Diosito lo siga acompañando con la salud, porque usted lo acompañe por muchos años más.
3: Lo que Dios quiera, eso, muy bien, muchas gracias, igualmente.
4: Muchas gracias, señor.
3: Gracias.
1: Bien, Padre Obispo, entonces era el contacto, ¿no es cierto?, de la actividad que pudieron realizar ahí en la chacra, en la ciudad de Castro, el día de ayer con la fiscal, con la señora Berta. Vamos a esta pausa musical.

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1: Bien, Padre Obispo, llegamos ya al último segmento de esta sobremesa donde compartimos la fe y la vida, y queremos hablar también sobre distintas fechas que vienen durante este mes de septiembre, que está bien cargada de distintas actividades.
2: Sí, antes de eso también volver a reiterar esto de los migrantes, ¿eh? Sí. Tenemos que aprovechar de esta oportunidad de pensar en la patria y pensar también en esa actitud de acoger, de recibir, también de acompañar. Lo hemos dicho y lo vamos a reiterar, no porque algunos no se porten bien, ¿no es cierto?, hay que meter a todos en el mismo saco. Y pensemos también cuántos chilotes y otros chilenos se han ido a otros lugares, y también hay algunos que son famosos por ser lanza, ¿no? Pero eso no significa que todo el país, todos los chilenos es así. Así que saber acoger, porque muchos de los hermanos que vienen, y la gran mayoría, digamos, ¿cierto?, la totalidad casi de los que vienen, es porque también hay situaciones en la propia patria. Y esto también tiene que ayudarnos a darnos cuenta que nosotros no nos debemos tan fácilmente dividir por fronteras, sino que también descubrir que somos todos habitantes de un mismo planeta también, y ayudarnos. Y todavía tenemos que crecer mucho, muchísimo. Aprender a saber que hay ciertamente condiciones y facilidad para de uno y otro, las diferencias, las identidades propias, pero hay historias distintas, pero también hay lo que es común. Bueno, ahí resguardarnos, esto de los migrantes, descubrir que cada uno de nosotros también somos peregrinos en este mundo, y que la patria definitiva es la del cielo, ¿eh? Y ahí no hay fronteras.
1: Así es, Padre Obispo. Oiga, y también el día 8 de septiembre nosotros tenemos también la natividad de la Virgen María.
2: Sí, pero disculpa, antes
1: saboteando hoy día.
2: Sí, pero el asunto es el siguiente, que para los migrantes queremos también pensar, reflexionar sobre esto. Dos, orar. Y tercero, también colaborar. Por eso que una de las iniciativas de este domingo es también que las colectas que se hacen en las parroquias, y no solamente aquí en Chiloé, en Chile, o en la diócesis nuestra, sino que también en todo Chile, es para que vaya destinada a INCAMI, que es la organización para los hermanos migrantes, ¿eh? Instituto de Migración, acompañando a los hermanos. Es un instituto de iglesia, y a través de ello también se está ayudando a muchas personas. Eso quiero decir también. Y bueno, y esto mirándolo en el ambiente de la patria, teniendo eso de abrir siempre nuestra mirada y nuestro corazón.
1: Sí, acoger al amigo cuando es forastero, como dice la... Ah,
2: claro, justamente, muy bien. La canción ahí, cuando hablamos de eso, que no sea simplemente una canción o un buen deseo, sino que también vayamos realizándolo en la práctica. Y luego hay que reconocer, hay tantos hermanos migrantes que hoy día están contribuyendo a construir esta patria presente hoy día actual. Hay muchos hijos ya de migrantes, y también frente a la realidad nuestra chilena, donde falta también tantos chilenos, ¿no? Estamos cada vez más viejos. Bueno, esta es una fuerza renovadora también. Y esto hay que pensarlo, vuelvo a repetir, no solo a nuestra situación en Chile, en tantos otros lugares, en otros países, donde tenemos que aprender, y hay que aprender a vivir en la convivencia, ¿eh? En el respeto, en las leyes, en las normas, pero también en la búsqueda del bien común.
1: Así es, y que invitamos también a todos los hermanos que nos escuchan también a poder orar también por todos los migrantes, para que también se puedan incorporar y puedan tener muchos de ellos una mejor vida, y también son un aporte a nuestro país. Ahora sí, conversamos, ¿no es cierto?, sobre la primera, ¿no es cierto?, fecha que tenemos, que es el 8 de septiembre, que es la Natividad de la Virgen María.
2: La Natividad sí. Es el nacimiento, es el, diríamos también nosotros en el lenguaje actual, el cumpleaños de la Virgen. La Iglesia celebra el 8 de septiembre, el día del nacimiento.

0: El Señor le regala una hija en forma extraordinaria, algo así como el San Juan Bautista, ¿no es cierto?, que tiene padres ancianos que no podían tener, y que en ese hijo o hija, en este caso, Dios está marcando la presencia y la acción de Dios, que transforma aquello que duele, que molesta, que parece que no hay esperanza. Dios siembra la esperanza con el nacimiento de esta mujer, María. Que es fundamental para nuestra fe y para nuestra existencia concreta, porque es la madre del Salvador, es madre de Jesús, ¿no? Así lo ha querido no la iglesia, no los cristianos, sino que Dios mismo, Jesús, la ha puesto como mamá. Dios ha querido entrar a este mundo a través de una mujer, haciéndose uno de nosotros, semejante en todo, menos en el pecado. Y en Jesús tenemos la imagen del Dios hecho hombre y el hombre perfecto, que nos sirve como referencia permanente a nosotros y para los demás.
1: Y en este mismo sentido, el día 12, se celebra el Santo Nombre de María.
0: Sí, son otro, el nombre siempre María, la llena de gracia, que implica la misión también que tiene María. En el nombre se prefigura, sobre todo en la Biblia, la misión, así como Jesús significa el Salvador. Salvador, Dios que salva, Yahvé que salva. Bueno, María también es el signo de la mujer que está sirviendo, la llena de gracia, y que descubrimos ahí cómo Dios va actuando en la historia. Y en este mes de la patria, donde hablamos también de héroes y heroínas que han ido conformando la patria, lamentablemente tenemos una visión más machista, entonces aparecen más bien los varones que las mujeres, pero en la historia, no solo en el año 1810 o 1818, cuando se declaró la independencia, la primera Junta Nacional en 1810, hay mujeres detrás, ¿eh? Mamás, hermanas, esposas. Y aquí también nosotros tenemos en nuestra historia como cristianos, y aparece en la Biblia, ¿no es cierto?, palabra de Dios, aparece la intervención y la acción de la mujer, en este caso en María. Y María, como mamá, es decir, una mujer que busca congregar a los hijos, a los hermanos, a vivir juntos, ¿eh? Y esto nos hace muy bien, porque tenemos, como decía el Evangelio hoy día también, de repente situaciones donde peleamos, estamos divididos. Entonces tenemos la necesidad constantemente de buscar la unidad. Y una mamá, lo que más le duele es justamente que los hijos estén peleados, separados, y lo que la madre también más lucha es que estar unidos, ¿no? Que sean hermanos, que sean hijos. Bueno, María sigue ayudándonos, y por eso que Dios ha permitido que María también aparezca, actúe también en la historia de la humanidad con esto que llaman las apariciones. María allá en Lourdes, María allá en México, María en Fátima y en otros lugares también, donde María aparece volviéndonos a repetir el mismo y único evangelio de Jesús, ¿eh? Hagan todo lo que Él les diga. Por eso para nosotros es tan relevante. Y consideremos que en este año también, con la peregrinación de la imagen de la Virgen del Carmen, María del Carmen, que está todavía en la parroquia de el Sagrado Corazón de Jesús, ¿eh?, de Castro, y que va a seguir también recorriendo, y ha sido muy bien recibida. Si lo compartíamos el martes primero de septiembre en la reunión de clero, se compartía cómo las comunidades también, a través de la imagen, de este signo, nos ayuda y nos anima también la fe. Y visita a María, y después también el Señor sabe las cosas que hace, como también en la fiesta de Kawash, que se celebró el domingo 30 pasado, que también fue transmitida por la radio y por otros medios también. Es impresionante cómo, a través de estos signos, de estas presencias, el Señor se hace sentir, actúa, está hoy día presente.

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2: Felices los que son perseguidos por causa del bien, porque de ellos es el reino de los cielos. Mateo, capítulo 5, versículo 10.

reflexión, pensamiento y meditación del 7 de septiembre. Reflexión. Nuestro lado de la calle. Estamos aquí para barrer nuestro lado de la calle, comprendiendo que no podremos hacer nada que valga la pena hasta que lo hagamos. Nunca tratando de decirle qué es lo que él debe hacer. No se discuten sus defectos. Nos limitamos a los nuestros. Alcohólicos Anónimos, página 72. Yo hice reparaciones a mi padre poco tiempo después de dejar de beber. Mis palabras cayeron sobre oídos sordos, ya que yo lo había culpado por mis dificultades. Varios meses después, hice reparaciones a mi padre otra vez. En esta ocasión, escribí una carta en la que no lo culpaba y tampoco hice mención de sus faltas. Dio resultado y por fin caí en la cuenta. Mi lado de la calle es todo lo que yo soy responsable, y gracias a Dios y Alcohólicos Anónimos, este lado está limpio hoy. Reflexión. Otro de los axiomas de Alcohólicos Anónimos es: poco a poco se va lejos. Esto significa solamente vamos caminando en Alcohólicos Anónimos, haciendo todo lo que nos es posible y sin acalorarnos por los problemas que surgen dentro o fuera de Alcohólicos Anónimos. Nosotros los alcohólicos somos personas emocionales y nos hemos excedido en casi todo lo que hemos hecho. No hemos sido moderados en muchas cosas. No hemos sabido cómo tomar la vida con calma. La fe en un poder superior puede ayudarnos a aprender a tomar las cosas con calma. No estamos manejando al mundo. Cada quien es solo uno entre muchos. Estamos resueltos a vivir vidas normales. Aprendemos de nuestra experiencia en Alcohólicos Anónimos, de que poco a poco se va lejos. He aprendido a tomar las cosas con calma. Meditación del 7 de septiembre. El Dios eterno es vuestro refugio y debajo están los brazos eternos. Los brazos que refugian expresan la protección amorosa del Espíritu de Dios. El hombre, con sus problemas y dificultades, lo que más necesita es un refugio y un lugar donde descansar. Un lugar donde pueda depositar sus aflicciones y ser aliviado de sus cuidados. Dígase a sí mismo: Dios es mi refugio. Dilo hasta que esa verdad penetre en lo más profundo de tu alma. Dilo hasta que estés seguro de ello. Nada podrá trastornarte seriamente ni atemorizarte en realidad si Dios es tu refugio. Ruego poder acudir a Dios como un refugio hasta que se desvanezca el temor y lleguen la paz y la seguridad. Pido poder sentirme profundamente seguro en ese abrigo de su espíritu.

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2: Muy buenas tardes, seguimos actualizando la información de la jornada este 7 de septiembre de 2026 a través de la señal de Radio Estrella del Mar con la alternativa noticiosa a la hora. Con el propósito de acercar la energía y la tecnología a la comunidad, SAESA inauguró un nuevo tótem de carga gratuita para teléfonos celulares en el Terminal Municipal Interurbano de Ancud, un espacio de alto tránsito que diariamente recibe a cientos de usuarios que viajan dentro y fuera de la comuna. La actividad contó con la participación de locatarios del terminal, representantes de la Secretaría Comunal de Planificación y de la Dirección de Tránsito del mismo municipio, además de personal de SAESA. Javiera Fontecilla, jefa del servicio al cliente de SAESA en Chiloé, indicó: este nuevo punto de carga permitirá que vecinos y vecinas puedan recargar gratuitamente sus teléfonos móviles mientras esperan o realizan viajes interurbanos. La iniciativa busca contribuir a que las personas se mantengan conectadas con sus seres queridos durante sus desplazamientos, entregando una solución práctica y asequible en un espacio de uso cotidiano. Este tótem fortalece la comunidad y conectividad de los usuarios, facilitando el acceso a servicios que hoy son esenciales en la vida diaria. Su instalación en lugares de alto flujo, como el terminal municipal, reflejan el compromiso de apoyar el día a día de la comunidad. Hasta aquí este reporte informativo. Nos reencontramos en un nuevo y próximo boletín de Alternativa Noticiosa a la Hora en Radio Estrella del Mar. Muy buenas tardes.
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0: Escuchemos la palabra de Dios. No endurezcamos nuestro corazón.
1: Felices los que trabajan por la paz, porque serán reconocidos como hijos de Dios. Mateo, capítulo 5, versículo 9.

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0: Dalcahue ya afina los últimos detalles para celebrar su tradicional fiesta de la chilenidad, que este año se va a realizar el 18 de septiembre entre las 11 y las 7 de la tarde en el Parque Tigil. La actividad organizada por la Municipalidad de Dalcahue se ha transformado en una de las citas más esperadas de Chiloé, convocando cada año a cientos de familias que llegan a celebrar la identidad, la música y los sabores de nuestra tierra. Según adelantaron desde el municipio, este 2026 el parque va a lucir más hermoso que nunca, ya que cada versión de la fiesta trae consigo nuevas sorpresas para los visitantes. La organización contempla 7 módulos destinados a emprendedores y muy cerca del escenario principal, 14 stands gastronómicos a cargo de organizaciones sociales y territoriales de la comuna de Dalcahue, que van a ofrecer una variada y sabrosa carta típica para todos los gustos. La feria de emprendimiento también será protagonista con aproximadamente 45 emprendedores. La alcaldesa de Dalcahue, Alejandra Villegas, invitó a la comunidad.
1: Esta es la fiesta que nos representa como comuna, donde mostramos con orgullo nuestras tradiciones, nuestra gastronomía y el talento de nuestra gente. Invitamos a todas las familias de Dalcahue y de toda la región, a todos los vecinos, las comunas aledañas, a vivir la chilenidad con alegría, con identidad, con el cariño que nos caracteriza aquí en el Parque Tegel, en la comuna de Dalcahue.
0: Por su parte, la directora de Desarrollo Comunitario, Claudia Borges, destacó el trabajo realizado junto a los emprendedores.
2: Nuestra fiesta en la chilenidad, que es el día 18 de septiembre. Así que ya estamos organizando y haciendo todos los preparativos que ya sabemos que tenemos que realizar. Estamos dejando el parque más hermoso que la vez anterior, porque cada vez que tenemos una fiesta tenemos una sorpresa. Son 7 módulos hermosos para emprendedores, muy bonitos cerca del escenario. Tenemos nuestros 14 módulos gastronómicos, que son de nuestras organizaciones también, sociales y territoriales, con unos menús bastante ricos, así que va a haber de todo. Estuvimos revisando, ayer estuvimos en la selección de la fase, tenemos aproximadamente 45 emprendedores, de todo. Ahí tenemos un espacio de juegos para niños, porque va a haber un rincón de que va a estar destinado como para los niños. Vamos a tener después nuestros emprendedores que tienen, tenemos cosas en lana, tenemos nuestras hilanderas de Tenaún, que son también un clásico y aparte de nuestra fiesta, tenemos cosas en cuero, tenemos orfebrería, etcétera. Y tenemos nuestra parrilla musical que ya está lista, tenemos 7 grupos musicales.
0: La fiesta de la chilenidad de Dalcahue 2026 se va a realizar el viernes 18 de septiembre de 11 a 7 de la tarde en el Parque Tegel. La entrada es gratuita y la invitación está abierta a toda la comunidad.

0: Un joven de 34 años fue detenido por carabineros de la segunda comisaría de Castro luego de ser sorprendido trasladando especies presuntamente sustraídas desde una ferretería que se ubica en calle Sargento Aldea, en el sector céntrico de la comuna. El procedimiento se inició cerca de las 3 de la madrugada tras un llamado oportuno recibido por Senco Chiloé. Con estos antecedentes, los funcionarios desplegaron patrullajes por el sector, logrando ubicar al sospechoso a pocas cuadras del establecimiento comercial. El mayor Francisco Torres, de la segunda comisaría de Castro, destacó la rápida respuesta policial tras la alerta de un testigo.
1: Ante la madrugada, el carabinero de la segunda comisaría de Castro logró la detención de un hombre adulto que en momentos antes había efectuado un robo en una ferretería ubicada en el sector céntrico de nuestra comuna. A raíz de un llamado telefónico oportuno de un testigo de hecho y el rápido despliegue de carabineros, se logró ubicar al sujeto a pocas cuadras del lugar mientras trasladaba las especies sustraídas desde el establecimiento comercial. Estas especies posteriormente fueron entregadas y reconocidas al subpropietario. Consecuente con esto, el sujeto fue puesto a disposición del juzgado de garantía de Castro para pasar a su primer control de detención.
0: El individuo portaba 2 carros de carga y 6 palas, especies reconocidas posteriormente por el propietario y avaladas en unas 260 mil pesos. El detenido, que mantiene antecedentes policiales, quedó a disposición del juzgado de garantía de Castro para su control de detención.

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2: Hola, ¿cómo le va? Bienvenido a una nueva revisión de noticias en Alternativa Noticiosa a la Hora por Radio Estrella del Mar. En el marco del Mes del Corazón, que se conmemoró el pasado agosto y cuyas acciones continúan desarrollándose, la Red de Atención Primaria de Salud de Castro realizó un conversatorio educativo sobre hipertensión arterial, organizado por el Estamento de Nutrición de la Red de Salud Comunal. La actividad tuvo como propósito entregar herramientas a los usuarios para prevenir y controlar esta enfermedad, considerada una de los principales factores de riesgo de accidentes cerebrovasculares e infarto al corazón. La hipertensión arterial es conocida como una enfermedad silenciosa, ya que puede presentarse sin síntomas evidentes. Por ello, durante el encuentro se destacó la importancia de conocer y controlar periódicamente la presión arterial, además de identificar factores de riesgo asociados, como el consumo y exceso de sal, tabaco y alcohol, entre otros. Finalizamos este bloque de actualizaciones. Recuerde que nos escucha a través de Radio Estrella del Mar, en la Alternativa Noticiosa a la Hora. Gracias y hasta pronto.
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0: La palabra de Dios da vida y vida en abundancia.
1: Pero Jesús le respondió: dice la Escritura, el hombre no vive solamente de pan, sino de toda palabra que sale de la boca de Dios. Mateo capítulo 4, versículo 4.

0: Con una importante participación de vecinos y vecinas en el sector Canelo, el CEFAM René Tapia de Castro realizó una mesa territorial junto a la comunidad Millantuy, instancia que permitió retomar un espacio de trabajo comunitario que no se había podido convocar durante varios años. La actividad fue coordinada en esta oportunidad junto a la presidenta de la Junta de Vecinos del sector, Patricia Borges, quien además forma parte del Consejo de Desarrollo Local del Centro de Salud. Durante la jornada se abordaron principales necesidades y problemáticas planteadas por la comunidad, buscando generar alternativas y acciones que permitan avanzar en soluciones desde el ámbito de la salud y el trabajo en conjunto con los vecinos. El trabajador social del CEFAM René Tapia, Marcelo Villarruel, destacó la positiva convocatoria y el interés demostrado por la comunidad.
1: Bueno, se realizó una mesa territorial con la Junta de Vecinos de la comunidad del sector de Millantuy, donde se abordaron principalmente necesidades de la comunidad, y el objetivo también es buscar solución, digamos, a sus problemáticas, ¿ya? Y además también dar a conocer la canasta de prestación que entrega el CESFAM y en particular el sector Canelo a los usuarios. Más que nada igual se habló sobre la nueva estrategia que es CISER, Telesalud, y de cómo la gente comprende y entiende estos nuevos conceptos, digamos, de salud. La convocatoria estuvo súper buena, pensamos que iba a llegar menos usuarios, llegaron bastantes usuarios. Fue coordinado conjunto con la presidenta de la Junta de Vecinos de esta reunión, la señora Patricia Borges, quien nos apoya, digamos, y cual pertenece ella al Consejo de Desarrollo Local.
0: Sector Canelo, CEFAM René Tapia de Castro reactiva mesa territorial en el sector Millantuy. ¿Y dónde está?

En el sector de San José, en la península de Rilán, se va a levantar un memorial de madera nativa para recordar a los 59 chilotes que murieron en el invierno del año 1906 en el río Báquer, Patagonia chilena, en un sector que luego sería conocido como la Isla de los Muertos. Se trata de una tragedia que afectó a numerosas familias castreñas, especialmente de los sectores de Quilquico, San José, Rilán e incluso de la propia ciudad capital. Así lo informó durante esta semana la presidenta de la Unión Comunal de Juntas de Vecinos Rurales de Castro, Yasna Villegas, luego de sostener una reunión con el alcalde de Castro, Baltasar Elgueta Chauquepil, donde le presentó la iniciativa y con quien analizó la importancia de este proyecto de rescate cultural y sindical.

0: Fueron a la Patagonia en busca de un sustento para sus familias. En este contexto, sostuvimos una reunión con la máxima autoridad comunal, el alcalde Baltasar Ilgueta, quien nos recomendó realizar una presentación formal ante el Honorable Consejo Municipal con el propósito de solicitar su apoyo para concretar este memorial. Se trata de una iniciativa necesaria para avanzar en un acto de justicia y de reparación, porque hay que decirlo. Un pueblo que olvida a su gente, también olvida su propia historia. Y Castro no puede permitirse olvidar a estos 59 mártires quienes entregaron sus vidas en la Patagonia mientras buscaban mejores condiciones para sus familias.
1: Por su parte, el alcalde manifestó luego de la reunión que la iniciativa será presentada ante el Consejo Municipal el 14 de septiembre y que si es apoyada por el Consejo podría generar un nuevo punto de interés turístico y patrimonial dentro de la comuna de Castro, incentivar la ruta hasta la península de Rilán y generar durante la visita la reflexión y acercamiento a la historia olvidada de la tragedia del río Báquer. Asimismo, firmaron apoyando el memorial académico estudiantes de la Universidad de Los Lagos, sede de Chiloé, profesionales de salud, funcionarios municipales, comerciantes, entre otros. Será también un gesto de gratitud hacia quienes han dedicado años de su vida a rescatar esta historia, especialmente al investigador y escritor Mauricio Osorio, cuya investigación permitió devolver su identidad a muchos trabajadores que durante décadas permanecieron en el anonimato.

0: Gracias, Eva.
1: Gracias, amigo.
0: Gracias por venir.
1: Gracias, amigo. Muchas gracias.
0: Un placer.
2: Con ustedes, Ulises Bueno.
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4: Es la hora de escuchar la palabra de Dios. Jesús los llamó, síganme, y yo los haré pescadores de hombres. Al instante dejaron las redes y los siguieron. Mateo capítulo 4, versículos 19 y 20.

0: Alcaldes y autoridades de Chiloé fortalecen la coordinación para avanzar en proyectos estratégicos en nuestro archipiélago. El alcalde René Garcés tuvo una reunión importante de trabajo de desarrollo junto al subsecretario de Obras Públicas, Nicolás Balmaceda. Vamos a hablar sobre eso, qué instancias dialogaron, qué temas específicamente, que son los principales para la provincia de Chiloé y también para Quinchao, es lo que vamos a conversar hoy día. ¿Cómo está, alcalde? Le saludo.
1: Hola, ¿cómo está? Sí, efectivamente, teníamos la reunión programada con el subsecretario Nicolás Balmaceda, subsecretario del MOP, junto a los alcaldes de Chiloé. Tuvimos 9 de los 10 que pudimos conversar, primero colocar los temas provinciales, que es como la temática que hacemos siempre, donde en mi calidad de presidente expongo las líneas que son nuestros problemas cotidianos o problemas que las comunas tienen. Uno específicamente tiene que ver con la situación de camino, eso es un tema, y ahí en camino dividimos por acciones, una de lo que es lo que va a ser la nueva planta de asfalto, de cómo va a intervenirse en cada comuna de Chiloé, lo otro que tiene que ver con seguir enrolando caminos para que tengan la condición de caminos fiscales y por lo tanto tengan mantención fiscal, y eso nos ayudaría mucho a los municipios. El tercero tiene que ver con la conectividad, especialmente las rampas. Hay mucha fuerza y hincapié es que la rampa de Lirín, que es la rampa que debería seguir en construcción, se tenga los recursos para hacerla. Se comprometieron que quizás este año ya no va a ser por un tema presupuestario que han planteado, y porque sí tiene que estar incorporado para que lo podamos realizar. Y bueno, y hay todas las iniciativas de rampa que vienen, que son de 11 más, ver cómo se comporta, y bueno, y es una oportunidad también para un nuevo gobierno seguir con las inversiones que la comunidad tanto necesita. Y lo otro que tiene que ver también con una preocupación que yo creo que ya es ni siquiera provincial, sino que mucho más allá, que tiene que ver con el agua, con lo que tiene que ver con los procesos del agua, con los APR, las problemáticas que tienen hoy día. Y creemos que el Estado no ha estado a la altura de lo que es el agua como tal. El agua es, a mi juicio, uno de los elementos más importantes de la vida. Sin agua no hay agricultura, sin agua no hay actividad económica, sin agua, por tanto, yo creo que se ha tomado muy simple, y las instituciones que están a cargo, como obras hidráulicas, necesita tener un refuerzo en profesionales, porque con la cantidad que tiene de gente no da abasto, y lo otro que tampoco está llegando a la solución del problema, sino que está solamente emitiendo informes técnicos en el caso de problemas con el agua. Cuando hay un problema, le queda la responsabilidad al APR, y si la APR le cuesta tener ingresos, siempre la municipalidad termina apoyando las emergencias. Entonces creemos que hay que cambiar la estructura, creemos que es importante que se haga. Y de ahí cada comuna expresó lo que para ellos tiene mucho sentido. Rescatar las palabras también del alcalde Puguerdón, que decía que hay que transformar, que efectivamente se tienen que hacer obras, y que este no quede solamente en un conversatorio, unas buenas intenciones, y que de alguna forma nosotros también creemos que es así, que digamos que lograr que efectivamente estas reuniones, conociendo a la autoridad que no había venido a Chiloé, permita dar el primer paso de conocimiento y después ya ir cerrando fila en torno a qué lo que vamos a hacer con el MOP en relación a los temas planteados. Yo creo que hay una oportunidad, todo gobierno tiene una oportunidad de poder hacer cosas para que las comunas, especialmente de Chiloé en este caso, le vaya bien.
0: Alcalde, usted habló de una planta de asfalto, ¿eso ya existe, va a existir? ¿Cómo hacer eso?
1: Lo que pasa es que ya el gobierno regional financió la maquinaria para asfalto. Entonces lo que pasa que viene ahora es que ellos tienen que adecuar los operarios para la planta, porque esta está en Chiloé. Y de ahí deberíamos empezar nosotros con un calendario de programaciones de asfalto desde septiembre para adelante. Septiembre para adelante. ¿Por qué? Porque viene el asfalto necesita condiciones de clima bueno para poder ser funcional. Y lo otro que estamos pidiendo nosotros es que ojalá en el plan de asfalto podamos incorporar, yo tengo hartas ganas de que se pueda asfaltar en algún momento una isla. Hay algunas que ya tienen condición y que podría ser inédito en la historia de la comuna de Quinchao que se asfalte una isla
0: El camino central que le llamamos de acá a
1: Isla. El camino central, el que hoy día cumple con los anchos, que tiene todas las condiciones, para nosotros sería una muestra de descentralización, sería una muestra de que efectivamente si podemos con una, podemos con las demás, que nos faltan islas por enrolar, que tenemos que entrar en el proceso de seguir enrolando las demás islas que nos faltan. Entonces, es decir, yo siempre, uno es de sueño, y estos sueños son los que se transforman en realidad en algún momento, es decir, tiene que llegar en algún momento, tiene que ser, y esperamos que con esta máquina asfalto, si tenemos que priorizar un camino, Enrique, ten la seguridad que la prioridad de lucha sería llevarlo a una isla.
0: Alcalde, cuando usted habla del tema del agua, ¿por qué señala como que lo han tomado con mucha simpleza, o es básicamente porque están recién entrando, o porque no han tomado unas decisiones más prontas? Porque es un tema lógico, un tema, nosotros ya conocemos esa problemática, ellos a lo mejor no lo conocen tan profundamente como nosotros, por eso no lo toman con tanto compromiso, ¿no?
1: No, mira, lo que yo creo que, yo hablaba del Estado en general, este gobierno va a tener una responsabilidad que, y teniendo los insumos, el diagnóstico, es dar vuelta a la hoja y decir, mira, ¿cómo solucionamos?
0: Porque diagnóstico, ay, los alcaldes han hecho muchas veces, ¿usted
1: todo,
0: para qué?
1: Tenemos todo el diagnóstico de la y lo que queremos ver es cómo acortamos los tiempos de ejecución del proyecto. No puede ser que un proyecto de agua potable en el rural pase de 8 a 12 años. Imagínate a ese nivel de construcción de iniciativa, porque pareciera que la dirección de obras hidráulicas es como el pariente pobre del MOP. Vialidad tiene recursos, obras portuarias tienen recursos, pero en lo que es la condición de la APR, obras hidráulicas, es a mi juicio el lugar donde hay que fortalecer hoy día, porque la problemática del agua se transforma rápidamente en una emergencia. Y en emergencia se gasta 4 veces más de lo que tú pudiste haber gastado en forma. Por lo tanto, queremos acortar los tiempos, que no sean 8, que sean 4, que es una cantidad razonable. Y tenemos que articularnos con los gobiernos regionales en cuanto a. Yo colocaba como ejemplo al ministro un pozo profundo construido por la Dirección de Obras Hidráulicas, está entre 150 y 200 millones de pesos. Si usted cotiza acá en el mercado nacional, todas estas empresas que fabrican un pozo profundo puede costar entre 25 y 50 millones. Es decir, si nosotros con el gobierno regional pudiéramos articular, quizás podríamos hacer 4 pozos profundos con la plata de uno.
0: ¿Y por qué ocurre eso, alcalde?
1: Porque normalmente instituciones tan grandes del Estado están consideradas con valores más altos. Igual que, por ejemplo, mira, nosotros los días fuimos a ver la lancha de salud. Esas están valorizadas en 500 millones cada una. La lanchita que vamos a comprar, que si bien es cierto, tiene condiciones diferentes, pero podemos decir, nos va a costar 53 millones para 8 pasajeros. Si nosotros duplicáramos eso a 14 pasajeros, que es lo que va a tener la lancha que va a llegar, nuestros cálculos que no deberíamos pasar con una lancha equipada, con camillas, con todas las condiciones, como la que vamos a tener, el material como el HDP y no el aluminio, podríamos llegar a 250 millones. Es decir, si pudiéramos invertir de una forma de ese tipo, podríamos llegar a 4 lanchas y no a 2. Entonces, para el Estado es caro, pero hay instituciones que tienen estándar, que son caros también. Entonces, ponte tú, cuando hoy día nosotros hemos comprobado que las lanchas de fibra, las lanchas de HDP, que es un material plástico, que la industria del salmón utiliza por 40 años, no han tenido ni un problema.
0: Alcalde, ¿vio al subsecretario receptivo? Bueno, la primera reunión, pero lo vio así receptivo.
1: Tuve una conversación, me sentaba.
0: No restringió nada, así como, no, esto no va a ser así, esto sí.
1: No, yo creo que vino a escuchar primero. Vino a escuchar nomás y tomó nota de los temas que son importantes, que están, como dices tú, están diagnosticados, caracterizados, jerarquizados en las necesidades, por lo tanto, lo que tenemos que ponernos ahora es a trabajar para que la obra se pueda ejecutar y efectivamente a este Chiloé que históricamente es postergado, termine esa lógica.
0: No dijo cuando volvía nuevamente ya para empezar así, trabajar directamente.
1: Claro, no dijo, pero nosotros nosotros vamos a partir con los plazos, vamos a ver cuál es la iniciativa que se va a financiar este año, que hay como 14 que deberían ser, y ver los plazos y tiempos porque esto, los periodos presidenciales en nuestro país no son largos, son cortos, y ya vamos a entrar en el segundo, es decir, en marzo vamos a entrar al segundo año, es decir, tampoco es lejano. Entonces esto va muy rápido y se requieren, y lo más que hincapié que hicimos en el caso de obra portuaria es el compromiso de que la rampa de Lirín, que está con todos los temas, ingresa a desarrollo social, se le saca la recomendación social y tenga el presupuesto para ejecutarse. Entonces, eso para no perder años de inversión, y vamos a tener todas las islas con los estudios listos. Entonces, ahí también entendemos que el Ministerio no va a meternos a nosotros 2-3 rampas, ¿no? Si fuera así sería espectacular, sí, espectacular, pero normalmente la tasa que construyen ellas es uno y quizás una chica, si es que fuera así, pero no 2, 3, ni 4.
0: Alcalde René García, muchas gracias. Dialogamos con el alcalde sobre la visita del subsecretario de Obras Públicas, Nicolás Balmaceda, que estuvo en la provincia de Chiloé con los alcaldes. Muchas gracias.
1: Gracias a ti, Enrique. Un abrazo.
2: Tú

0: coordinación entre SAMU y bomberos permitió atender con éxito parto ocurrido en domicilio en Chiloé. La oportuna respuesta de ambas instituciones permitió entregar la atención a una madre y su recién nacido, quienes fueron trasladados en buenas condiciones hasta la urgencia maternal del hospital. El procedimiento se registró en el subcentro de regulación y despacho del servicio de atención médica de urgencia, apoyado por el SAMU Chiloé. Recibió este llamado alertando sobre una mujer de aproximadamente 30 años con un embarazo de término de 40 semanas que había iniciado trabajo de parto en su domicilio, cuyo nacimiento ya se había producido. Ante la situación se activó de inmediato el sistema de respuesta de emergencias, concurriendo inicialmente bomberos, quienes realizaron la primera atención a la madre y al recién nacido mientras se esperaba la llegada del SAMU. Posteriormente el equipo continuó con la atención realizando una evaluación integral de la madre y al recién nacido. Una vez constatadas las buenas condiciones de salud, ambos fueron estabilizados y trasladados por el equipo del SAMU. Sebastián Schmoll, el jefe del SAMU Chiloé, señaló lo siguiente.
1: Procedimiento bastante exitoso, se desarrolló en la noche, luego de que el subcentro de regulación y despacho del SAMU recibiera cerca de las 22:30 horas una llamada alertando de una mujer de aproximadamente 30 años que se encontraba con un embarazo de término de 40 semanas, que había iniciado trabajo de parto en domicilio y el nacimiento ya se habría producido en el lugar. Ante esta situación, se activó inmediatamente el sistema de respuesta a emergencia, concurriendo inicialmente bomberos, quienes realizaron la primera atención a la madre y al recién nacido, aplicando obviamente los conocimientos y protocolos de primera respuesta mientras se esperaba la llegada del equipo del SAMU. Posteriormente, con la llegada del personal del SAMU, se continuaron los cuidados tanto de la madre como del recién nacido, realizando una evaluación integral de ambos, además los procedimientos correspondientes, incluidos el corte del cordón umbilical. Una vez que fueron estabilizados y constatadas las buenas condiciones en que se encontraba tanto la madre como el recién nacido, fueron trasladados por el equipo del SAMU hasta la urgencia maternal del Hospital de Castro, donde ingresaron en condiciones excelentes de salud y quedando bajo la atención del equipo clínico del establecimiento. Como SAMU Chiloé queremos destacar la importancia que tiene este procedimiento como una muestra de el alto nivel de preparación y compromiso de los equipos de emergencia, principalmente de Bomberos de Chile. En este sentido, la labor que ellos realizan es vital y es un tremendo complemento para nosotros como personal de salud. Esta institución tiene personal capacitado para enfrentar diversas situaciones de emergencia, como rescate vehicular, incendios estructurales, incendios en altura y incidentes con materiales peligrosos. Este procedimiento también demuestra la preparación de los equipos de emergencia y la coordinación que existe en el trabajo diario que realizamos en conjunto con ellos. Así que es una historia bastante bonita, es un procedimiento que resultó sin ningún tipo de inconveniente y todo salió bien, así que eso es algo para alegrarnos completamente, producto de que la labor realizada por ambas instituciones de manera coordinada permitió, digamos, este desenlace.
0: El jefe del SAMU agregó que Bomberos cuenta con personal preparado para responder ante distintos tipos de emergencias y que esa capacidad resulta fundamental cuando se requiere entregar una primera atención. Cabe destacar que el subcentro del despacho SAMU Chiloé cumple un rol fundamental en la coordinación de las respuestas prehospitalarias en el territorio.
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11: 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Cuando piden a Dios, no imiten a los paganos con sus letanías interminables. Ellos creen que un bombardeo de palabras hará que se les oiga. No hagan como ellos, pues antes de que ustedes pidan, su Padre ya sabe lo que necesitan. Mateo, capítulo 6, versículos 7 y 8.

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1: Estimados oyentes, vamos a contarles que se ha inaugurado la exposición fotográfica Chiloé del Bicentenario Verano 1981. Nosotros vamos a dialogar con don Rodrigo Recabar en Madrid, quien ha tenido la gran idea de poder mostrar estas fotos de aquel año aquí en el Centro Cultural. Primero que todo, les saludo cordialmente. ¿Cómo están?
2: Hola, muy buenas tardes a todos.
1: Bueno, cuéntenos, ¿cómo se originó este proyecto?
2: Bueno, este proyecto se originó gracias a Claudio Pino, porque yo vi unos libros de las veleras, ¿no es cierto?, de Chiloé, y me contacté con él y le dije, mira, yo tengo un trabajo que hice en el año 81, está en diapositiva, me dijo, me interesa, digitalízalo, veámoslo en papel y veamos si lo podemos llevar a exponer. Y de ahí nació este proyecto.
1: Oye, cuéntenos un poco cómo fue ese viaje, porque a lo mejor podemos rememorar algo de eso, 1980 años, ya hace harto años.
2: Fue un viaje maravilloso, no quise extenderme más para no aburrir aquí a la gente, pero desde yo, la única isla que conocía de Santiago era la isla de Maipo, ¿no es cierto? Y la Isla Negra. Y llegar acá fue mágico, realmente, me sorprendió mucho y me encantó. Y por eso vuelvo constantemente a Chiloé.
1: ¿Por dónde estuvo? ¿Veo Castro, Poquendón? Parece, cuéntame, sí, un poco eso.
2: Recorrí de norte a sur, de Ancud, ¿no es cierto?, Manao, Kempchi, de Kempchi, Dalcahue, Península de Rilán, después Castro, Chonchi, Keilén y Quellón.
1: Estamos viendo un Chiloé que hoy ya no existe, decía el profesor Felipe Matil, que es verdad. No sé, el Chiloé del Palafito, el Chiloé de la amistad. Vemos niños en la playa jugando, no sé, entre otras cosas que ya no se ve hoy día. Bueno, cuéntenos. Yo sé que en la radio no podemos mostrar la fotografía, pero pueden venir a verla, pero sí darles una idea. ¿Qué fotos sacó para los oyentes que no pueden verla, por lo menos ahora, en este minuto que está en la entrevista?
2: Claro, bueno, este género de fotografía que yo hago, o hice en ese año 81, era un género que se llama callejero. O sea, se trata de captar, ¿no es cierto?, capturar imágenes de personas sin que se den cuenta, sin pose, ¿no es cierto? Esta no es una fotografía documental, es una fotografía netamente, digamos, cotidiana. Entonces, lo importante es registrar eso, ¿no es cierto?, cómo era, ahí vimos justamente cómo era el Chiloé de esa época, ¿eh? En esencia, bueno, podemos decir que algo cambió, por supuesto, con el asunto que ya todos conocemos, por las empresas grandes que llegaron acá. Entonces la gente dejó de trabajar en lo que realmente hacía en ese tiempo. Pero yo no puedo olvidar la Feria Dominical de Alcalá. O sea, una cosa que me marcó absolutamente. Llegar a la gente en las boletas, en los barcos, ¿no es cierto?, a vender sus productos, gente humilde, gente cariñosa, ¿te fijas? Comunicadora, amable, y eso es, para mí, es inolvidable.
1: Bueno, aquí vemos, como ya les decía, niños jugando en la playa, los palafitos, gente sentada de repente. Una foto muy hermosa, hay dos personas que están como meditando y pensando, entre otras cosas. Bueno, contémosle a la gente cuánto tiempo está la exposición y que está abierta o que pueden venir a verla.
2: Claro, bueno, cordialmente invitado, la exposición está abierta hasta el día 15 de septiembre. Los invito a que la vengan a ver aquí al Centro Cultural, el tercer piso. Y hay un libro de notas, vuelvo a insistir, para que toda la información que se pueda recoger, para mí es muy útil.
1: Muchas gracias, muy amable. Vamos a ver si podemos conversar también en esta oportunidad con don Felipe Montiel, quien está con nosotros acá, y poder preguntarle a don Felipe. Bueno, estamos a través de la radio también para poder contar. Usted ha señalado algunas cosas que son también muy importantes, siempre volverle a recordar. Este es el Chiloé que ya no existe. Este es el Chiloé que vemos niños jugando en la playa.
3: Claro, aquí queda muy poco.
1: Aquí queda muy poco. Niños jugando en la playa yo no he visto más hace mucho tiempo. Pero bueno, entre otras cosas que siempre bueno volver a rescatar. Un Chiloé de 1981.
3: Sí, lo que yo explicaba al principio de la exposición, en mis palabras, que me pidieron que dijera unas palabras en realidad. Y, bueno, lo que dije yo fue justamente que son fotografías de un periodo de transición, en que es la llegada de la industria Chiloé, es otra llegada de las salmoneras, que ya conocemos lo que pasa después, y ese Chiloé más profundo, ese Chiloé, cierto, de antes, donde todo se tenía que inventar, lo explicaba, donde la palabra era un verdadero juramento, las playas no tenían dueños, o sea, era otro Chiloé distinto, las familias con muchos hijos, ¿no? Problemas de conectividad, todavía siguen, pero eran mucho mucho más que los de hoy día, mucho más grave. Y uno ve este Chiloé, pues, mira fotografías, por ejemplo, de Quellón, de Chonchi, de Castro, de Yaldá, y uno ve, ¿cierto?, ese Chiloé, que se echa de menos hoy día, pero donde existía el espíritu de la minga, y la minga todavía existía, ¿no? Y se hacían no para el turista, no en el verano, en la época estival, sino que se hacía porque nacían del corazón de la gente que quería participar y ayudar al vecino que lo necesitaba. Entonces, estamos hablando de una época diferente. Por eso me interesaron mucho estas fotografías cuando don Rodrigo Recabarren me propone y me dice, oye, ¿qué te parece esto? ¿Lo podríamos presentar? Yo le dije, encantado, yo. Si te podemos ayudar nosotros, desde el Centro Cultural de Castro, desde el museo, encantado de ayudarte. Y lo que explicaba, lo comparo con otra exposición de Roger Emanuel, un amigo norteamericano, que sacó fotos del año 62-63 en Castro, y que igual las tenemos nosotros, y que también dejaron un testimonio de una época, de un periodo. Entonces, es muy bonito, y bueno, hay harta gente que vino a acompañar a Rodrigo. Él es fotógrafo de profesión, no es fotógrafo profesional, pero como dijo, es un fotógrafo de estilo callejero, que es lo que es este tipo de fotografía. Pero además de eso, nos unen varias cosas. Uno, somos de la misma casa de estudio, él estudiamos la misma época, él estudió ontología de la U de Concepción y yo historia. Entonces, también hay una cosa ahí que nos une, y tratar de ayudar a un colega siempre, y como lo dijimos ahí, siempre por nuestro himno, el desarrollo libre del espíritu. Aquí estamos ayudando a este colega, a este amigo, ¿cierto?, que quiso hacer una exposición y regalarnos una fotografía de los 80 para dejar un testimonio de cómo era Chiloé de ese entonces.
1: Don Felipe, muchas gracias, muy amable.
3: Muchas gracias a usted.
1: Muy bien, esta exposición. Estamos aquí llevando adelante entonces y dándolo a conocer. Está con nosotros Daniel Navarra, para conversar con él, quien es el secretario de la Corporación Municipal. Bueno, ha querido estar presente también acá en esta exposición, que capta un año muy especial, 1981, en distintas partes de Castro y también de Chiloé.
4: Sí, muy buenas tardes. Bueno, muy contento, una exposición muy acorde a la realidad. Bueno, yo esa edad tenía recién un año. Pero ver las fotos trae recuerdos de la niñez, de lo que era nuestro Chiloé, lo que era Castro, Dalcahua, Ancud. Y también destacar, cierto, que todas estas actividades dentro de nuestro bicentenario, que estamos recién terminando los 200 años de la provincia de Chiloé, creo que es importante recordar nuestra identidad, el trabajo, y en general el trabajo mancomunado de diferentes personas, porque no es la Municipalidad de Castro, no es la corporación, sino también está el fotógrafo, está el centro de estudio, la biblioteca, y muchas personas que incluso cooperan honores. Y creo que estas actividades son necesarias porque estas fotografías, estas muestras son el patrimonio vivo de lo que nosotros fuimos y deberíamos seguir siendo.
1: Don Daniel, muchas gracias.
4: Muchas gracias, Tim.
1: Muy bien, son las impresiones de esta muestra fotográfica.
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1: Avenida Chiloé se ha desarrollado durante 2 días. Quiero contarles que la ilustre Municipalidad de Castro y el Gobierno Regional han apoyado este proyecto. Está con nosotros Danilo Pozo, quien ha sido el gestor cultural de esta actividad. Queremos conversar un momento con él. Danilo, te saludamos. ¿Qué tal? ¿Cómo estás?
2: Bien, agradecido. Han sido 2 jornadas súper importantes para el desarrollo económico, turístico, patrimonial de Lillo, en donde hay más de 30 emprendimientos. Bueno, aquí pueden ver ahí cervecería y destilería, hay emprendimiento gastronómico, repostería, música en vivo. Ayer tuvimos un cierre tremendo con Pedro Piedra. Ayer se accedieron 1.300 personas durante todo el día, un público rotativo. Hoy día también para el cierre esperamos poder llegar con más personas. Y nada, agradecido obviamente del apoyo de la municipalidad, del gobierno regional, su personal también, y todo lo que han hecho posible también de que Avenida Chiloé sea un éxito, la verdad.
1: Cuéntanos un poco cómo fue la conversación con las personas, cómo estuvieron las ventas.
2: Sí, hubo un incremento obviamente notorio, principalmente, no solamente de los stands, sino que de la gente del sector de Lillo. Me di la vuelta hoy día en la mañana temprano diciendo de que sí se incrementaron las ventas, la gente vino, así que estamos súper contentos por ello y también por los stands que también obviamente pudieron vender y todo, la verdad.
1: La movida del turista también viene.
2: Sí, no, claro, totalmente, sí.
1: Muy bien, raya para la suma, como decimos, un balance positivo.
2: Sí, o sea, claro, es positivo. Yo creo que para Castro también es un evento que, para como ser capital provincial, yo creo que es importante para poder ser un catalizador también de este fomento de economías creativas.
1: Muy bien, Danilo Pozo, muchas gracias por este proyecto de Avenida Chiloé. Esperamos que a lo mejor se pueda replicar el próximo año.
2: Sí, no, en febrero queremos hacerlo para el aniversario de Castro. Así que ya ahí vamos a hacer las gestiones con el municipio para que podamos seguir haciendo esto y a futuros. Bueno, es que el clima acá es un tema, nos encantaría hacerlo una vez al mes, pero bueno, vamos a ver qué nos prepara, pero estamos súper contentos, la verdad, para esta primera edición.
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1: Todo el acontecer de Chiloé, Palena y Huaytecas lo revisamos a esta hora. Bienvenidos a Alternativa Noticiosa a la hora en Radio Estrella del Mar. La comandancia y jefe de la quinta zona naval dependiente de la Armada de Chile informó que el pasado 3 de septiembre el patrullero de servicio general PSG 71 Micalví realizó un procedimiento de fiscalización pesquero interagencial en aguas de la zona económica exclusiva, en un sector ubicado aproximadamente a 55 millas náuticas al oeste de Playa Cucao, comuna de Chonchi. El procedimiento se originó a partir de una denuncia recibida por la Capitanía de Puerto de Calbuco, que daba cuenta de un número significativo de embarcaciones desarrollando presunta actividad pesquera irregular en la zona. En coordinación con la Gobernación Marítima de Castro, la quinta zona naval dispuso el sobrevuelo de una aeronave con personal del Servicio Nacional de Pesca y Acuicultura, Cernapesca, y el SARPE de la unidad Micalví para verificar la denuncia. Al momento de la fiscalización, la mayoría de las embarcaciones detectadas se dieron a la fuga. Una de ellas, una embarcación pesquera menor con puerto de matrícula en la región del Biobío, intentó además evadir la fiscalización, generando riesgo para la seguridad de la dotación fiscalizadora. Tras detener su marcha y permitir el abordaje, se constató a bordo la existencia de aproximadamente 3.000 kilos del recurso hidrobiológico Reineta, especie que, de acuerdo con el informe técnico vigente de la Subsecretaría de Pesca y Acuicultura, se encuentra en estado de sobreexplotación. La tripulación no pudo acreditar el origen legal de la carga. Así cerramos esta entrega informativa. Gracias por preferir Radio Estrella del Mar y Alternativa Noticiosa a la hora. Muy buenas tardes.
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6: Dios habla a su pueblo.
7: Felices los que tienen el espíritu del pobre, porque de ellos es el reino de los cielos. Mateo, capítulo 5, versículo 3.

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0: Les saludamos a esta hora de la tarde a través de Radio Estrella al Mar. Bienvenidos a esta nueva semana de trabajo, esta semana que comprende del 7 al 13 de septiembre. Saludos para ustedes, también para toda la audiencia que está ahí en sintonía a esta hora de la tarde compartiendo la programación de Radio Estrella al Mar en su dial 95.3 y también en su plataforma en internet a través de www.remadigital.cl. Así que saludito para ustedes ahí, que están en casita. Una tarde cálida de sol, pero eso va a ser helado durante el término de la jornada. Así que saluditos también con este cambio de hora. Andamos todos medios raros.
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0: Algunos más raros que antes. ¿Cómo pasaron el fin de semana? Lo pasaron lindo, qué bonito. Qué bueno que disfrutaron ahí con los suyos y hayan pasado un lindo fin de semana también reunidos todos haciendo actividades, porque nunca falta lo que se puede realizar en pos de tener alguna idea que lleve a un buen desarrollo de ciertas cosas. Y también, ¿por qué no decirlo? La gente del campo, siempre el fin de semana es como como entre comillas el descanso, porque en el campo casi no se descansa. Siempre se está haciendo algo ahí, tratando de generar alguna idea o reponer alguna cosa, cambiar algo, arreglar, preparar tantas actividades que se realizan ahí en el campo. Así que sobre todo en este tiempo bueno, que ya comenzamos a remover las huertas, comenzamos a hacer los invernaderos. Yo estoy haciendo un invernadero de más de 100%.

0: tener puras frutas exóticas. Ya tengo tomate para la venta. Oiga, tomate natural. Oiga, el abono de sus animales es el mejor abono orgánico. Usted lo prepara con la tierra. Colóquele, mire, hágale una cataplasma, decía mi abuelo, de cartón abajo. Colóquele un poco de abono de gallina, de cerdo, chancho, lo que tenga, de vacuno. Colóquele ahí una capa de tierra, ceniza, otro pedazo de cartón, nuevamente tierra, nuevamente abono orgánico. Y al último, lo deja con agüita de mar, arriba, unos 5 litros de agua de mar, y lo deja que se haga abono y lo va revolviendo cada 2 días. Va moviendo, cosa que se le rompa todo el papelito, se le haga tierra al papel y lo deja ahí después reposar unos 5 días, y después lo va a ver y se va a dar cuenta que el olorcito que hay ahí es muy agradable para las plantas, tiene mucho nutriente. La lejía que muchas veces lo botamos, guárdalo en bolsita porque eso le sirve mucho para la vitamina para las plantas. Usted sabía que toda infección que llega a la tierra, por ya sea por fumigación o cualquier cosa que cae del, así como han fumigado últimamente, todo eso cae a la tierra, y obviamente la ceniza hace un aporte importante ahí de proteger la semilla. Así que revuelque la tierra con el abono orgánico, pedacitos de cartón ahí, todo eso, y después le echa agüita de mar. Ya, agüita mar, el mar no está lejos. Por ejemplo, yo cocino mis papas con agua de mar. Me lavo los pies después con agua de mar. Después, esa misma agua lo hiervo para lavar mis calcetines con agua de mar.
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0: El que cayó, cayó nomás. Oiga, y estamos en el mes de la patria, mis queridos perritos, mis queridas perritas. ¿Cómo están? ¿Bien? ¿Están todos bien? Bueno, entonces póngase cómoda. Comenzamos a revisar la música de Radio Estrella al Mar en esta jornada del día de hoy. Sean toditos, toditos, toditos bienvenidos.

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0: La compañía de radio Estrella del Mar, en este día de hoy, día de hoy, lunes 7. ¿Quién está de santo hoy día? Casi fue domingo 7.
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0: Anda nomás, pero no vayas a venir con tu domingo 7. Ese era un dicho que le decían antes a las chicas cuando se iban a la fiesta. Sí, anda nomás, cuidado nomás con tu domingo 7. Eso era por si la chica se pegaba algún porrazo por ahí. Eso. Como dice el dicho, si acaso la niña en su andar desde la casa a la fiesta se pasaba a caer por ahí en alguna parte. El que cayó, cayó. Oiga, saludos ahí para toda la gente que está adornando su casita. Coloque la bandera, coloque ahí, tenga cuidado con colocar la estrella al revés. Porque hay muchas banderas que lo colocan al revés. Y la bandera es una y se tiene que izar como corresponde. Así que coloque, haga un mástil. Oiga, el amigo Nano Alarcón, Fernando, está vendiendo mástil. Mástil de... Dice que tuvo una gran entrega y, oiga, los clientes le llegaron que le arrebataron todo lo que tenía. Así que ahora está haciendo más, porque nunca pensó que iban a llegar esos clientes y son dos nomás. Son pudientes, pues. Y yo digo, ¿para qué habrán comprado tantos mástiles? Sí, una bandera, sí, ya colocan. Bueno, oiga, entonces van a adornar bien su casita, como le decía, y ahí colocarle harto cachureo, harta anchulería para que la casa se vea bonita y su local comercial también. Yo esta semana voy a empezar a adornar el mío, le voy a colocar una corrida de copigües afuera, copigües verdes, con luces. Y también voy a colocar la bandera de las dos banderas, la chilena y la argentina, para que... Y voy a colocar... Sí, porque somos países hermanos. El que cayó, cayó. Ya. Entonces, vamos a prepararnos para recibir este nuevo aniversario patrio que ya estamos viviendo. Estamos también para la comunidad católica. Recuerde que estamos en el mes de la Biblia. Así que échele una repasadita también a la Biblia. Pues no lo deje ahí tapada de polvo ahí en un rincón. Así que pégale una ojeada que sea. Oiga, ayer estuvimos allá en la comunidad de Huenao. Así que estuvimos ahí pasando un momento lindo, lindo, lindo, precioso. Ahí con la comunidad. Así que saludo a toda la gente ahí del sector de Huenao. Un abrazo cariñoso también, que tuvieron su fiesta a Nazareno y un encuentro de comunidades. Así que saludos para todos ellos ahí, una hermosa jornada con un hermoso y precioso día. Está bonito el estadio, está quedando lindo. Así que saludito ahí para todas las comunidades también. ¿Ya? ¿Hay quien jugará? ¿Jugará Juanito? ¿Jugará ahí? Juanito, ¿ah? Juanito, acá el colega, porque viene acá, es... ¿Deportista? Allá le dicen el liebre. No, pocos lo ven. Bueno, entonces saluditos también para todas las comunidades ahí, todos los sectores rurales y las islas que se están preparando, también las organizaciones para esperar este nuevo aniversario patrio, y ojalá que lo pasemos de la mejor manera posible y también que sea de compartir con la familia, que no sea tanto ahí tiquitit, tiquitit, tiquitit, que siempre tenga que haber esa armonía y esa conversa también, no va a ser puro copetín, que no. Oiga, le cuento que para el desfile hay una gran novedad, porque va a venir una sección de cacheteados a desfilar. ¿Sí? Todos con delantales rosados. Ya estamos en la programación. Nos colocaron, ¿cierto? No, sí, nosotros somos. Entonces va a ir su presidente, que en este caso soy yo, el de los cacheteados. Vamos a pasar con los sartenes, con los burleros, con las escobas. También con los plumeros. Oiga, no se pierda el desfile porque va a estar bastante entretenido. Hay sorpresas.
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0: Así que la gente para que no se pierda lo que va a ser la gran acto cívico que se va a llevar a cabo acá en nuestra hermosa ciudad. Y nosotros por primera vez una sección de mangoneos vamos a participar de este desfile. El presidente es quien les habla. ¿Ya? Y también están los participantes. Está, por ejemplo, primer hombre. El primer urlero está mi vecino Juan Cofré. Segundo urlero, mi colega Carlos Cáceres. ¿Ya? Porque la primera fila son de puro urlero. Puro urlero. Así que me están faltando sartenes. Tengo tres con sartenes nomás. Hay que juntar 10. Ya, ese es una sección de 30. Así que, bueno, los de atrás van con plumeros, van con rayadores también. Y el estandarte. El estandarte dice Asociación con personalidad jurídica Los Mangoneados de Quinchao. Mandamos un estandarte, quedó bonito, estandarte rosado, y van a ir dos niñitos ahí sosteniendo ahí con... Se fija que los estandartes tienen como una astillita a los costados. Bueno, van a ir dos niñitos también, que son hijos de mangoneado. Entonces, está mi amigo Víctor Fuentealba también. Sí, él también es, se había retirado del comité, pero volvió. Así que no le quedó otra que volver. Esto, mi amigo Goloso, ¿sí? Oscarito Cárdenas también. Estamos en análisis, a ver si te podemos ingresar, mi perrito, y te vamos a pasar el flash, el WhatsAppio, durante esta semana, a ver si eres parte de la organización, porque no es llegar y entrar la cuestión. No es así. Entonces, los que se sientan mangoneados, los que se sientan maltratados, pueden acercarse a nuestra agrupación. Nosotros le acogemos bastante bien y lo recibimos con los brazos abiertos. Lo que sí, tiene que llevar su instrumento con quien le pega la esta. Puede ser con sartén, puede ser con la escoba, con la pala, puede ser también con el tenedor, porque a veces pinchan con el tenedor. Como nosotros los mangoneados no tenemos ley, la ley no nos ampara en nada, tenemos que soportar todo. Ollas. Hay un mangoneo que le pegan con la olla. Y hay otro mangoneo que lo hacen atizar el juego con la mano. Ese ya es más cruel. A su esta es muy cruel. Así que para las estas hay ley. Para los este, como nosotros, no tenemos ley. Tenemos que acogernos entre nosotros tenemos que resignarnos nomás. La ley, bien dice que la ley son para algunos y no para todos. Así es la cuestión. Entonces, en este mes de la patria, nosotros vamos a pasar bien engalanados y vamos a pasar empoderados, mangoneados, cacheteados y también desplazados. Así que me faltan integrantes para sartenes. La escuadra de sartenes está media escuálida, faltan como 6. Los del urlero ya está casi listo. La primera escuadra que usted va a ver pasar en el desfile de puro urlero, eso ya está listo. Ya está ahí. Yo como soy el presidente, voy adelante del estandarte. Acompañado de dos más, que ahora no los quiero nombrar. Pero la otra semana sí lo va a nombrar. Bueno, entonces ahí está, para que sea un lindo desfile y sea una linda jornada esta jornada, ¿ya? Sí, pues, hay que pasarlo bien, hay que pasarlo entretenido y pasarlo bonito. Así que ahí para todos mis perritos, mis perritas, ahí que están contentos y contentas, ya preparando el pino de la empanada, ¿sí? No le vaya a quedar medio chamuscleado ahí y después le venga esa repetición ahí. Así que cocine bien la cebolla, póngale harto merquén, póngale harto condimento a la, y no exagere, sino que quede bueno nomás, para que tenga una buena aceptación y le vaya bien en este mes de la patria. Bueno, así que saludito para todos, a toda la gente que está en sintonía y se acompaña a través de Radio Estrella del Mar, su programa La Voz del Barrio, a través del 95.3. Ya, viejito.

0: La compañera de Radio Estrella del Mar en este día lunes, saluditos para todos ahí los que están compartiendo la música, saludos a las comunidades por ahí, por los sectores rurales en diferentes comunas, un abrazo grande para todos, en especial ahí a los amigos en las islas, los que están más allá para pa el lado de la cordillera, para allá para las islas Chauques, Huitachauques, a todos los amigos ahí que están en sintonía. Quiero enviarle un saludo muy cordial ahí a mi amigo José Luis, que está ahí en Boigue, parece, ¿no? A mi amigo Emilio allá en Quicaví, y también a mi amiga que vive acá en Cuchabrán o en Boy, en Tocoigüe, ¿dónde es? Oiga, y me disculpa porque me olvidé su nombre, y así que le envío, pero sé que está ahí a la escucha de la radio, así que le envío un cariño muy, muy fuerte, un saludito muy, muy cariñoso, eso iba a decir, para ellos, porque son amigos especiales, ya son amigos que no ven, pero nos escuchan, así que saludito a ellos que están ahí siempre pegaditos al receptor, así que saludo, así como a ellos hay muchas personas más también con esa, oiga, no sé si llamarle una discapacidad, sino que es algo diferente nomás, ¿ya? No discapacidad, porque si fuera discapacidad ellos no harían nada, al contrario, hacen cosas que nosotros a veces no hacemos. Oiga, el amigo José Luis de allá de Boigue, me parece mucho que está él, con su mamita ahí, doña Eduigis, y ahí el amigo Matus. Así que saludos ahí a toda su familia. Bueno, él no tiene la vista. O sea, estamos acostumbrados, por ejemplo, a ver personas ciegas con la vista así, el ojo así formado, pero él no tiene, solamente piel. No tiene los ojos. Así que es sorprendente las habilidades que tiene José Luis. Así que por eso tuve la oportunidad hace años de conocerlo. Por eso siempre le mando saludos, porque tuve la oportunidad de estar ahí cerquita de él y pude conversar con él. Y de verdad que es grato. Así es que tengo esa esperanza de que en algún momento viaje para allá, para esos sectores, y pueda nuevamente reunirme con él y darle un abrazo, porque tengo ganas de darle un abrazo grande. Así es que ojalá que este de aquí para adelante se dé la oportunidad de poder estar ahí en esas localidades, y en especial ir a visitar a mi amigo José Luis, que sé que me está escuchando ahí, así que le envío un abrazo muy grande ahí a doña Eduigi también, y a toda la gente de allá, un abrazo cariñoso también para todos los que están por ahí en esos lindos y hermosos parajes ahí de las islas Chauques, Huitachauques, esos sectores que pertenecen a la comuna de Kemchi. Así que saludos para todos ahí, ¿eh? Ya. Así que me voy a comprar un helicóptero. Oiga, miren, ¿saben qué? Antes que vayamos a hacer un paseo por nuestra galería comercial, quiero abordar un tema y que está llamando profundamente la atención, y también debemos restarle importancia. ¿Ya? O sea, no debemos quedarnos ahí al debe, sino que tenemos que estar muy atentos a lo que está pasando con esto. Porque por una parte puede ser una herramienta que en su momento sirva, pero en otra parte también está dejando al debe las capacidades humanas. ¿A qué me estoy refiriendo con esto? A la inteligencia artificial. Mucho ojo con la inteligencia artificial. En cierto modo, puede ser una herramienta muy útil y que le pueda a usted en cosa de segundos solucionar el tema. Pero por otra parte, está opacando la capacidad humana. Así que mucho ojo con eso, cuidado con eso. A veces no nos damos cuenta, pero hay cosas que intentan sobrepasarnos, y eso es complejo, es muy peligroso. ¿Por qué se lo digo? Porque hoy día los niños están muy, muy metidos en el tema del internet. El teléfono, para que usted sepa, quizá en un tiempo más se va a ir colocando un poco más compleja la situación con el tema del internet y todas esas cosas. Porque va a haber un llamado de atención de que usted sí va a poder, pero va a tener que dar algo a cambio. ¿Ya? Por ejemplo, no sé, pues, ya quieres tener más internet, más velocidad, ya, pero tienes que hacer algo. Mira, esto, tú tienes que someterte a esto. o hacer esto, estar comprometido con esto. Un ejemplo, ¿ya? Entonces, ¿qué es lo que le quiero decir con esto? Que la inteligencia artificial puede ser, como le dije anteriormente, una herramienta muy útil y muy rápida de poder buscar algún tema que usted no pueda resolver, pero también nosotros debemos pensar que tenemos capacidades humanas que podemos quizás demorarle un poquito más, pero también las podemos resolver. Porque cuando la persona, o sea, todo ser humano que está en la faz de esta tierra, ha venido al mundo con una inteligencia. Todos somos capaces de desarrollar cosas y cosas innatas. Nuestros antepasados sin nada hicieron lo que hoy día podemos disfrutar. Y sin una inteligencia artificial. Y quizás obviamente pagaron los platos rotos algunos por otros, pero resistieron muchos. Muchos fueron muy valientes, muy bravos, muy soberbios, en el buen sentido de la palabra, para soportar ciertas cosas. Hoy día tenemos una bomba ahí al ladito de nosotros que nos está haciendo pulso y que nos quiere invadir muchas veces. Tenga mucho cuidado con sus niños, con los menores de edad. Igual con los adultos mayores, de repente hay páginas pucha, que son muy, muy, muy, muy apetitosas de repente en sus escritos, en sus imágenes. Entonces, todo eso hace de que esta internet que lo tenemos ahí a la vuelta de la esquina y que muchas veces anda a la par, ahí al ladito de nosotros, y que si no tenemos el celular pareciera que nada funcionara hoy día. Si no tenemos el celular, pareciera que algo falta. No puedo ir a otro lado si no llevo el celular. No puedo ir a saludar a otra persona si no llevo el celular. Entonces, estamos siendo dependientes de esto. Y que por una parte, como le dije anteriormente, sí puede hacer su utilidad, pero por otra parte también nos va contagiando, nos está sumiendo en algo que no nos estamos dando cuenta quizás. Entonces, ¿por qué le digo la inteligencia artificial? Porque todo va a un solo, dicho vulgar que tenemos, todo va a un solo saco. Todo vamos a ir y podemos llegar a un precipicio con eso también. Así que debemos, todavía tenemos tiempo para despertar. La inteligencia artificial sí pueda, en su momento, que no la comparto mucho, pueda ser útil, pero en otras partes también es un sometimiento. Y obviamente a generar que la sociedad sea ignorante. O sea, así que no crean, no, si pregúntale a la inteligencia artificial. Ah, a ver. Ah, pero ya me lo resolvió. Estoy listo. Entonces la inteligencia artificial pasa a reemplazar las capacidades de cada uno de nosotros. Nosotros desde que hemos llegado al mundo, la vida, nuestro gran Dios nos ha dado una inteligencia y muchas veces la desarrollamos a cabalidad y podemos tener un estilo de vida con nuestra inteligencia. Entonces, el llamado es a que siempre estemos atentos a eso y que tengan un cuidado único a eso. No todos están así, no todos están fácil, no todo es tan libre como pareciera, que no es así. Entonces debemos tener mucho cuidado, sobre todo con sus niños, sus niñas. Tengan mucho cuidado, sean muy, muy cautelosos, sean muy precavidos siempre. Mamá, papá, sean siempre precavidos. El internet sí le puede servir a un niño hasta cierto punto. El provecho que le podemos sacar, sí le podemos sacar provecho. Pero también no podemos estar haciendo canje por algo que mañana nos pueda hacer derramar lágrimas. Así que cuidado con eso. Esté muy atento a su niño. Eso no quita que, oye, muchas veces le pasamos a hacer, hasta nosotros los adultos caemos, ¿eh? Le pasamos el celular al chico para que no esté conversando, para que no esté molestando cuando llega gente. Y el chico se va para allá una pieza solo. Está generando el ambiente autista. ¿Lo dejamos solo para allá? No, si está con su celular, así que déjalo ahí nomás. Vamos a una pausa, ya volvemos. No se separe la sintonía.
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Son las 6 de la tarde con 53 minutos. De 7 minutos nos separan de las 7 de la tarde este día 7. Todo en 7. Oiga, saludos ahí para ustedes también que están en casita a comenzar esta semana de la mejor manera, como le comentaba de antes. Mucho éxito, mucha perseverancia en todo lo que va a hacer. Si usted quiere emprender en algo, échele ganas, póngale intención, dedique tiempo, porque es la única manera que usted pueda ver frutos, ¿ya? El proyecto del ser humano es como la planta. Si usted va a sembrar algo, va a regar una semilla.

y después se despreocupa y ya fue en los primeros tiempos y después ya no quiso. Entonces, eso no resulta, eso no sirve, eso no funciona. Las ideas se tienen que perdurar en el tiempo. Una idea que usted tenga, por ejemplo, quiere emprender en algo y dice, oiga, yo quiero hacer esto, bueno, inténtelo, como decía mi abuelo, o te jodes o te va bien. Entonces, saludito para todos ahí, faltan 6 minutos para las 6, ya vienen las melodías inmortales, viene el deportivo hoy día también, bueno, tenemos harto. La tarde se hace más larga, eso es importante, así es que aprovechen ahí, saludo ahí a toda la gente de Huenao, como le comentaba antes, estuvimos ayer por ahí, ahí andaba el colega Juan Mancilla, andaba ahí haciendo su trabajo ahí de comunicación el hombre. Así que saludo ahí. Bueno, saluditos también para todos y para toda la gente. Haga sus encargos de cualquier cosita relacionado con Fiestas Patrias con anticipación en diferentes locales donde usted lo estime conveniente. Oiga, hay hartos locales, eso es importante. Yo me ha llamado profundamente la atención la cantidad de locales comerciales que hay en el pueblo y eso fíjese que no está mal, está muy bien, porque así la gente tiene variedad, tiene dónde ir, tiene dónde cotizar cosas. En un lado estará 50 pesos menos, 100 pesos menos, entonces 10 pesos menos, y hoy día sirve. Entonces eso es importante, que usted recorra el pueblo para que de alguna u otra manera haga durar su platita ahí, para que lleve sustento solar. Así que cuanto más locales hay, cuanto más panadería existan, cuanto más supermercados existan, mucho mejor, porque eso es el bien para el consumidor. Así que un abrazo grande para todos, que le vaya lindo y nos reencontraremos mañana si Dios así lo permite. Que le vaya bonito. Quede en la compañía de Radio Estrella del Mar. Ya vienen las melodías inmortales. Un abrazo cariñoso, cuídense mucho y muchas bendiciones a su familia. Descansen, no trabajen tanto. Que después cuando nos vayamos al abrigo de palo no llevamos nada. Así que con juicio nomás, con juicio, dije a mi abuelo. No te vuelvas leso, con juicio.

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Buenas tardes, amigas auditoras, amigos auditores de Radio Historia de Mardallá. Cuando son las 7 de la tarde con 32 minutos, comienza por la Voy al Deporte, nuestra emisora, la 95.3 en Suyal, la radio de la comunicación popular. Programa del día lunes 7 de septiembre de 2026. Saludar a Regina en su día de onomástico. Bueno, como usted ya sabe, nuestra emisora estuvo fuera de o sea, no estuvo al aire por casi dos semanas, producto de un ajuste técnico. Y los ajustes técnicos suelen ocurrir. Así que tres programas deportivos. Pero bueno, igual había que dejarlo descansar. Pero y en otra programación de nuestra emisora también. El tema es que tal vez causó un poco de molestia silencio en nuestra emisora, pero ya ahora tenemos más cobertura y se supone un poco más de potencia. Es el objetivo de las reestructuraciones. Y los otros programas también. El melódico que escuchamos recién, bueno, que yo saco el aire, el programa folclórico, neofolclórico nacional y folclore latinoamericano de otro tiempo también, y el álbum del día domingo. Así que bueno, yo tenía hace unas semanas antes de estos ajustes, había armado, tratado de armar un programa con invitados, deportistas jóvenes, protagonistas de estas disciplinas, a la emisora, pero por esta situación no se pudo. Así que en algún momento, ahí tal vez la próxima semana, así como pronto, haremos un espacio en vivo, porque ya hace mucho tiempo que no traigo protagonistas al Deportivo el día lunes. Bueno, ya todos también sabemos que estamos con horario nuevo, horario de verano. Hubo que adelantar el reloj al día sábado de las 12 a las 1 de la mañana. Y ese cambio de horario igual causó incomodidad. ¿Por qué? Porque unos se olvidaron, otros para levantarse igual más temprano. Pero es una cosa que siempre, que varios coincidimos. Nuestro país, ¿qué beneficios tiene con un cambio de hora? No sé, no es una... Bueno, porque Chile es creo que el único país que hace cambio de hora. A no ser que haya otros por ahí. El país vecino una vez intentó hacerlo, pero no le resultó. Pero esto no fue de toda la vida, esto fue en un gobierno que se supone que se supo que antes hubo una sequía tremenda, y en base a eso, bueno, hubo que una crisis de una catástrofe terrible, que hubo que tomar esa determinación. Pero en 2015 no hubo ningún inconveniente, no hubo cambio de hora, y después ya se hizo otra vez. Bueno, cosas de nuestras autoridades. Así que bueno, aquí el programa de esta tarde va, ya es tarde porque de noche ya es como las 8 y tanto, va a ser ya de noche. Temas que quedaron pendientes, los programas suspendidos, algo que quedó del Mundial 2026, que todavía hay cositas por acá, la tabla general, cantidad de goles, penales cobrados, convertidos, expulsados, los castigos de la selección argentina de fútbol, que algunos ya sabemos las razones. Ya sabemos las razones. El deportista célebre, en esta ocasión la deportista es una gimnasta rumana, un gran goleador,
del presente, de este campeonato y de los anteriores, el Mundial 2030, cómo va a ser, 2034, cómo va a ser, voz de los lectores, las glosas de la historia de la selección chilena de fútbol, fundación de una institución, la tabla de primera división del 2026, ya jugar la fecha 22, la fecha 23, programación, fecha 22, resultados y las noticias rescatadas. Así que después de esta pausa musical viene la primera parte.

Bueno, un inconveniente ahí en el título musical, no fue por ajuste técnico. Que hay una página donde sale los comerciales y este programa no promociona comerciales. Y buscamos otra página para que la música salga como directa. ¿Verdad? Ahora, cuando sea así, ahí es otra cosa. Las noticias rescatadas del espacio de hoy dice que Universidad Católica busca director deportivo, no director deportivo. Un argentino otra vez, claro, sí, un chileno observante y silente. ¿Verdad? Franco Constanzo, que fue arquero de Universidad Católica, es candidato. Se dice que tiene la primera opción. También está Mario Lepe, es jugador de Universidad Católica. Mario Lepe no vistió otra casaquilla que no fue la fuera de su club, Universidad Católica. Milovan Mirosevic también, pero Milovan Mirosevic jugó en Unión Española, pero ese es un detalle. Y otros. Se habla de Osvaldo Arica Hurtado y otros grandes jugadores que fueran del cuadro cruzado, pero así como está esto de la cosa turbia con los países vecinos, no nos extrañemos que sea el ex arquero del club, Franco Constanzo. Pero en mi opinión, como hincha de Universidad Católica, señor de Universidad Católica, aunque me digan mil cosas, tengo que pensar en el futuro. Yo me inclino por Mario Lepe. Si quiero ver qué pasa con eso, para que el nuevo director deportivo saque Universidad Católica de esta tremenda crisis que ha tenido ya casi, bueno, como 6 años sin lograr ni siquiera ni un título de, no sé, Copa Chile, de otros, del título de primera división menos. Y la idea es que el nuevo director deportivo saque a Universidad Católica de esta incomodidad. Ganó el otro día, pero otro puede hacer goles también. Bueno, esperemos qué pase con eso. Entonces ya sabemos todo que el arquero Bocinha de Cabo Verde es puro marketing, pero ayer jugó contra Huachipato, mataron a cero, y se dice que él tomaría la titularidad, dejando en la banca a un joven arquero, el arquero Maureira. Bueno, si, cosas del negocio, el marketing de Aníbal Mosa, pero primero la juventud. Pero cosa de cosas, eso es cosa de Colo Colo. Nosotros somos observantes nomás. Bueno, ¿qué pasa con eso? Tres, falleció un gran colocolino. Han habido grandes autoridades, hay grandes presidentes de la República, parlamentarios, sistema de gobierno encabezados bueno, por varios personeros hinchas de este club. Me refiero al ex senador Camilo Escalona, el ex parlamentario era reconocido hincha y parte de la bancada blanca, así que el cuadro albo colo igual se fue un gran colocolino. El colocolino no solamente tiene que ver directamente con el fútbol. Repito, hay grandes colocolinos que han dejado, que se han ido, y Camilo Escalona es uno. La gente colocolina se debería saber esto. Ah, que me interesa a mí, yo soy colocolo, no, lo otro no me importa, pero las razones de ser colocolino igual son estas. Cuatro, todo hace presagiar que el nuevo campeón del fútbol chileno de primera división sería Colo Colo. Llega a 14 puntos de diferencia de su más cercano perseguidor, que es Universidad Católica, por diferencia de goles,
y Universidad de Chile va tercero, van con 36 puntos, 2-2, pero la diferencia, el tercero, o sea, segundo, el Colo-Colo cruzado por los goles. Va a ver qué pasa esta semana. 5. Daniel Garnero, director técnico de Universidad Católica, en la cuerda floja. Se dice que seguiría, se quedaría por la crisis del club, ofrecimientos de otra parte. Vamos a ver qué pasa con eso. Yo creo que aquí más el tema es dirigenciar. Daniel Garnero no es mago. Daniel Garnero, bueno, tal vez haya sido responsable en la crisis de la Universidad Católica, porque si él es el director técnico, ya necesito estos jugadores. Y no llegan esos jugadores, le deja la banca. Entonces, José María Gulfuesi se fue. Y yo creo que a Tarcito también tenía que haberlo seguido Daniel Garnero. Entonces, ¿quién lo está salvando a Universidad Católica? Es Fernando Sampeire, cada partido. Puesto que es el único que hace goles, y por ahora, y en la institución, algunos por ahí, pero si no está Sampeire, no hacen goles. Y a veces Sampeire no está en su tarde, no está en su noche, y nadie lo hace. Sampeire no, cuando jugaron la llave contra Estudiantes de la Plata, no jugó por acumulación de tarjetas amarillas, quedaron fuera. Y, bueno, no es todo Sampeire, pero los goles hicieron falta, pero nadie más convierte sino él. Detalle a tomar en cuenta. El tema es que Daniel Garnero se dice que se iría, pendiente con eso. Universidad Católica tiene que reforzarse para el campeonato 2027, o sea, esperar de Copa Libertadores, esperar de Copa Sudamericana también, pero Universidad Católica tiene que ir reforzada a una Copa Libertadores y a una Copa Sudamericana, que es casi parecido. No voy a dar lástima como fue ahora con los jugadores, varios como 9 lesionados. Y los otros que jugaron no dieron el ancho. Y no sé cómo no le dio vergüenza a la Universidad Católica enfrentar Copa Libertadores, los dirigentes, director técnico, antes que se vaya José María Gufuasic. No sé cómo no le dio vergüenza enfrentar una Copa Libertadores en esas instancias, en otra llave, con ese equipo. Copa Libertadores no es como cualquier campeonato. Es uno de los más antiguos de acá del continente y de más prestigio. La Gloria Eterna se llama. No viene a subirse a la Gloria Eterna, sí, po. La mentalidad es. Y 6. ¿Usted vio jugar a este argentino acá una vez? Vino a jugar a Curaco de Vélez. Cuando Tramarcilay vino a Curaco de Vélez a inaugurar el gimnasio, el gimnasio municipal de la vecina comuna, y un hombre por acá de allá lo vinieron a buscar para que juegue, no fue las situaciones, bueno, cosas del invitado. ¿Se acuerda usted de Carlos Iglesias? Claro, Carlos Iglesias falleció a los 71 años, es vaquiolista argentino, pero falleció producto de una enfermedad que padecía hace mucho tiempo, una gran enfermedad. Fue un destacado director técnico y jugó por varios equipos de nuestro país. Defendió Unión Deportiva Española de Temuco, Salesiano de Valdivia y la Universidad de Concepción. Llegó a Chile en 1977, oriundo de la ciudad de General Roca, provincia de Río Negro, Argentina. Ni siquiera lo vi jugar yo en una ocasión. Un extraordinario basquetbolista, Carlos Iglesias, que en paz descanse. Bien, esa noticia rescatada. Vamos a
voy a sacar lo que es el resultado, a ver. Faltan 10 minutos para las 20 horas. A ver, vamos a hacer una pausa musical, para la gente le guste escuchar esta música. Igual va a ir quilomatizando.

Bueno, ahí está Víctor Jara, a propósito de Camilo Escalona, colocolino. Víctor Jara también era de Colo Colo, por si no lo sabía usted, amigo auditor.

dicen, si yo lo quise sacar acá en el Deportivo, a Víctor Jara con el hombre es un creador. ¿No? Un vecino hallaba así ese sonidito así, me acuerdo. Un recordado vecino hallaba así ese sonidito de Víctor Jara. Bueno, voy a sacar al aire los resultados de la fecha 22 de este campeonato. Ya pasa muy rápido, yo creo que casi por finalizar. Ya, entonces, resultado de la fecha 22. Dice que Deportes Concepción y perdió en su casa 1-0 con Audi Italiano. Venía bien Deportes Concepción. Perdió 1-0. Everton perdió en su casa también contra Universidad Católica. Universidad de Chile iba perdiendo, pero dio vuelta al partido. Le ganó 4-2 a Coquimbo Unido. Deportes La Serena le ganó 2-1 a Ñublense. O'Higgins de Rancagua le ganó 2-1 a La Calera. Huachipato empató a 0 con el arquero de Cabo Verde, Bocinha, bajo los tres palos. Y Palestino le ganó a la Universidad de Concepción por 2-1. La fecha 23 dice que el sábado, el 12 de septiembre, en Chillán, Ñublense recibe a Everton a las 2:30 del día en el estadio Nelson Oyarzún. Que Cobresal versus Coquimbo Unido juegan en el norte de su casa de Cobresal a las 3 de la tarde en el estadio El Cobre de El Salvador. Palestino recibe Universidad Católica. Siempre ha sido difícil Palestino para la Universidad Católica, a las 20 horas en el estadio La Cisterna. Ese es el día sábado. Los otros encuentros para el fin de semana, colocó los versos Deportes Concepción en el Estadio Monumental. Eso, Deportes La Serena, aquí nos sale la... Voy a buscar la hora acá, de los otros partidos. ¿A usted le interesa la hora de la programación? A ver qué arroja acá el horario. Y acá está. El domingo 13 de septiembre, la Universidad de Concepción versus Huachipato a las 12:30 en el estadio Esterroa Rebolledo. Esterroa Rebolledo fue una alcaldesa de Concepción.

También el mismo día Deportes de La Serena recibe a Universidad de Chile a las 3 de la tarde en el Estadio La Portada de La Serena. Estoy hablando con un amigo de La Serena, yo tengo un amigo en la ciudad de La Serena, compañerito de curso acá, amigo de los 12 años. Ya, la amistad siempre perdura, porque hay que elegirlo, saber elegir los amigos también. Audax Italiano recibe a Occidente Rancagua el día domingo 13 a las 20 horas en el Estadio Bicentenario de la Florida. Y el lunes 14 en el Estadio Nicolás Chaguán, Unión La Calera versus Deportes Limache a las 20:30 horas. Ya es la programación de la fecha 23. Y la tabla de posiciones. La tabla de posiciones está así. Bueno, ya está dicho que Colo Colo hace un ratito en el noticia rescatada que va puntero con a jugar la fecha 22, puntero con 53 puntos. O sea, prácticamente Colo Colo aquí tiene que perder todos sus partidos, o cinco partidos será, para que...

Universidad de Chile, Universidad Católica lo superan, difícil está. Segundo, Universidad Católica con 39. Tercero, Universidad de Chile con 39 por diferencia de goles. Cuarto, Palestino con 36 puntos. Quinto, Everton con 33. Sexto, Ñublense con 32. Séptimo, Deportes Limache con 30. Octavo, Deportes Concepción con 30. Noveno, La Serena con 30, eso por diferencia de goles. Coquimbo Unido va décimo con 29, décimo primero Higgins de Rancagua con 27, décimo segundo Audax Italiano con 25. Y acá abajo está la preocupación, el farol rojo para Huachipato y tiene 13 con 25, está 13 con 25 puntos. Décimo cuarto está la Universidad de Concepción con 22. Décimo quinto, Cobresal con 21. Y último, Unión La Calera con 14. O sea, aquí está condenado a bajar a segunda división Unión La Calera y Cobresal. Iría a una liguilla de un partido de promoción la Universidad de Concepción si el campeonato terminara, supongamos, este fin de semana. A ponerse las pilas nomás los provincianos. Y voy a tratar de buscar acá un datito bien importante. En vivo.

Да. Entonces acá está. La tabla de goleadores. Eso es lo que estoy buscando. Pero me arrojó otra cosa.

Tito, Jessica acá, que colocó lo líder a la tabla de posiciones, y Fernando Sampedro encabeza la tabla de goleadores de primera división con 23 goles. Ya se dice que ya él. Acá está. Tabla de goleadores, Fernando Sampedro y Universidad Católica con 23 goles. Este dato ya hace no sé qué de tiempo es. Y Daniel Castro dice, si no, esto más o menos es como antes que termine la primera rueda. Pero el goleador hasta ahora es Fernando Sampedro con 23. O sea, sería 7 campeonatos seguidos, goleador Fernando Sampedro. Y si se lo propone jugar otro campeonato, otro más, yo creo que sería como 8 o 9 veces seguidas. En ninguna parte de este país y otros por acá, vecinos, yo creo que hay un jugador que haga goles, no tantos, de arriba de 20, 7 campeonatos seguidos. Yo creo que ninguno. Y él tiene ese récord, digo, hasta ahora. Ya, a ver qué viene ahora. Una cosa bien, tal vez que a usted le interese. Vamos a buscar acá. Ya, entonces acá yo voy a ver, antes voy a cerrar el programa por los datos que saqué al aire hace un rato. Lo que quedó del Mundial 2026. Ya.

Aquí sale, bueno, el programa anterior, yo quise sacar al aire la tabla completa, porque no sé si usted recuerda que antes en los mundiales está del primero hasta el último, pero aquí me arroja que España con 22 puntos, campeona, segunda Argentina con 21, subcampeona, tercero Inglaterra con 19 puntos, tercer lugar, y cuarto, valga la redundancia, Francia 18 puntos. Todos 10 de la clasificación, de 5 a 9 puestos ocupados por selecciones destacadas en las fases finales como semifinales y cuartos, incluyendo a Noruega y otros protagonistas. Décimo Colombia, 11 puntos dentro del top 10 por su rendimiento. Otras selecciones notables, Bélgica, Suiza y Marruecos también sumaron 11 unidades, mientras que Brasil cerró con 10 puntos. Poco, Brasil es Brasil, pero esta vez no estuvo bien. Noruega dijo otra cosa. Hay que a ver si lo encuentro acá. Así bien rápido, son las 20 horas con 5 minutos.

Pero es que sale por grupos. A mí me interesa sacar correlativamente el primero hasta cuántos fueron, 46 entre selecciones. Aquí sale la. Sale por puntos. Pero igual tal vez sea interesante por puntos. Bueno, voy a sacar acá al aire nomás los cabecillas. México fue primero con 9 puntos en el. Porque esto va del Mundial. Todavía está como latente. Y ya estamos pensando en el 2034. Porque el tiempo pasa bien rápido. Y el grupo B, el primero fue Suiza con 7 puntos. El grupo C, primero Brasil con 7 puntos. El grupo D, primero Estados Unidos con 6 puntos. A la fuerza fue eso. Grupo E, Alemania con 6 puntos. Alemania quedó fuera. Pues algunos punteros quedaron fuera en la otra llave. Holanda, el País Bajo, para mí sigue siendo Holanda. 7 puntos primero. El grupo G, primero Bélgica con 5 puntos, ese ya fue más austero, ahí fue puros empates. El grupo H, España con 7. El grupo I, Francia con 9. El grupo J, Argentina con 9. Igual ya todos sabemos las razones de por qué el seleccionado Luis Celeste llegó hasta allá arriba y casi quedó fuera en uno o dos partidos. Pero para no seguir revolviendo el gallinero y causar molestias por ahí, dejémoslo así, no es que quedó primero con 9 puntos. El grupo K, primero Colombia con 7. El grupo L, primero Inglaterra con 7 puntos. Ya. Vamos con otra cosita acá bonita de este. La cantidad de goles. Ya, en el Mundial 2026 se convirtieron un total de 308 goles en 104 partidos disputados. Detalle y estadística de los goles. El promedio fue 2,96 anotaciones por encuentro. En fase de grupo anotaron 215 goles en la primera ronda. El récord histórico. Claro, el récord histórico porque este Mundial ha tenido más, tuvo más selecciones que de la historia. Hoy que fue el récord histórico. Pero en mundiales de 16 equipos igual hicieron bastantes goles. Incluso ya sabemos que John Fontaine de Francia hizo 13 goles en zona de grupos y cuando pasó a la otra llave. En un mundial de 16 equipos. Hay que sacar su cuenta. En esta edición rompió la marca anterior de 172 tantos establecida en Qatar 2022 debido a un nuevo formato de 48 selecciones y más partidos. Ahí está. Equipo con más goles. Francia e Inglaterra lideraron con 20 tantos cada uno. Ya. Ahora otra es en cuanto a los goles. Los penales. Y aquí hay una cosa que en el Mundial 2022 fue ya una exageración, ayudando a alguien. En el Mundial 2026 se sancionaron varios penales durante los partidos, destacando una baja efectividad y el registro histórico para selecciones y jugadores como Lionel Messi. Dijeron un hermano que tengo por ahí, un amigo, hermano amigo, tenía que salir él. Estadísticas generales de España. Ya salió él, primero él. Pero dice que, bueno, él se retiró. Me faltó sacar la noticia rescatada. Pero estos días ya salió a decir que Lionel Messi ya se retiró de la selección argentina, pero en burla, porque acá nosotros los chilenos igual somos bastante pequitas en burlarnos. Cuando Lionel Messi perdió la. Pero Argentina perdió la final contra Chile del 2016. Hace 10 años por la Copa América Centenario, Lionel Messi dijo que se iba a retirar, que se retiró. Y según nosotros, según acá, no sé si él ya se retiró en 2016. Pero después reaccionó, volvió, pero ahora sí, definitivamente, ya Lionel Messi se retiró de la selección argentina. Ya tiene 40 años.
pero hay algunos jugadores que están al 40-41, pero son poquitos. Estadísticas generales de penales, baja frecuencia inicial. En la fase de grupo se registró una de las tasas más bajas de los últimos tiempos, con un promedio penal cobrado cada 6,7 partidos en la primera ronda del torneo. Alto porcentaje de fallos. Durante el desarrollo del certamen, aproximadamente un 35% de los cobros desde los 12 pasos no terminaron en gol, reflejando la alta presión en momentos decisivos. Ya, voy a una pausa musical y voy a sacar lo que falta, porque lo que usted también me ha dicho un montón de veces en el Deportivo Pablito, yo igual, bueno, quiero escuchar música. Así que en esa parada estamos hoy. A propósito de Fiestas Patrias, 17 de septiembre, 18 de septiembre, vienen estas mujeres del frente. Porque en el programa deportivo, en este caso, no tiene veredas la música bonita, el neofolclore.

Las cuatro brujas con ¿A dónde va soldado? Lo hacen con así como marcha, con a cinco golpes y con hasta con redobles, como una marcha. Las bellas y las hermosas chilenas, las cuatro brujas. Por así apareció por un video por ahí, ellos hacían también música con Pedro Mazón. Insisto, la verdad es lo mismo. Tienen bellos títulos. Lo escucho siempre yo. Después viene algo de música del Brasil. Un título que es primera que sale acá en el espacio a propósito de los mundiales. Eso tiene que ver con el Mundial de 1966. Ya, yo tenía acá el tema de los penales. A retomarlo. Caso destacado por selección. A Argentina le señalaron tres penales a favor en el torneo, incluyendo partidos ante rivales como Austria, Jordania y Egipto. Ustedes saben de qué manera. De los cuales solo convirtió uno. Con esto, la albiceleste amplió su récord histórico como la selección con más penales a favor en la historia de los mundiales, llegando a 19. Francia encabezó el ranking de penales recibidos a favor en esta edición por tres ejecuciones. Inglaterra tuvo dos penales a favor y logró convertir ambos con eficacia. Brasil sufrió un penal malogrado por Bruno Guimarães frente a Noruega, aunque luego Neymar anotó en los descuentos. Récords individuales. Lionel Messi, el capitán argentino, ahorró penales en el tiempo reglamentario frente a Austria y Egipto. Con esto último elevó a 4 su cantidad de penales fallados en la historia de los mundiales y 8 cobrados en total, convirtiéndose en el jugador con más penales ejecutados y más penales errados, sin contar tandas, en la historia del torneo. Esto que la gente, el auditor, digo yo, la gente que sigue los mundiales, le molestó y le molesta. Algunos penales que no fueron, sobre todo con países que no tienen potencialidad futbolística. Un día, yo lo dije la anoche, no sé, en el musical, de esto, de la cosa turbia del albiceleste. Bueno, en mi caso particular, a mí se me tilda que soy de albiceleste. En un momento sí, pero la era Messi y aquí en adelante nunca fui, me incliné a esta cosa turbia de la FIFA con este joven, ya adulto hoy en día, y con tema del Mundial 2022, la Copa América que lo hicieron antes era de cada 4 años, para que él gane una hicieron cada 2 años. Y de eso hablando con una amiga vecina, que no voy a decir el nombre, aquí en nuestra emisora no estamos, no podemos hacer eso. O sea, podemos hablar de eso, pero nombrarnos no se puede. Y hablé de esto con ella. Así como incómodo. ¿Y qué te pensás? Dice vos. Me enrastró el acento, yo tengo doble nacionalidad por los papeles, dije alguien por ahí, los papeles. Y me arrastró que, o sea, yo porque tenía que estar, o sea, que yo tenía que estar a favor de esto. ¿Qué obligación tengo yo estar a favor de esta cosa turbia, aún teniendo la cláusula de doble nacionalidad? O sea, ¿es obligación? Las cosas que no son correctas, uno tiene por qué inclinarse y tornarse un ciego en la realidad. O sea, yo no voy a ir ahí a reconocer una cosa que incomoda, que a todo el mundo le incomode, y que yo sea garante de esa cosa turbia, por más que se me entiende que estoy inclinado en cierto modo. No, pues. Entonces, y otras cosas que no tienen nada que ver con el mundial mismo y la cosa turbia misma de la FIFA con esta institución, más un regalón que se le dice. O sea, yo repito, tener esa cláusula de doble nacionalidad
Yo estoy obligado a, lo voy a repetir, a apoyar estas cosas turbias. No, pu. Y que me embruñan con el zapato diciéndome cosas groseras por mi preferencia con otra selección en este mundial y el anterior. Sea incómodo y vejatorio, porque repito, nosotros no estamos obligados a ser este partícipe de una cosa turbia, si una cosa así como a la mala, como lo tiene que hacer. Y ahora se pregonaba que iba por ese camino. Y antes de terminar el tema del récord individuales, de los penales, cuando se le entregó la copa FIFA a España, la celebración, ustedes todos nos fijamos que hacen un palco y que tiran chaya, confeti, hicieron los mexicanos, confeti al aire, era celeste y blanco. ¿Y por qué no tenía que haber sido amarillo con rojo? ¿Ya? Entonces, por ahí yo tuve, alguien me basurió por no estar a favor de esa cosa turbia. Y sacándome en Pará, la doble nacionalidad. Es un trámite nomás. Así que me sentí bien incómodo por eso, pero nos conocemos de antes aquí en allá, de todos los tiempos, y una persona no puede venir aquí a humillarme por una cosa que ella y compañía igual sabían que no era correcto. Este mundial que iba inclinado a otra cosa turbia, o que ya se venía arrastrando de hace un montón de tiempo. ¿Ya? Eso. Bueno, me pasó la cosa hace unos días, pero ¿qué hay con esa, con el temita ese como herido? Ya. Pero suele suceder. Y y el otro son las 20 con 22 minutos, digo otra cosita igual. ¿Cuántos expulsados hubieron? Detalle de las expulsiones. En la Copa FIFA 26 se mostraron un total de 13 tarjetas rojas a lo largo del torneo. Detalle destacado. Superó a ediciones previas. La cifra de 13 expulsiones superó ampliamente los registros de Rusia 2018 y Qatar 2022, torneos que terminaron con apenas 4 tarjetas rojas cada uno. Insisto, esta seguía expulsiones porque el Mundial aumentó a 48 selecciones, po. Y va a ser obvio, po. La nueva regla, se implementó una norma de que castigaba con roja directa a los jugadores que se cubrieran la boca. Yo digo, pero todas estas cosas, no sé si son acertadas o no. ¿Qué cosas están diciendo? ¿Cómo no sé que estoy insultando o le estoy diciendo una cosa a alguien, una grosería, alguna cosa incómoda al rival? ¿Cómo van a saber que eso? Claro. Ahí en la final igual alguien se limpió así su nariz, parece un jugador de España, y otro albicelete, ya, mire, que revise, no sé qué cosas dijo para que lo expulsen. Se implementó una norma que castigaba con roja directa a los jugadores que cubrieran la boca al hablar con rivales o árbitros, lo que generó expulsiones notables como la del paraguayo Miguel Almirón y el ecuatoriano Piero Hincapié el apellido, Piero Hincapié. Selecciones con más rojas. Equipos como Sudáfrica y Qatar encabezaron el listado con 2 expulsiones cada uno de sus encuentros. Ya, y después lo otro que... El castigo. Los castigos, el castigo. La FIFA impuso duras suspensiones y multas económicas a varios futbolistas y miembros del cuerpo técnico de Argentina por el incidente ocurrido tras la final del Mundial contra España. Esto nunca había sucedido. Yo creo que en partidos, cuando en el Mundial de Chile en 1962, cuando
Leonel Sánchez le pegó un combo, un zurdazo, un matacazo, como quieran acá, alguien al jugador David de España, perdón, de Italia, tuvo que haber sido expulsado Leonel Sánchez también, y no sé en qué otros finales, partidos de mundial, pero este ya fue lo máximo. Esto esto no tiene límite, no tiene nombre. Y Leandro Paredes suspendido por 10 partidos y multado con $90,000 por agredir a rivales. Nahuel Molina suspendido por 7 partidos y multado con $90,000. Hay una ponchada de plata. Roberto Ayala, cuerpo técnico, suspendido por 3 partidos y multado con $30,000. Thiago Almada, suspendido por 1 partido y multado con $30,000. Sanción a España. Bueno, fueron agredidos, alguien tenía que defenderse. Gaby de España, suspendido por 1 partido y multado con $30,000. Asociación de Fútbol Argentino, la AFA, multada un total de $321,000 por los altercados y por exhibir una pancarta sobre las Islas Malvinas durante el torneo del torneo. Claro, eso estaba prohibido, pero se la buscan. Y todos sabemos que eso es inglés. Además, deberá jugar sus próximos 2 partidos como local en el aforo reducido al 50% y destinar los fondos a programas contra la discriminación. Un montón de cláusulas por no saber aceptar una derrota. Y la cláusula que me mandó mi amiga, igual por no saber aceptar una derrota. ¿Ya? La cláusula mía. Bueno, esa cláusula no me lo dio ella. Me lo dio en el país vecino y no tiene por qué venírmelo a enrostrar. Claro. A título de nada en esa cláusula. La cláusula es un trámite. Ese, en este caso, es eso. Las 20 con 27 puntos, es decir, con 27 minutos. Es que yo me pegué aquí con el tema de la tabla de posiciones y un montón de cositas. Las 20 con 27 puntos. Solo me río de la. Porque aquí este espacio, aprendiendo a hacer radio, yo cometí uno y mil desaciertos. Pero uno nunca termina de aprender. Hay que sincerarse igual. Y eso es el castigo. Así que ahí ellos, igual, bueno, estas cosas sirven para aprender, pero a veces a la primera uno aprende. Y algunos a la tercera, en el cuento, en la quinta, en la séptima y a la décima aprenden, entienden. Caso mío, a la primera. Y a la segunda, puede ser, casi nunca. Sí, ese es el tema. Uno a la primera entiende. Ya, vamos a otra pausa musical y viene algo con la... La huella deportiva D.

Bueno, quienes vieron, quienes vivieron ese mundial, me lo van a agradecer un montón haber sacado este título al aire. Porque este título era de la selección de Brasil en ese mundial, donde fue campeón de Inglaterra, igual así medio turbio la mano, el gol fantasma, en el partido que jugó Portugal con Brasil, que ganó Portugal 3-0, le dieron una trilla de patadas a Pelé y compañía. Así que este era como el título 6 que tenía la selección de Brasil, de Sergio Méndez, un brasileño con una bonita mujer acá, así como de samba, en bossa nova hay un título. Este título es también aparece por ahí en las melodías que saco yo el día en las tardes. Ahí estaba Sergio Méndez con Más que nada, Brasil 1966, en ese mundial. Esa es la parte de curiosidad del voleibol de deporte, que tiene cositas escondidas también, en este caso musicales. Y más que le guste a usted, ¿no? Que le encanta la selección de Brasil. Uno de mis hermanos le gusta Brasil. Ya. El fútbol de Brasil. Ya, faltan 27 minutos para las 21 horas. ¿Qué viene? Ah, acá voy a buscar la... Bueno, aquí está. Esto es bien reciente. Esta Guaya Deportiva. Él vino el 2018 a Chile. 2016 por ahí creo que fue, no estoy seguro, pero bueno, el que es de Universidad Católica, lo que somos de la Católica, el cuadro cursado, que me lo reprochen miles de veces los amigos por ahí afuera, enrostrándome a propósito, haber sido de otra institución antes. Pero todo en la vida tenemos desencantos, no todo en la vida es bueno, todo es bonito. Yo tuve un desencanto en un lugar que no estaba cómodo hace 15 años atrás, y decidí irme a otra parte. Aunque no esté floreada de títulos, de Copa Libertadores, de Copa Sudamericana, nada. Yo me fui a una parte donde vi que ahí estaba me acomodaba. Aunque, mira, dice alguien por ahí, mira, tuvo toda su vida de esta parte y se fue a otro lado, pero cosa de cada uno nomás. Y eso me hizo bien. Porque se imagina usted lo que uno siente estar en otra parte, así como sin ninguna presión. Ya. Pero ya la explicación está dada. Dios sabe por qué lo hice, y acá estamos. La Huella Deportiva de Fernando Matías Sampeiri es un delantero argentino nacionalizado chileno que juega como capitán y máximo goleador histórico de la Universidad Católica. Fecha de nacimiento 14 de febrero del 88 en Yajarí, provincia de Entre Ríos, Argentina. Ahí no está a propósito del día sábado. Donde hay un folclore del vecino del país de nombre Chamarrita. De ahí es, que lo saqué en el programa anterior, de ahí es Fernando Sampeiri, apodo El Toro, posición delantero centro. Trayectoria destacada, traspaso por los clubes de Argentina como Atlético Tucumán y Rosario Central, llegó a Universidad Católica el 2020. No, antes fue 20, 21, 22, 23, 24, 25, 26. Sí, ya. No es por los años, él va a ser 7 veces goleador, ahí lo saqué la cuenta. Logros deportivos. Goleador histórico, es el máximo anotador en la historia de la Universidad Católica. Récord en Chile, comparte con Esteban Paredes la marca de ser el jugador con más títulos de goleo en primera división, 6 galardones, siendo el único en conseguirlos en temporadas consecutivas, del 20 al 25.
Ya, vamos a buscar otra cosita por acá, porque esto es bien interesante para la gente de la Universidad Católica. Ya, entonces dice acá, igualó a Esteban Paredes como el único jugador en obtener el título de goleador en la máxima categoría chilena en 6 oportunidades, con la salvedad de que él lo hizo de forma consecutiva y todos en torneos largos. Esa es la diferencia. Todos en torneos largos, Fernando Sampere hizo esos goles. No estamos hablando de clausura ni apertura. Siendo el segundo jugador activo del mundo que logró este récord junto a Kylian Mbappé. ¿Ya? Para que después no vayan diciendo, ¿no?, que puros penales, que no, que es malo, que el jugador Correa de Colo Colo es mejor, pero Correa no sé, será desequilibrante el juego mismo. Pero Fernando Sampere no hace casi nada en el partido, pero cuando tiene la oportunidad no le perdona a nadie la vida. Trayectoria. Comenzó su carrera futbolística en Chajarí, específicamente en el club Primero de Mayo. Posteriormente fue por años Old Boys de Rosario e ingresó a dicha institución. Sin embargo, tras un año sin continuidad, regresó a Chajarí. Más tarde se trasladó a Rafaela por recomendación de Oscar Gualberto Castro de los Santos, quien en ese momento dirigía la división inferior de Atlético de Rafaela, el AFA, y lo había entrenado previamente en Chajarí. En Rafaela se alojó en la pensión de la Crema mientras formaba parte de la inferior de la AFA, hasta que finalmente debutó en primera división en un partido frente a Olimpo de Bahía Blanca, aquel encuentro que finalizó con derrota de 2-0, que fue dirigido por Marcelo Fuentes. Marcelo Fuentes, me hace recordar, Marcelo Fuentes fue un alcalde acá en nuestra ciudad, en nuestra comuna. ¿Sí? Coincidencias. Y Atlético de Rafaela disputó un total de 48 partidos en el 2008 al 2010, anotando 8 goles. Su primer gol en primera fue el 26 de junio de 2009 en la victoria sobre 2-0 ante Independiente Rivadavia de Mendoza. Ya, tiene un montón de distinciones individuales Fernando Sampere, pero esto va a ser para otro programa, esto especial, en especial para gente de Universidad Católica. Yo tengo auditores que son de la Universidad Católica. Si está en sintonía, un amigo auditor, fue alumno acá de nuestro Liceo Ramos Férez de años, yo era un niño, donde Marco Pérez Triviño, él es de... No, perdón. Víctor, ahí está, Víctor Pérez Triviño, él es de Universidad Católica. Lo supe anteayer. Acá también, porque la radio a veces es anónimo. Lo conozco yo con un amigo de mi final papá, don Tito Barrientos. Dijo, Pablo, a mí me gusta Universidad Católica. No lo sabía. Bien, por eso. A ver, ¿quién más de la Católica? Ah, si está en sintonía, don Luis Mancilla de Lin, él es Cruzado Caballero. Y si está por ahí también, es un ese que tengo en Isla Caguas, el amigo Secundino Levin, él es de Universidad Católica. Usted no crea que todo es de Colo Colo y de la U. Me escucha el programa, ayer estuve escuchando el programa del álbum musical en sintonía, un amigo auditor, don Fernando Toro Villanueva, él y familia, señora hijito, él es de Universidad Católica. Él está por ahí, fuera de allá. Y bueno, a veces nos juntamos y escucha el programa también, don Marcos Muñoz. Mi vecino Marcos Muñoz es de Universidad Católica. ¿Por qué digo esto, Universidad Católica? Por Fernando Sampedri. Bueno.
Bueno, de Fernando Sampedri aquí lo último que sale, es bien amplio el dato acá del 1,85 m, 83 kilos, carrera full, debutó en el Atlético Rafaela de Argentina, Club Universidad Católica, Liga Primera División de Chile, posición delantero, usa el 9, goles en clubes, 280 goles, selección nacional, selección Chile, debutó el 20 de marzo de 2025 con el 22 en la espalda, pero eso de la selección chilena, un jugador del vecino país de otra parte nunca ha dado resultado. Casos de Jorge Américo Spalletti, que era de Everton de Unión, casos de Oscar Fabiani, Miguel Ángel Leyo, un arquero, Daniel Morón, el Sergio Superman Vargas. Nunca un jugador extranjero nacionalizado chileno ha sido el resultado de la selección chilena. Yo creo que la cosa es de sangre. Por ahí es. Mucho le puede gustar el país, mucho tiempo ahí en estado, mucho tiempo ahí jugando en equipos así marcados en otro país, pero de sangre es la cosa. Por los papeles nunca va a ser lo mismo. Lo que le pasó a Fernando Sampedri. Esto recién comienza, la selección. Trayectoria, jugó en Atlético Rafael, Sportivo Belgrano, Crucero del Norte, estos son todos equipos de fútbol argentino, Sportivo Belgrano, equipo con semejante barra, tremendas barras, estadio lleno. Tiene un montón de barras, Atlético Rafael, Sportivo Belgrano, el Crucero del Norte igual, Sportivo Belgrano, Guillermo Brown, Boca Unidos, Juventud Unida, Atlético Tucumán, es todo equipo argentino, Rosario Central, Los Canallas se dice, Universidad Católica 2020 y en la actualidad, 2021. Para que haya más temas para el próximo programa de este gran, que se dice gran futbolista, que es, yo creo que va a ser exagoleador. Heptagoleador, no sé cómo se dice, 7 veces. ¿Qué más me queda? Porque me faltan 16 minutos de programa. Lo de la gimnasta va a quedar, porque aquí voy a sacar al aire la prensa, o sea, la colección de acá, la colección escrita. Va a quedar pendiente para el próximo programa, el club de deportes, voy a sacar al aire el club de Cobreloa, porque el Cobreloa está viviendo una crisis profunda, no tanto sí, porque está en segunda división, y cosa que nunca tuvo que haber ocurrido. Va a quedar pendiente la Copa Mundial 2030, cómo va a ser, 2034 también, quién lo va a organizar. Va a quedar pendiente una gran gimnasta de nombre, y ella logró medallas olímpicas a los 14 años, la rumana Nadia Comăneci. ¿Se acuerda usted de Nadia Comăneci? Bueno, esa niñita hace tiempo, de 14 años, deslumbró al mundo porque ganó 5 medallas de oro en la gimnasia en el Mundial de Montreal 1976. No somos niños, me imagino que usted se acuerda de Nadia Comăneci. Pero no me voy a quedar con esta. Hay gente que le gusta correr. Yo tengo un amigo, tengo un colega que le gusta correr Lua, si está en sintonía el amigo Miguel Cárdenas. Miguel Ángel Cárdenas, colega acá del liceo, de acá en Ramón Freire, donde trabajamos. Dice Pablo, a mí me gusta Cobreloa, así que está en sintonía el amigo Luis Cárdenas. Yo tenía otro amigo acá que trabajaba en la salmonera, en Marijara, yo estuve 16 años, que se llamaba Elías Antillado, no sé qué será de él, él igual le gustaba Cobreloa. Y otro más por acá. El Club Deportes Cobreloa es un equipo de fútbol profesional de Chile con sede en la ciudad de Calama, región de Atacama. Así bien cortito.
para que la gente sepa por qué este club es el... Porque ellos son el campeón de provincia. O'Higgins de Rancagua se autodenominó con un título. Si alguien por ahí, qué bonito. Fundado el 7 de enero de 1977, apodo Los Zorros del Desierto, Loínos. Estadio principal, Estadio Zorro del Desierto en Calama. Categoría actual, la Liga de Ascenso de Chile. Entonces acá los títulos que tiene Cobreloa son poquitos, pero bien marcados. Primera división de Chile tiene 8 títulos. El año 80, 82, 85, 88, 92, apertura 2003, clausura 2003 y clausura 2004. Copa Chile 1, 1986. Primera, segunda división, el 2023. Y lo que más marcó a Cobreloa y a Fútbol Nacional es que los logros internacionales, subcampeón de Copa Libertadores de América el año 81 y el año 82. Pero lo que más entristeció a Chile fue que Cobreloa el año 82 a estadio lleno, porque el desempate lo iba a jugar en el estadio de Vélez Sarsfield en Argentina. Lo que caló hondo fue que Peñarol de Montevideo le vino a ganar la Copa Libertadores, su forma misma Cobreloa, con un gol a los 89 minutos del partido de Fernando Morena. Te lo agradezco por ahí, fue una cosa, pero un golpe tremendo para el fútbol nacional y para Cobreloa, porque Cobreloa había perdido la final anterior contra Flamengo de Brasil. Pero bueno, Flamengo ganó 1-0 Cobreloa Santiago, pues perdió allá en Brasil por diferencia de goles. El tema es que estaba todo para que Cobreloa sea campeón acá en Chile. Pero como son los uruguayos, bueno, ya no son tanto con ese mote que tienen que a última hora, en el último minuto. Fue terrible, po. ¿Quién no se acuerda de ese de terrible episodio de Cobreloa? Haber perdido la final a estadio lleno, porque bueno, la final no se jugar estadio de 25.000 personas para abajo no son final para finales. Así que ellos jugar en el Estadio Nacional, la barra toda de gente, hasta las banderas. Triste lo que pasó con Cobreloa, pero bueno, ahí ya logró más títulos, pero eso fue lo que lo marcó, esas dos finales de Copa Libertadores. Y más que después bajó a segunda división, subió y después bajó otra vez. Y el año pasado iba a quedar, se fue otra vez. Así que ahí algún momento estará Cobreloa en los primeros puestos de nuestro fútbol nacional. Ahí estaremos nosotros, ser competitivos si Dios quiere. Yo creo que, en mi opinión, ellos son los capos de provincia. La gente que gustó mucho de Cobreloa, igual, bueno, de saber este episodio o interiorizarse también. Si un día la tecnología, todo esto de internet y te informa un montón, pero la colección escrita igual te informa. Lo alcanzar otra pausa musical, así que yo me voy a despedir con un bello título del país vecino. Rescatarlo, la música bonita que tienen. El fútbol también, en una parte. Pero tampoco más rescatar vejámenes y la pisoteadora como un gusano que vino a hacer un malo a la cabeza del otro lado, a decirnos cómo removernos la historia, a decirnos miles cosas, mugrosos, y remover los huesos, decir así, de un presidente. Él tiene una cláusula de su país de que haya algún insulto en contra de sus compatriotas, o él, una sanción. Y él tiene todo el derecho de andar basureando a medio mundo. ¿Y acá? ¿Quién permite eso? Y está bueno ya, pues.
Y más encima es un loco, una persona insana, no tiene juicio. Y eso ya es otra cosa. Una persona que no tenga juicio tampoco alguien lo va a parar. Entonces la música que yo voy a sacar, no puede, el título que yo voy a sacar al aire para despedir, no puede pagar por esas cosas sin juicio de un enfermo mental. Ya, eso es lo que uno puede defender. Lo otro sí. De la cláusula. Si me arrastró alguien, yo le cargo con eso. Es que me da risa porque no tiene por qué confundir una cosa con la otra. Y no todo es bonito en el mundo. Ya. Faltan 8 minutos para las 21 horas, ya por irme. Ahí que tengo acá en la prensa escrita. Algo bonito. Tal vez a usted le interese. Y acá yo tengo un anuario. ¿Se acuerda usted de los anuarios? Haga trabajar su imaginación de los anuarios. Era una revista Estadio que resumía todos los campeonatos, todo el deporte del año, en este caso 1979, el año que Colo Colo fue campeón después de 7 años. Ya, entonces, 1979, acá hay una liguilla. ¿Se acuerdan ustedes las liguillas? Ah, dice el otro, pero es que Colo Colo fue campeón de ese campeonato. Ah, pero nosotros ganamos la liguilla. O sea, ellos decían que la liguilla era más importante que el campeonato. La gente de Colo Colo. Ya, la liguilla 1979 jugó O'Higgins de Rancagua, Universidad de Chile, Unión Española y Cobreloa a propósito. Y el primero fue O'Higgins de Rancagua con 5 puntos, segundo Universidad de Chile con 5, tercero Unión Española con 2, que está sumido en el descenso, otra crisis también, y Cobreloa 0 puntos. Los goleadores fueron, ¿se acuerda usted de Juvenal Vargas? Un jugador que era de O'Higgins de Rancagua y que fue de la Universidad Católica a propósito, hizo 4 goles. Jorge Socía hizo 4 también, Osvaldo Hurtado, cuando Osvaldo Hurtado jugaba en Unión Española, y Héctor Pinto, Unión Española, con 2 goles. Miguel Ángel Neira, había Sergio Má, que también ese tiempo jugaba por O'Higgins de Rancagua, que fue colocolino, que fue de Unión. Lima, un jugador de Brasil, Armando Alarcón de Corolla con 1 gol. Ese es, fue la resultado por acá, a ver. La U empató 1 con O'Higgins, Unión Española ganó 1-0 a Cobreloa, Universidad de Chile ganó 1-0 a Cobreloa, O'Higgins de Rancagua le ganó 4-2 a Unión Española, con 2 goles Juvenal Vargas, Ahumada Neira. O'Higgins de Rancagua le ganó a Cobreloa por 2-1 y la U le ganó a Unión Española por 3-2. Esa fue la liguilla. Yo creo que fue de las últimas liguillas, porque hoy día ya no existen las liguillas, porque los campeonatos de primera división tienen otro formato. Y entre el fútbol este era

Áñez. Bonitos recuerdos tiene siempre acá cuando sale al aire por La Huella del Deporte. Así que yo le quiero agradecer su sintonía. Quedan cositas pendientes para el próximo capítulo, si quiere el próximo lunes, con la deuda de traer a alguien a la emisora, jóvenes, gente adulta, a compartir este espacio, protagonistas de disciplinas deportivas hoy en día, el ciclismo, el atletismo, ruta, velocidad de ciclismo, voleibol, básquetbol, por ahí varias disciplinas que se están como retomando, sobre todo con la juventud. Así que yo lo voy a dejar con este gran cuarteto del país vecino, de la provincia de Salta, unos capos capísimos, no hay como ellos, porque están los fronterizos también, están varios grupos o cuartetos de este estilo de música. Los charchaleros de la provincia de Salta, del país vecino, con Angélica. Que tenga una feliz jornada en lo que resta, porque está haciendo frío todavía en las tardes, en las mañanas, con la hora nueva y los días bonitos, el caso de hoy. Y mañana no sé cómo irá a ser, no sé cómo se portará la próxima semana para los festejos de fiestas patrias, desfiles de estudiantes, de instituciones acá en Dayao, porque el tiempo últimamente está incierto, así que hay que ponerlo todo en la mano de Dios. Y no ser así, bueno, algo haremos. Lo que estamos involucrados en esto. Así que bueno, muchos saluditos, cuídense mucho, por su buena sintonía, muchas gracias. Buenas noches.